Jehová, porque vino a juzgar la tierra. Juzgará al mundo con justicia y a los pueblos con rectitud. Salmos 98, 4-9.

0: Son las 6:02.
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0: Son las 6:07.
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2: Son las 6:12.

0: 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Son las 6 y 22 minutos.
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0: Son las 6 y 22 minutos.
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esos momentos difíciles de mi vida, he aprendido a refugiarme en ti, porque junto a ti, Señor, yo me siento seguro.

0: Son las 6:28.
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1: Son las 6:34.
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1: Son las 6:35.
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2: Son las 6:40.

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1: Son las 7 y 12 minutos.
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1: 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Son las 7 con 15 minutos.

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2: Son las 7 con 21 minutos.
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0: Son las 8 con 9 minutos.
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1: El Espíritu del Señor está sobre mí, por cuanto me ha ungido para dar buenas nuevas a los pobres. Me ha enviado a sanar a los quebrantados de corazón, a pregonar libertad a los cautivos y vista a los ciegos, a poner en libertad a los oprimidos, a predicar el año agradable del Señor. Lucas 4:18. 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

En esos momentos difíciles de mi vida, he aprendido a refugiarme en ti, porque junto a ti, Señor,

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0: Aleluya. 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

para ti, amado hermano y hermana, amigo y amiga. Porque Dios mandó diciendo, amar a tu padre y a tu madre, y el que maldiga al padre y a la madre, muera irremisiblemente. Mateo 15:4. Amados hermanos, amados amigos, no caigamos en la tentación del mundo, celebrando y festejando días que no están como mandato en las Sagradas Escrituras, porque estas celebraciones vienen desde tiempos en los que, como dice Gálatas en el capítulo 4, versículo 8, ciertamente en otro tiempo, no conociendo a Dios, servíais a los que por naturaleza no son dioses, y que por falta de conocimiento lo practicábamos. No caigamos en estas celebraciones del mundo. Dice Mateo en el capítulo 15, del versículo 6 en adelante, si ya no has de amar a tu padre y a tu madre, así has invalidado el llamamiento de Dios por tus tradiciones. Y los llamó hipócritas cuando les dijo que de labios lo amaban, mas sus corazones estaban lejos de él. Pues en vano me honran enseñando doctrinas y mandamientos de hombres. A ti te digo, en la Biblia no está contemplada ninguna de estas celebraciones ni días de hombres o mujeres que practica el mundo. En lugar de estas cosas, vive en gratitud a nuestro Padre Celestial por tu vida y las bendiciones que reciben tus hermanos y toda tu familia. 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

Con mi título de periodista recién obtenido, decidí realizar una gran nota. Pasa, me dijo Dios. ¿Así que quieres entrevistarme? Bueno, le contesté. Si tienes tiempo. Se sonríe por entre la barba y dice: mi tiempo se llama eternidad y alcanza para todo. ¿Qué pregunta quieres hacerme? Ninguna nueva ni difícil para vos. Simplemente, quiero saber qué es lo que más te sorprende de los hombres. Y dijo: que se aburren de ser niños, apurados por crecer, y luego suspiran por regresar a ser niños. Que primero pierden la salud para tener dinero, y enseguida pierden el dinero para recuperar la salud. Que por pensar ansiosamente en el futuro, descuidan su hora actual, con lo que ni viven el presente ni el futuro. Que viven como si no fueran a morirse, y se mueren como si no hubieran vivido. Y pensar que yo, con los ojos llenos de lágrimas y la voz entrecortada, dejó de hablar. Sus manos tomaron fuertemente las mías y seguimos en silencio. Después de un largo tiempo, y para cortar el clima, le dije: ¿me dejas hacerte otra pregunta? No respondió con palabras, sino con su tierna mirada. Como padre, ¿qué es lo que le pedirías a tus hijos para el nuevo milenio? Que aprendan que no pueden hacer que alguien los ame. Lo que sí pueden es dejarse amar. Que aprendan que toma años construir la confianza y solo segundos para destruirla. Que aprendan que lo más valioso no es lo que tienen en sus vidas, sino a quién tienen en sus vidas. Que aprendan que no es bueno compararse con los demás, pues siempre habrá alguien mejor o peor que ellos. Que aprendan que rico no es el que más tiene, sino el que menos necesita. Que aprendan que deben controlar sus actitudes, o sus actitudes los controlarán. Que aprendan que bastan unos pocos segundos para producir heridas profundas en las personas que amamos, y que pueden tardar muchos años en ser sanadas. Que aprendan que a perdonar se aprende practicando. Que aprendan que hay gente que los quiere mucho, pero que simplemente no sabe cómo demostrarlo. Que aprendan que el dinero lo compra todo, menos la felicidad. Que aprendan que a veces cuando están molestos, tienen derecho a estarlo, pero eso no les da derecho a molestar a los que los rodean. Que aprendan que los grandes sueños no requieren de grandes alas, sino de un tren de aterrizaje para lograrlos. Que aprendan que amigos de verdad son escasos. Quien ha encontrado uno, ha encontrado un verdadero tesoro. Que aprendan que no siempre es suficiente ser perdonado por otros. Algunas veces deben perdonarse a sí mismos. Que aprendan que son dueños de lo que callan y esclavos de lo que dicen. Que aprendan que de lo que siembran, cosechan. Si siembran chismes, cosecharán intrigas. Si siembran amor, cosecharán felicidad. Que aprendan que la verdadera felicidad no es lograr sus metas, sino aprender a ser feliz con lo que tienen. Que aprendan que la felicidad no es cuestión de suerte, sino producto de sus decisiones. Ellos
deciden ser felices con lo que son y tienen, o morir de envidia y celos por lo que les falta y carecen. Que aprendan que dos personas pueden mirar una misma cosa y ver algo totalmente diferente. Que aprendan que sin importar las consecuencias, aquellos que son honestos consigo mismo llegan lejos en la vida. Que aprendan que a pesar de que piensen que no tienen nada más que dar, cuando un amigo llora con ellos, encuentren la fortaleza para vencer sus dolores. Que aprendan que retener a la fuerza a las personas que aman las aleja más rápidamente de ellos, y el dejarlas ir las deja para siempre al lado de ellos. Que aprendan que a pesar de que la palabra amor pueda tener muchos significados distintos, pierde valor cuando es usada en exceso. Que aprendan que amar y querer no son sinónimos, sino antónimos. El querer lo exige todo. El amar lo entrega todo. Que aprendan que nunca harán nada tan grande para que Dios los ame más, ni nada tan malo para que los ame menos. Simplemente los amo, a pesar de sus conductas.

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1: El hombre examinó la lista de precios. Estaba correcta, impecable. Pero los precios eran demasiado altos. Aún el plato más barato estaba fuera del alcance de sus modestos bolsillos y decidió no comprar ninguno y seguir viviendo un poco más. Quizá después de todo podía haber otra solución a su problema. El hombre no estaba mirando los precios de un restaurante, ni de revólveres o pistolas. Miraba los precios de los venenos. Una onza de veneno de cobra, $9,000. De serpiente mungarus, $14,000. De la serpiente marina, $43,000. Y de la araña viuda negra, el más caro, $2,360,000 la onza, poco más de 28 gramos. Amigo, qué caros son los venenos finos, de primera calidad. Debe ser por eso que la gente usa, cuando quiere envenenarse, venenos más baratos, como ser insecticidas, DDT, ponzoña para ratas, o en último caso, gasolina, querosén o vidrio molido. ¿Por qué son tan caros los venenos de serpiente y de arañas? Porque cuesta mucho obtenerlos, ya que algunas especies son sumamente raras. Para una onza, poco más de 28 gramos, de veneno de viuda negra, hay que cazar 10,000 arañas. Y amigo, ¿cuánto cuesta el veneno que sale de la lengua? No cuesta nada. Un mínimo de juego de músculos linguales, un mínimo de vibrar de cuerdas vocales, un mínimo insignificante de saliva lubricante, y ya está. Ya se ha dicho la palabra que se quería decir. Pero qué tremendas consecuencias. Cuánta ofensa, cuánto dolor, cuánto daño, cuánta muerte puede causar esa breve, pequeña, corta palabra venenosa. No cuesta nada producirla. Sale en un momento, es oída quizá por una sola persona, pero qué ponzoña, qué tóxico, qué veneno. Pongamos nuestra lengua, mi amigo, y corazón, y voluntad, bajo el señorío de Cristo. Así jamás tendrán veneno nuestras palabras.
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3: Son las 11 y 22 minutos.
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Estuvimos predicando esta mañana y este mediodía en Corona Queens, y cayó la unción del Espíritu Santo y no nos queríamos ir del lugar. Antes de terminar de predicar, el Señor nos ministró y dijo que las peticiones que los hermanos habían pedido en ese momento, algunas iban a ser contestadas inmediatamente. Cuando terminamos el culto, vino una hermana llorando, no podía hablar de la alegría y del llanto. Y dijo: hermano Bogdan, yo le dije al Señor que yo quería que mi esposo se convirtiese. Y dice: mire dónde está mi esposo, estaba en el altar llorando, entregando su corazón a Cristo. Al ratito viene otra hermana llorando y no podía hablar. Dice: hermano, yo le pedí al Señor que mi mamá, si era la voluntad de Dios, que mi mamá viniese al segundo culto. Ella hace 8 años que no viene a la iglesia. Dice: y cuando le pedí al Señor y comenzó el otro culto, vi entrar a mi mamá por la puerta. ¿Cuántos alaban a Dios? Y yo creo que en esta noche el Señor va a hacer milagros. Que en esta noche el Señor va a contestar muchas peticiones. ¿Cuántos lo creen? Aleluya, yo lo creo. Yo estoy predicando a un Cristo que todo lo puede. A un Cristo poderoso. Vamos a abrir nuestras Biblias. Gloria a Dios. Saludamos a todos los amigos y visitas que están con nosotros en esta tarde. Yo no me siento visita porque estoy en la casa de Dios. Amén. Y la casa de Dios es mi casa también. Amén. Nadie es visita en la casa del Padre. Gloria a Dios. También puede ser, amigo mío, su casa desde hoy. Isaías capítulo 54. Quiero compartir con ustedes dos versículos de la palabra de Dios. En este capítulo, exactamente el versículo 2 y el versículo 3. Yo tengo la versión antigua, quizás diferirá un poco de la suya, pero el concepto es el mismo. Dice así la palabra del Señor, y la leemos en el glorioso nombre de nuestro Señor Jesucristo. Ensancha el sitio de tu cabaña y las cortinas de tus tiendas sean extendidas. No seas escasa. Alarga tus cuerdas y fortifica tus estacas, porque a la mano derecha y a la mano izquierda has de crecer, y tu simiente heredará gentes y habitarás las ciudades asoladas. Inclinemos nuestro rostro, por favor. Padre amado, Padre bueno, vengo delante de tu presencia en esta noche, primeramente con un espíritu agradecido, Señor, porque tú eres bueno y para siempre es tu misericordia. Señor, hemos venido con la disposición de escuchar tu palabra, de alimentarnos de ella. Señor, tú conoces la necesidad de cada uno de nosotros. Señor, que tu palabra corra en medio de tu pueblo y tu nombre sea glorificado. Ato todo espíritu adverso a tu palabra. Todo espíritu de cansancio lo ato en el nombre de Jesús. Todo espíritu que sea contra tu voluntad es atado en este momento. Señor, que nuestro pensamiento, nuestro corazón, todos nuestros sentidos, Señor, estén atentos a tu palabra. En el nombre de Jesucristo,
te alabamos y te glorificamos. Amén, amén, amén. Pueden sentarse, hermanos. Gloria a Dios. El salmista, en uno de los salmos, el salmo 119 exactamente, dice: maravillosos son tus testimonios, por tanto los he guardado en mi corazón. Nuestra vida de cristianos, abundan los testimonios. Y yo en esta noche quiero compartir una experiencia que he tenido en mi vida ministerial y pastoral. Una experiencia que cambió la forma de ver la obra de Dios. Una experiencia que me enseñó. Una experiencia que me hizo ver que muchas veces nosotros, siendo ministros e hijos de Dios, le hacemos más caso a la realidad adversa que nos rodea que a la visión que Dios nos ha dado. En el año 1990, cuando cayó el comunismo, la iglesia en Rusia, y no solamente en Rusia, en Bielorrusia, Ucrania, ha tenido un avivamiento como nunca antes hemos tenido. Imagínese una congregación de 20 personas por 30, 40, 50 años, en pocos meses llegó a tener 200 personas. Los que tenían 100 miembros, en pocos meses llegaron a tener 1000 miembros. Los que tenían 200 miembros, en pocos meses llegaron a tener miles de miembros. Es decir, que la iglesia ha comenzado a recibir gente nueva constantemente todos los días, y pastores acostumbrados a pastorear pocas personas tenían miles de personas que pastorear. Eso nosotros lo llamamos un grande problema de crecimiento. Y cuando usted va a cualquier ciudad y usted hace una campaña evangelística, en 2 días se convierte en 1000 personas, 2000 personas. Y el grande problema que nosotros teníamos y tenemos hasta el día de hoy es que hay muchos hermanos, pero pocos pastores. De tal forma que nosotros los domingos tenemos que arreglarnos para ubicarnos, los pastores que somos, para predicar en varias congregaciones. A mí me tocó por más de 2 años predicar los domingos 9 veces. Por eso hoy esta es la tercera vez que predico hoy, pero me siento descansadito, hermanos. Usted sabe que cuando más predica, menos se cansa. Y cuando menos predica, más se cansa. Aleluya. Y nosotros nos organizábamos por zonas, porque Moscú no solamente es la ciudad que quizás los turistas ven, sino está la grande periferia y las grandes ciudades que rodean a la ciudad de Moscú. Entonces nos organizamos de tal manera que a mí me toca una iglesia, después viajo a otra iglesia, después viajo a otra iglesia, otra iglesia, otra iglesia, así hasta que llega la última iglesia. El primer culto se comienza a las 7 de la mañana y el último culto termina a las 10 de la noche. Y entonces yo estaba en un domingo predicando mi cuarto culto, era la tarde. Estábamos haciendo el culto en un estadio, no sé cómo le dicen, baloncesto, ¿no? En un estadio de baloncesto. Y estábamos haciendo el culto cuando viene un pastor a hablar conmigo, un pastor amigo mío, que ese pastor vivía como a 300 millas del lugar donde estábamos nosotros. Y me dice: hermano Bogdan, yo vengo a invitarlo a predicar a una iglesia. Y yo le dije: hermano, ¿para cuándo? ¿Qué día? Me dice: no, hermano, tiene que ser hoy. Y yo le dije: hermano, hoy yo termino a las 10 de la noche, si terminamos. Y me dice el pastor: hermano, yo lo espero. Yo quiero que usted venga a predicar esta noche. Me dice: usted sabe que yo vivo bien lejos. Yo le digo: sí, yo sé que usted vive bien lejos. Dice: bueno, yo una vez al mes,
Una vez al mes vengo a predicarle a esta congregación que estaba en el medio de un campo. Dice, porque esta congregación hace 3 años que no tiene pastor. No tiene nadie que les predique. Y los últimos y los únicos cultos que ellos tienen son cultos de oración. Acuérdense de eso. Los únicos cultos que tienen es oración. Lunes, oración. Martes, oración. Miércoles, oración. Jueves, oración. Viernes, oración. Sábado, oración. Y domingo, oración. Y dice, y yo vengo una vez al mes a predicarles. Y yo quiero que usted predique esta noche. Yo le dije, hermano, si usted me espera, cuando termino, vamos ahí. Hermano, yo terminé a las 10, el hermano estaba con su automóvil y fuimos. Y llegamos a las 10 y 40, en medio del campo, una casa. Tenía un sótano la casa, un sótano grande como esta plataforma. Cuando entramos, toda la congregación, ni uno se había ido. Nos estaban esperando con los brazos abiertos. Todos diciendo, gracias porque vienen a ministrarnos. Gracias porque tenemos el privilegio de escuchar la palabra de Dios. Déjeme decirle que el culto comenzaba a las 6. Y eran 10 y 40 y nadie se había ido. Terminé de predicar. Y cuando terminé de predicar, yo sentí algo en mi espíritu. Y les dije, hermanos, ustedes hace varios años que no tienen pastor. Y ellos me dijeron, amén. ¿Qué les parece? Les dije. Mientras le conseguimos a alguien para pastorear, yo les pastoreo. Y todos dijeron, amén, gloria a Dios. Entonces quedamos que yo los iba a pastorear y que los cultos se realizarían todos los domingos a las 10 de la noche. Ellos tendrían 6 cultos de oración y uno de predicación. ¡Aleluya! Y todos contentos. Déjeme decirle algo, un poquitito de esta congregación. ¿Sabe qué? Esta congregación no era como las otras de miles de miembros. Esta congregación solamente tenía 6 hermanos. 6. Y otra cosa muy particular, que el más joven de ellos tenía 85 años. ¡Aleluya! Jóvenes. Y el más anciano tenía tantos años que él no sabía cuántos años tenía. Y yo dije, lo más fácil de todo es pastorear a estos viejitos. ¡Aleluya! Hermanos, recuerde, yo todos los domingos tenía que predicar 9 veces. Me levantaba como a las 5 de la mañana y cuando llegaba a las 10 de la noche, ni el nombre me acordaba yo. Y llegaba, les predicaba 15 minutos y me iba. Iba el otro domingo, les predicaba 15, 20 minutos y me iba. Tercer domingo les prediqué y me fui. El cuarto domingo me estoy yendo cuando uno de los viejitos me para y me dice, pastor, un momentito, quiero hablar con usted. Yo le dije, ¿qué sucede? Dice, quiero decirle en nombre de la congregación que nosotros, esta congregación, su congregación, queremos construir un templo. ¡Aleluya! Yo le dije, amén, y me fui. Al otro domingo, 2 hermanos vienen y me hablan y me dicen, pastor, queremos anunciarle que nosotros queremos construir un templo. Aleluya. Yo le dije, amén, y me fui. Y cuando iba regresando, yo comencé a pensar y dije, pero ¿para qué estos viejitos quieren un templo? Y comencé a ver la realidad. La realidad decía que eran 6 primero. 6. Segundo, que eran muy viejitos, ninguno trabajaba. Dentro de poco se iban a ir con el Señor. Y tercero, la tesorería estaba bajo 0. Y después había una realidad.
Usted no va a construir templos donde hay 6 personas. Usted construye templos donde hay miles de personas, ¿verdad, hermano Mena? Eso es lo que pensamos nosotros. Si yo le digo a los pastores, mire, voy a construir un templo en medio del campo donde hay 6 viejitos, me dice, hermano Bogdan, ¿qué le estará pasando a usted? Si hay otros lugares para construir templos. Pero yo, hermanos, con mucho cuidado, porque hay que tener cuidado como uno trata a los hermanos, ¿verdad, hermano Mena? Porque uno puede decir algo y lastimarlo. Entonces yo digo, Señor, yo no quiero que ellos se entusiasmen tanto, quiero que se olviden de esa idea que ellos tienen. Pero al otro domingo termino de predicar y los 6 viejitos vienen a hablarme. Yo cuando los veo llegar, los veo que vienen con cara de pocos amigos. ¡Aleluya! Y entonces le pregunto, ¿qué pasa? Me dice, pastor, queremos anunciarle nuevamente que nosotros queremos construir un templo. Entonces yo le dije, mire, hermanos, yo no quería decirles nada, pero yo voy a tener que ser sincero con ustedes. Ustedes no necesitan templo. Ustedes en el templo que tienen aquí, ustedes pueden correr, pueden danzar, pueden hacer lo que quieran. Primero, que ustedes son 6. Segundo, que dentro de poquitito tiempo se van con el Señor. Aleluya. Digo, y tercero, como dice el puertorriqueño, no hay chavos. Aleluya. Y entonces le dije, tomé, digamos, mi autoridad pastoral y le dije, como pastor, les digo que este tema no se hable más en esta congregación. Mi última palabra es, ustedes no necesitan un templo. Asunto terminado. Agarré mi Biblia, mi sobre todo, y salgo, me estoy yendo. Y cuando me estoy yendo, uno de los viejitos dice, pastor, usted está muy equivocado. Yo le dije, ¿qué? Y los otros 5, sí, usted está muy equivocado. Y yo dije, ¿cómo? Sí, usted está muy equivocado. Digo, entonces yo, hermano, sonriendo, le digo, díganme en qué estoy equivocado. Y los viejitos me dijeron, pastor, usted está equivocado porque el templo que nosotros queremos construir no es para nosotros. El templo que nosotros queremos es para aquellos que vendrán después de nosotros. ¡Aleluya! ¿Sabe cómo se llama eso? Como la radio, visión. ¡Aleluya! ¿Sabe, hermano? Yo no sé aquí, pero en muchas iglesias hay un grande problema. Los cristianos piensan solamente en ellos. Señor, bendíceme a mí. Señor, prospérame a mí. Señor, háblame a mí. Señor, úsame a mí. Señor, a mí. Señor, a mí. Pero déjeme decirle, un cristiano con visión, un cristiano espiritual, es aquel que deja de pensar un poquito en él para pensar en los demás. ¡Aleluya! ¡Gloria a Dios! Y cuando estos viejitos me dijeron eso, déjeme decirle, me taparon la boca. ¿Qué podía contestarles yo? ¿Qué podía decirles yo? Todo lo que yo podía decirles era para desanimarlos. Y déjeme decirle, antes que usted y yo digamos algo al hermano para desanimarlo, mejor callémonos la boca. Porque déjeme decirle, muchas veces cuando pensamos hacer algo para la obra del Señor, los primeros que nos desaniman no es el diablo, sino son los mismos hermanos. Se terminaron los amenes. Usted dice, vamos a hacer esto, y ya salen los hermanos, no pueden. No se puede, hermano. No se puede. No se puede. Hay que cambiarles el apellido, hay que ponerle hermano, no se puede. ¡Aleluya! ¡Aleluya! Hermano, todo lo que nosotros digamos tiene que ser de bendición. ¡Aleluya! Y yo me callé la boca. No podía decir nada. Y me fui preocupado. El lunes, nosotros acostumbramos los lunes a tener reunión de pastores.
Nos reunimos pastores de diferentes lugares, pastores que viajan hasta 5 horas en tren para estar los lunes en oración y ayuno, y la última hora la dedicamos solamente a hablar asuntos o problemas. Entonces yo en la última hora me paré delante de los pastores, le dije: hermano, yo tengo un problema. Y les conté el problema de los viejitos. Y un pastor amigo mío me dice: hermano Bogdan, yo le voy a dar la solución. ¿Sabe qué? Tómese medio día y vaya a visitarlos uno por uno. Y persuádalos uno por uno que se quiten esa idea loca de construir un templo. Y yo le dije: buena idea. El martes me fui a la casa del primer viejito. Llegué, golpeé la puerta, nadie abrió. Y cuando me estaba yendo a la casa del otro que vivía cerca, yo escucho unos golpes detrás de la casa. El viejito, el hermano Iván, estaba 90 años, escúcheme, no 15, no 20, no 30, no 40, 90, sentado, en sus manos el cincel, el martillo y una piedra. Y ahí estaba el hermano Iván trabajando la piedra. Yo estuve como 20 minutos mirándolo. Él trabajaba, cuando terminaba una parte de la piedra, la levantaba, la acariciaba, se sonreía y seguía trabajando con amor, con cariño, con afecto. Cuando terminó de trabajar esa piedra con sumo cuidado, la puso al lado de una montaña de piedras ya trabajadas. Y con el mismo entusiasmo tomó otra piedra y la comenzó a trabajar. Fue ese momento que yo le digo al hermano: hermano, Dios le bendiga. Y él me mira y se alegra porque la primera vez que yo lo iba a visitar. Y cuando él viene a abrazarme, yo miro sus manos. Sus manos estaban ásperas, cortadas, con callos, lastimadas de tanto trabajar la piedra. Mi primera pregunta como pastor preocupado, le dije: hermano, ¿usted tiene necesidad económica? Y él sonriendo me dice: niet, no. Digo: ¿hace cuánto que usted hace ese trabajo? Dice: hermano, hace más de 3 años. ¿Desde qué hora a qué hora? Desde bien temprano hasta la hora de ir al culto, me dice. Digo: hermano, entonces, ¿por qué usted, si usted tiene 90 años, ¿para qué hace ese trabajo tan rudo por 3 años todos los días? Y sonriendo me dice: hermano, las piedras que yo estoy trabajando son las piedras que vamos a poner en el altar de la iglesia que Dios nos va a dar. ¡Aleluya! ¡Oh, aleluya! Hermano, y el viejito me dice: ¿a qué vino, pastor? Y yo le dije: a nada. ¡Otra vez me tapó la boca! Ahora, hermano, hay hermanos que necesitan abogados, porque, ay, hermano, hablaron esto de mí, hermano, dijeron esto de mí, y se viven defendiendo. Son más abogados que cristianos. Aleluya. Hermano, si usted quiere taparle la boca a la gente, haga la voluntad de Dios. Aleluya. Y cuando usted haga la voluntad de Dios, llegará el momento que se tendrá que callar la boca, o Dios lo va a hacer callar a ellos. ¡Aleluya! ¡Gloria a Dios! Déjeme decirle que siempre cuando usted haga algo para la obra del Señor, muchos van a hablar. ¡Aleluya! Y yo, hermano, me callé la boca. Salí y el plan que tenía de ir a la casa del otro 5, lo dije: no, no voy, que voy a ir. Con uno me bastó. Pero hermanos, cuando yo regresaba, yo comencé a llorar. Me conmovió este anciano, hermano Iván me conmovió. ¿Y sabe qué? Él me hizo recordar cuando el pueblo de Israel estaba construyendo casas a Jehová. Dice la Biblia que cuando estaban haciendo el templo a Jehová, dice que ninguna piedra era puesta en el muro en su estado original, sino que cada piedra, antes de ser puesta en el muro, tenía que ser trabajada y labrada en el monte. Hermano y amigo que nos escuchan esta tarde, nadie, pero nadie, puede formar parte de la iglesia
sinante no es labrado y trabajado por el Espíritu Santo de Dios. ¡Aleluya! Y hermano, si un ser humano como nosotros es capaz de trabajar con tanto amor, con tanto cariño, con tanto afecto una piedra, cuánto más Dios trabaja con cada uno de nosotros. ¡Aleluya! ¡Gloria a Dios! ¡Aleluya! Este viejito, el hermano Iván, trabajaba la piedra. Había otro. Usted quizás no sabe, pero en Rusia y los países cerca de Rusia, el fruto más conocido es el manzano. Como para el puertorriqueño el plátano, para el ruso el manzano. Usted come manzana a la tarde, manzana, hasta tostones de manzana come. ¡Aleluya! Y entonces, ese hermano tenía una plantación de manzanos. Y él sabe lo que hacía. Recogía las mejores manzanas en la semana, la ponía en un cesto y el sábado iba a la plaza del mercado a venderlas. A veces necesitaba 3-4 horas para vender las manzanas. Pero dice él que ese sábado descendió de su casa al pueblo con el cesto, 90 años estoy hablando. Llegó a la plaza, puso su cesto ahí donde estaba la gente vendiendo y en 15 minutos le compraron todas las manzanas. Él, el campesino ruso, el jíbaro ruso, usa el pañuelo para guardar el dinero. Es decir, que él puso el dinero adentro, le hizo 4 codos, hizo así y se lo metió aquí. Alabando a Dios y diciendo gracias, Señor, por el buen trabajo que tuve ese día. Pero él dice que cuando él iba cruzando la plaza, se detiene delante de un edificio. Quizás a usted le pasó muchas veces que usted pasa por un lugar y nunca lo ve. Y un día se detiene y dice, pero estaba este edificio aquí. Bueno, el viejito se detuvo y comenzó a ver un edificio de un bloque de ancho. Y lo ve y dice que la curiosidad hace que él abra la ventana y lo mire, hermanos, y había más o menos como más de 2.500 butacas. Era el teatro del pueblo, que estaba cerrado. Y él se aleja un poco más, lo ve desde más lejos y ve un cartel que dice... se vende. ¡Aleluya! ¡Aleluya! Y entonces inmediatamente, ¿sabe qué? Llama a los 5 hermanos de la congregación. Y los 6, cuando miraron el edificio, dijeron, amén, este es el lugar que Dios tiene para nosotros. ¡Aleluya! El que vivía más cerca fue y trajo una lata de aceite de oliva. Cuando trajeron la lata de oliva, dieron vuelta al edificio, se pusieron de rodillas y la multitud ahí estaba mirándolo. ¿Qué están haciendo estos locos? Pero ellos ungieron el edificio con aceite, pusieron sus manos y dijeron, Señor, declaramos este edificio nuestro en el nombre de Jesús. ¡Aleluya! ¡Gloria a Dios! Eso fue el sábado. El domingo yo voy a predicar. 10 de la noche llego y cuando llego yo veo a los 6 viejitos que están raros. Digo, ¿qué está pasando aquí? Termino de predicar y los 6 vienen a hablarme y me dice, pastor, tenemos una noticia para usted. Digo, ¿qué pasó? Dios nos mostró el lugar que nos va a entregar. Ah, yo dije, qué bueno. Dios le bendiga. Y me iba ahí. No, dice, pastor, usted es el pastor y usted tiene que verlo. Yo le digo, sí, entonces le mostró el lugar. Y entonces por un momento, hermano, yo pensé, habrán encontrado un localcito para 100 personas. El problema no es tan grande como yo estaba pensando. Y entonces los viejitos dicen, no, pastor, usted tiene que ir a verlo esta noche. Hermanos,
Salimos a la 1 de la mañana, llegamos. Yo medio dormido. Cuando llegamos, yo le digo, ¿dónde está el localcito? Y el ovejito dice, ¿qué localcito, pastor? Es esto. Cuando yo miro el teatro, me callé la boca. Había aprendido a callarme la boca. ¡Aleluya! ¡Gloria a Dios! Mientras otros se preparan para hablar...

Hermanos, quiero decirles esto. Yo en el Evangelio he aprendido algo. ¿Sabe qué? Que en el Evangelio solamente una cosa es gratuita. Y eso es la salvación. Por las bendiciones tenemos que llorar. Por las bendiciones tenemos que sacrificarnos. Hay muchos cristianos que usted lo ve en la iglesia, sentaditos, y levanta la mano: Señor, bendíceme. Señor, bendíceme. Usted no sabe si es derecho y zurdo, porque levantan las dos un día a uno. Aleluya. Hermano, yo le aconsejo que mejor se acueste, porque sentado se va a cansar. Cuando usted quiere la bendición de Dios, tiene que luchar por esa bendición. Aleluya. Mire, hermano, la situación es la siguiente. Una congregación, estaban viendo la visión, y el pastor estaba viendo la realidad, como muchos pastores en el tiempo de hoy. Miramos más la realidad que la visión. Hermanos, yo estoy convencido que estoy en esta noche hablándoles a personas, a seres humanos, a mujeres y a hombres con sueños. Yo sé que si yo le preguntaría a cada uno de ustedes, ustedes tienen sueños en la familia, en el hogar, en lo económico, en lo sentimental. Todos tenemos sueños y metas que queremos lograr. Quizás aquí hay hermanas que pasan por un lugar y ven una casa con el cartel "se vende". Ay, y dicen: si esta casa sería mía. Ya las cortinas le están poniendo. ¿Verdad que sí? Pero ¿sabe qué? Muchas veces los sueños que tenemos se enfrentan a la realidad, y la realidad casi siempre es adversa. La realidad dice que para usted comprarse esa casita, su esposo tiene que trabajar 80 horas al día. ¿Cuánto me están entendiendo? Pero deje decirme a usted que hay dos alternativas. Que la realidad adversa venza el sueño que usted tiene, o el sueño destruya la realidad en el nombre de Jesús. ¡Aleluya! ¡Gloria a Dios! Muchos cristianos se dejan vencer por la realidad adversa, porque ponen su vista en la realidad adversa. Pero si ponemos la vista en Jesús, derrotamos esa realidad. ¡Aleluya! ¿Y sabe qué? Yo a veces veo hermanos en la iglesia que tienen problemas económicos, que tienen problemas familiares, que tienen problemas de todo índole. ¿Y sabe qué? Y yo no me sorprendo, porque veo que ellos no se preocupan. No se preocupan por progresar, no se esfuerzan. Ellos están así. Y ellos viven bien así. Pero muchas veces vemos hermanos que usted los ve llorando, los ve esforzados, los ve sacrificados. Y esos hermanos hacen todo lo posible para lograr una meta y se quedan en la mitad del camino. Dice: Señor, pero yo hice todo lo posible para lograr esto, ¿y qué pasa? ¿Sabe qué? En ese momento, cuando usted piensa que ya no hay más solución, que usted no tiene más fuerza, que esto no sigue adelante, es en ese momento que viene la mano de Dios, lo toma y lo lleva a la meta. Pero antes, Dios quiere ver su esfuerzo. Dios quiere ver sus lágrimas. Dios quiere ver cuánto a usted le es importante esa petición que usted tiene delante de Él. Y mientras los viejitos tenían esa visión, aquí en Estados Unidos, un país de migrantes, había en la ciudad de Buffalo, creo que es en New York, ¿verdad? En el estado de New York. En Buffalo había un ruso de 63 años de edad. Este ruso, a los 23 años, había emigrado, como muchos rusos, por la guerra, por la hambre y por la represión que había en esos años. Y ese hombre llegó a Buffalo, aprendió el inglés, aprendió las costumbres americanas, vivió toda su vida. A los 83 años seguía trabajando, sacando nieve de los umbrales de la puerta.

0: por 60 años no regresó a su país. Dice él que una noche él regresaba a su hogar después de trabajar y que el Espíritu Santo le habla y le dice: prepárate porque te vas con Dios. Hermano, ¿sabe escuchar eso usted? ¿Cuántos quieren escuchar eso? Hay algunos que dicen: no, quiero quedarme un poquito más. Después de las vacaciones, Señor. Tanto tiempo que esperamos para ir a Disney World y ahora que venga el Señor. Aleluya. Aleluya. Hermano, bienaventurado el hombre y la mujer que pueda escuchar la voz de Dios llamándolo a su presencia. Aleluya. Hermano, esto es solo una basura. Aquí no hay nada de bueno. Lo bueno está ahí arriba con Dios. Aleluya. Aleluya. El hermano comenzó a temblar, llegó a la casa, no comió. ¿Quién va a comer con esa noticia? Se acostó a dormir, no durmió. ¿Quién va a dormir con esa noticia? Y entonces él comenzó a pensar en la noche y dijo: Señor, ya que tú me estás llamando, yo quiero pasar mis últimos días en mi tierra. Hermano, si Dios lo llamaría a usted, hermano Mena, ¿dónde quería pasar su último día? No me diga Venezuela. La miró la hermana Beatriz. ¿Dónde quería pasar? Acá en la iglesia. Bueno, pero la mayoría diría: Señor, quiero pasar mis últimos días en mi tierra. Cuando lo sepan en Manatí, hermano. Aleluya. Es decir, hermano, ¿sabe qué? Los emigrantes, aunque estén mejor en otro país, pero parte de su corazoncito, ¿dónde lo tiene? En su tierra. ¿Amén? En su tierra. Y él dijo: Señor, yo quiero regresar a mi país. No tenía familia. Dijo: Señor, yo me acuerdo de los jóvenes de la iglesia. No sé qué serán de ellos. Quizás se habrán muerto. Quizás estarán en otro lugar. Pero él envió un telegrama por fe al pueblo donde él había nacido, a ver si alguien estaba de ese tiempo. Preparó todas sus cosas, llegó a New York, tomó el vuelo de Aeroflot, llegó a Moscú, de Moscú en la estación tomó el tren y se fue a la misma, llegó a la misma estación que 60 años atrás se había ido. Imagínense, después de 60 años regresaba a su pueblo. Y cuando él llega a la estación en el mismo andén de tren, ahí están 6 viejitos esperándolo. ¡Aleluya! ¡Se abrazaron después de 60 años! ¡Aleluya! ¡Se lloraron! ¡Aleluya! Y los viejitos le dijeron: ¡Gloria a Dios! ¡Uno más en la congregación! Hermano, alégrese cuando el Señor añade uno a la congregación. ¡Aleluya! ¡Gloria a Dios! Eso fue un lunes. Mientras el viejito llegaba a la estación de tren, yo estaba en otra ciudad en la reunión de pastores. Y cuando estoy en la reunión de pastores, el mismo hermano que me llevó a predicar la primera vez de los viejitos, dice: hermano Bogdan, yo quiero hablar con usted. Yo le dije: ¿qué pasa? Algo de los viejitos, ¿verdad? Me dice: sí. Dice: mire, usted el jueves a tal hora, en tal dirección, en tal oficina, con tal señor, usted tiene una entrevista. Dije: yo no tengo ninguna entrevista con nadie. Dice: ¿sabe? El problema es que los viejitos hicieron una entrevista con el dueño del teatro para comprarlo. ¡Aleluya! Dice: pero hay un grande problema. El dueño del teatro no les cree nada y quiere hablar con el pastor. Y yo le dije: ¿cómo le va a creer? Si yo que soy el pastor no les creo tampoco. ¡Aleluya! ¡Aleluya! Hermano, ustedes se ríen. Imagínense que el hermano Mena se levanta ahora y dice: hermano, no vamos a hacer culto más. Aquí vamos a hacer culto en el estadio de los Gigantes, en New Jersey. ¿Qué dicen ustedes? ¿Qué No, sean sinceros. Algunos dicen amén, amén. Mire, siempre tenemos que escuchar la voz de la esposa. ¡Claro! Mira, ¿qué le, hermano Mena, pero usted se siente bien? ¿Sabe lo que diríamos la mayoría? ¿Está loco el hermano Mena? ¿Verdad? El primero que dice que está loco es el tesorero. ¡Aleluya! ¡Hermanos! Yo como pastor sabía que no había dinero, y déjeme decirle, hasta el día de hoy, los templos se construyen y se hacen o se compran ¿con qué? Con dinero. Usted no puede ir con la pandereta. No, o hablando en lengua. Si usted habla en lengua todavía le aumentan. ¡Aleluya! Yo no sé, pero los pentecostales siempre nos aumentan. Hermano, y yo preocupado. El jueves llego, enojado. Cuando llego, la secretaria me hace pasar a la oficina de conferencia. Ahí están los viejitos. Y cuando yo voy a reprenderlos, me dicen, pastor, una noticia. Tenemos un miembro más en la congregación. Y me lo presentaron. Y yo cuando lo abrazaba, digo, señor, ¿será igual que ellos? ¡Aleluya! ¡Gloria a Dios! Y cuando lo estoy por reprender, llega el dueño del teatro. Un hombre, hermano, más alto que yo, nos hace sentar y comienza a hablar. Aquí bailó el ballet Bolshoi. Aquí la reina tanto estuvo aquí. Aquí la sinfónica de Moscú estuvo aquí. Y comenzó a hablar las pinturas que tenía. Y comenzó a hablar. Yo cuando él hablaba, digo, cuando yo le diga que no tengo dinero. ¡Aleluya! ¡Gloria a Dios! Cuando le diga que no tengo dinero, este hombre se va a enojar. Y hermanos, a un cierto momento el hombre, después de 2 horas de hablar y yo de sufrir, se dice, bueno, y siempre dicen lo mismo, por ser ustedes. Y me dijo el precio, se lo voy a decir en dólares para que usted sepa y tome conciencia. Y dice, por ser ustedes, les voy a cobrar $500,000. Mire, en Rusia cualquier propiedad, cualquier edificio, más o menos está $50,000, $60,000, $70,000. Imagine eso, $500,000, lo grande que es. Un bloque de largo. Y yo cuando me dijo $500,000, hermano, yo comencé a temblar. Y él me vio y se dio cuenta y dice, pastor, no se da problema, lo van a pagar en cuotas. Hermano, en cuotas o al contado era imposible. Pero esa actitud me alegró, la actitud del dueño del teatro me alegró. Pero cuando me estaba calmando, escucho a un hermano que golpea la mesa y dice, ¡Niet! ¡No! Si lo compramos, lo compramos al contado. Yo dije, 90 años más 50, a los 140 le quito la disciplina. ¡Aleluya! Iba a ser el primer cristiano que se iba a ir al milenio en disciplina. ¡Aleluya! Hermano, y llegó el momento. De todo lo que Dios me ha dado en toda la vida, de todo mi trabajo, de todos mis ahorros, de todo lo que tengo, todo lo que Dios me ha dado, yo tengo el privilegio en este día de dárselo todo, todo, todo a la obra de Dios. Y sacó un pañuelo. ¡Aleluya! ¡Aleluya! Y cuando abrió el pañuelo había rubros y copeques. Hermano, déjeme decirle, yo nunca, yo no sé si usted alguna vez, o hermano Mena, los pastores que están aquí, vieron a un cristiano dar todo. Yo estoy acostumbrado a ver mucho de lo que le sobra, pero no todo. ¡Aleluya! Dio todo lo que tenía. Como dice el puertorriqueño, se quedó pelado. Hermano, Dios ama a esa gente. Dios ansía a esa gente. ¡Aleluya! El segundo se levantó y dijo lo mismo. El tercero se levantó y dijo lo mismo. El cuarto se levantó y dijo lo mismo. El quinto se levantó y dijo lo mismo. El sexto se levantó y dijo lo mismo. Los seis, toda la congregación, dieron todo lo que tenían. ¡Aleluya! Hermano, comenzamos a contar el dinero, no alcanzó ni para el 3% del enganche. ¿Tú sabes? Y hermano, yo ahí, muchas veces nosotros entramos como en conflicto con Dios. Y yo le digo, Señor, ¿por qué tú permitiste esto? ¿Por qué estás permitiendo? Ellos están dando todo lo que tienen. Todo, todo. ¿Y por qué tú permites que se pase esta situación? Y cuando yo estaba preguntándole a Dios, el viejito que vino de Búfalo me dice, pastor, ¿puedo hablar? Yo dije, hable todo lo que quiera. Más hable mejor. Y él se levantó y dijo, yo soy también de la congregación. Y los viejitos dijeron, claro. Dice, y yo he visto que mis hermanos dieron todo lo que tenían. Y dice, y no es justo que yo no haga lo mismo. Hermano, aquí tenemos una gran enseñanza. En las iglesias hay un cargo que pocos hablan, pero muchos lo tienen. El cargo de supervisor. Hay hermanos que supervisan. Hermano, usted tiene que hacer esto. Hermano, usted tiene que hacer esto. Hermano, usted tiene que dar esto. Hermano, usted tiene que ofrendar así. Usted tiene... Ellos supervisan. Hermano, déjeme decirle una cosa. No exija usted nunca. Usted exija a su hermano algo que usted no está dispuesto a hacerlo. ¡Aleluya! No exija nunca, no pretenda que el hermano haga algo que usted no está dispuesto a hacerlo. ¿Cuántos dicen amén? Se terminaron los amenes. ¡Aleluya! Hermano, y cuando usted se exige a usted mismo, usted no va a tener necesidad de decirle nada a nadie. Los hermanos lo van a mirar y van a hacer lo que usted está haciendo. Y el viejito dice, entonces yo también voy a dar todo lo que tengo. Y dice, pastor, y saco un maletín. Nadie había visto ese maletín. Y me dice, pastor, cuente a ver hasta dónde llegamos. Hermano, yo abro el maletín. Y casi, casi me desmayo. Nunca, nunca, nunca, nunca, nunca en mi vida había visto tantos billetes de 100. El hermano no creía en los money order, en las transferencias telegráficas, no. Él, todo lo que había vendido, las casas, las propiedades, todo lo que tenía en Búfalo, lo vendió y se lo trajo cash. ¡Aleluya! Hermano, yo dije nunca, la primera vez, pero escúcheme, no dije la única porque pienso ver muchas veces más. Aleluya, porque después de esto, aleluya, no me para nadie. Y desde las 12 del mediodía hasta las 4 de la tarde estuve contando. Aleluya. Y cuando termino de contar, déjeme decirle, déjeme darle una noticia. No alcanzó para comprarlo, sobró. A las 5 de la tarde hicimos el contrato, como dice el americano, cash. ¡Aleluya! ¡Gloria a Dios! Hermano, mientras firmábamos el contrato, los viejitos danzando. ¡Aleluya! ¡Gloria a Dios! ¡Tenemos casa para Jehová! ¡Tenemos casa para Dios! ¡Aleluya! Y yo, hermano, mirando. ¡Aleluya! Uno de los viejitos se me acerca y dice, pastor, ¿qué le parece si dentro de 15 días inauguramos? Yo le dije, como ustedes quieran. ¡Aleluya! Tengo 5 minutos más, pastor. Bueno, 5 minutos más. Puertorriqueños. ¡Aleluya! Y le metemos 5 mexicanos y 5 nicaragüenses. Y hacemos 20. ¡Aleluya! Hermanos, a los 15 días, yo invito a los hermanos de la zona y dije,
1: Le dije a unos 300, 400 hermanos, vengan porque no quiero inaugurar algo con 7 personas. Invitamos una banda, en Rusia se usa mucho la banda y todo. Pero yo llegué temprano el sábado, al mediodía. Cuando llego y abro la puerta del edificio, déjeme decirle, hermano, que quedé sorprendido. En el altar ya no estaba la pantalla, no había pintura, sino que estaba el altar hecho en piedras labradas a mano. ¡Aleluya! Nunca, perdóneme, no se ofenda conmigo, nunca en mi vida he visto un altar tan bonito. No era porque las piedras eran de masa carrara, de mármol, sino porque yo sabía que detrás de ese altar de piedras había sacrificio. Hermano, yo cuando voy a cualquier iglesia de piso de barro, pero yo veo el púlpito, veo la plataforma, veo quizás la alfombra, veo todo lo que yo veo aquí en esta iglesia, ¿sabe qué digo? Señor, detrás de cada cosa está el sacrificio de un hijo tuyo. ¡Aleluya! ¡Aleluya! Todo lo que se hizo en esta iglesia, estoy convencido que se hizo con sacrificio. ¡Aleluya! ¡Aleluya! Hermanos, y yo mirando ese altar, yo lloraba. Y después de un cierto momento yo escucho unos gritos. ¿Qué está pasando? ¿Sabe qué? Los 7, ya eran 7, estaban en la primera fila. Y yo digo, ¿qué está pasando? Y ellos estaban orando. ¿Y sabe qué estaban haciendo? Mire bien, se pasaban el aceite, se ponían aceite en la mano y entonces decía, en el nombre de Jesús, y ponían y oraban por la butaca. Señor, bendice esta butaca. Yo nunca había visto orar por la butaca, pero yo dije, Señor, no me meto con estos viejitos. No me meto. Ellos saben lo que hacen. Pero me sorprendió orar por las butacas. Y siguieron orando por las butacas. Yo dije, bueno, sigan orando. Yo salgo a la plaza. Recuerde que el edificio está al frente a lo que ustedes dicen la alcaldía. Y cuando estoy por la plaza, sale uno de los viejitos y me dice, gracias al señor pastor que llegó, tenemos un tremendo problema. Dice, el alcalde tiene que darnos el permiso, y el alcalde es ateo. Y si él no nos da el permiso, hoy no podemos hacer culto. Ah, yo dije, hermano, pero faltando pocas horas usted me viene a decir eso. Y hermano, vamos a la alcaldía. El alcalde nos recibe, 7 pies de alto. Nos mira, hermanos, con cara de pocos amigos. Y le contamos, le dijimos, mire, somos una iglesia pentecostal. Y le hablamos de Dios, de la Biblia. Dice, mire, yo nunca escuché de Dios, la Biblia, y menos que menos eso de pentecostal. Dice, pero ¿sabe qué? Les voy a dar permiso de un día. Y yo, hermano, dije, gloria a Dios, un día es un día. ¿Verdad, hermano? Dije, qué bueno. Y salimos contentos. Pero cuando salíamos de la oficina, el viejito que estaba conmigo me dice, pastor, ¿puedo volver a decirle algo? Yo dije, sí, pero voy con usted. Y regresamos y el viejito le dice, señor alcalde, usted dijo que no sabía nada de lo que era pentecostal, Biblia, Dios. Y él dice, nada. Dice, entonces, ¿por qué no viene al culto de esta noche? Usted va a saber lo que es un culto pentecostal. ¡Aleluya! ¡Gloria a Dios! El alcalde lo mira, un poco de silencio, y dice, ¿a qué hora es eso? Él le dijo, a las 7:30. A las 7:30 estoy allá, dice. Cuando salimos, yo le digo al viejito, hermano, tengo una noticia para la congregación. No vamos a hacer 8. Invité como a 400 hermanos. Y el viejito me mira y dice, hermano, ¿por qué se molestó? Nosotros ya invitamos a toda la ciudad. Hermano, hay iglesias, escúcheme, hay iglesias que esperan que venga el grande evangelista para que le llene la iglesia, que esperan que venga el hermano de allá para que le llene. Hermano, Dios lo llamó a usted acá y Dios quiere usarlo a usted acá. ¡Aleluya! El vaso que Dios va a usar en Paterson es usted. ¡Aleluya! No espere que venga de afuera a hacer el trabajo que Dios le encomendó a usted.
2: ¿Cuántos alaban a Dios?
1: ¡Aleluya! ¡Gloria a Dios! Si Dios lo llamó, Dios lo va a respaldar. Dios lo llamó en esta ciudad y Dios lo va a usar. ¡Aleluya! Hermanos, a las 7 yo comencé a contemplar algo que nunca había visto. Gente llegando sin Biblia, gente que por primera vez venía a una iglesia pentecostal. Y se llenó tanto el templo que los cristianos que estábamos tuvimos que quedarnos de pie. ¡Qué trabajo bueno habían hecho los viejitos! Y lo bueno que ninguno tenía credencial de evangelista. ¿Cuántos alaban? Uno esperan, dice, hasta que no me den cargo, no evangelizo. ¡Aleluya! ¿Cuántos alaban a Dios aquí? ¡Aleluya! Hermanos, los pastores que estamos ahí, dedicamos, como seguramente usan ustedes, dedicar el lugar al Señor. Y cuando lo dedicamos y lo consagramos, descendió el poder de Dios. De tal forma que todos los cristianos que estábamos ahí comenzamos a hablar en lenguas y a alabar a Dios. Y gente que por primera vez venía a la iglesia se puso de pie y lloraba. La gente lloraba, lloraba quebrantada. Y yo después de 15 minutos y otro pastor le decíamos, por favor, siéntense. Y la gente se sentaba y más rápido se sentaba, más rápido se paraba. Se sentaban y saltaban. Yo le dije a un pastor, ¿cuánto aceite le habrán puesto los viejitos? ¡Oh, hermano! Pero no era el aceite que hacía levantar la gente. Era que las sillas tenían tanta unción que nadie podía estar sentado. ¡Aleluya! ¡Oh, hermano! La bendición era tan grande que los viejitos comenzaron a correr. Y comenzaron a correr. Hermanos, 4 veces más grande o 5 veces más largo que esto. Y los viejitos corrían. El que tenía más de 100 años iba primero, hermanos. Aleluya. Y corrían, y corrían, y corrían. Imagínense, los viejitos corrían y el alcalde mirando. Hermano, venga aquí un momentito. Lo vamos a nombrar alcalde un momentito. El primer alcalde sin campaña política que es alcalde. Y el alcalde estaba mirando, y los viejitos, hermanos, el alcalde estaba en un costado, pero yo lo pongo aquí para que ustedes vean. Y los viejitos corrían con los ojos cerrados y el alcalde mirando. Yo me imagino, el alcalde dice, esto es un culto pentecostal. Y a un cierto momento, uno de los viejitos hace esto. Junte las piernas, hermano. Hace esto. ¡Aleluya! Hermano, imagínense, el hermano que es cristiano, miren la cara. Hace tomate se le puso. Dios le bendiga, hermano. Quédese, quédese ahí, quédese ahí. Imagínense que el hermano que es cristiano se sorprendió. Imagínense el alcalde. Ah, ustedes se ríen. Ustedes se ríen. Imagínense, en el día de hoy El alcalde de Paterson vendría aquí. El hermano Mena dice, bueno, vamos a arreglar todo. A ver, va a cantar usted, hermana, que canta bien. La música esto, usted, hermano, así. Y el alcalde viene, una ceremonia tremenda. Y va un hermano y se le sienta arriba el alcalde. El alcalde, el hermano Mena dice, no, es de la MI, de la otra iglesia de ahí. O si no, le dice, no, es visita, no es mío. Hermano, que venga el alcalde y un hermano se le siente arriba. Aleluya. Hermano, yo dije, a Dios permiso. Pero como pastor tenía que dar la cara. Y me acerco. Y el alcalde se levanta. Ese hermano puede sentarse ahí, no se ponga más nervioso. No le voy a hacer más nada. Aleluya. Lo hice porque no había la cámara, porque si no, no lo hacía. Aleluya. Entonces, yo me acerco al alcalde y el alcalde se levanta. Y yo, hermano, tenía hasta vergüenza de mirarlo. Pero cuando lo miro, el alcalde en sus ojos tenía lágrimas. Estaba temblando. y comenzó a tartamudear. Yo sabía que no era tartamudo si había hablado la mañana con él. Y me dice, después de 15 minutos sin poder hablar, me dice, cuando este viejo loco, yo dije, ay, Dios mío. Dice, hizo algo que a nadie le es permitido hacer. Ay, yo dije, hasta la cárcel lo van a llevar. Dice, cuando él hizo eso, un fuego subió por mi cabeza y pasó por todo mi cuerpo. ¡Ja, ja, ja! ¡Aleluya! ¡Gloria a Dios! ¡Abasara, abasara! ¡Aleluya! ¡Aleluya! ¡Aleluya! ¡Siente la batalla! ¡Aleluya! ¡Gloria a Dios! ¡Aleluya! ¡Gloria a Dios! Dice, y siento algo que nunca antes he sentido. Siento una paz que nunca antes he sentido. Siento un gozo que antes nunca había sentido. Y comenzó a hablar en lenguas. Aleluya. Y comenzó a hablar en lenguas. Aleluya.
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2: Son las 12 y 33 minutos.
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0: Son las 12:44.
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0: Son las 12:46.
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1: Son las 12 con 51 minutos.

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1: Son las 12:54.
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0: Es la 1:03.
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1: Es la 1:08.

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1: Es la 1:12.

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1: Es la 1:19.
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primeramente el reino de Dios y su justicia, y todas las cosas vendrán por añadidura. Y seguid la paz con todos y la santidad, sin la cual nadie verá al Señor.

0: Es la 1:24.
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1: Es la 1:30.

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1: Es la 1:35.
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1: Es la 1:36.

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1: Es la 1:48. Es la 1:48.
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0: Es la 1:53.
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1: Es la 1:59.

0: Son las 2:02.
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0: Son las 2:02.
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0: Son las 2:06.
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0: Son las 2:06.

0: Son las 2:13.
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0: Son las 2:13.
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1: Son las 2 con 21 minutos.
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1: Son las 2 con 21 minutos.
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1: Son las 2 con 21 minutos.
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1: Son las 2 con 21 minutos.

0: Son las 2:33.
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0: Son las 2:33.

0: Son las 2:37.
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3: Saludamos de una manera muy especial a todos los hermanos y amigos que están conectados a través del www.palabrasdevidaeterna.tv. Desde este auditorio de la Claro School les enviamos un caluroso saludo. Amén. Así que, ¿cuánto le envían ese saludo? Fuerte aplauso. Y así saludamos a toda la audiencia cibernética, radial y televisiva. Hace unos meses atrás, recuerdo que una misionera hondureña me dijo que así había sido invitada a predicar la palabra del Señor. Y previamente a la actividad, la reunieron la directiva de la iglesia para hablar con ella. Y una de las condiciones que le dieron para que predicara la palabra de Dios fue lo siguiente, lo que ella nos testificó: que no predicase acerca de la santidad, número uno. Que no hablara respecto al pecado, número dos. Y que a la misma vez ella tenía que vestirse de una manera sensual, porque la ropa que andaba era muy decorosa, muy a la antigua, como se dice, y le pidieron esos requisitos. Y en vista de esa nueva ola de mensaje que se está predicando, donde los pastores, entre comillas, están prohibiendo a que se predique del pecado, he precisamente, hermano, meditado en ello, de que no podemos dejar de predicar la doctrina bíblica del pecado, porque la Biblia no calla lo que es ese tema, el pecado y sus consecuencias. Romanos capítulo 5, abra su Biblia, versículo 12, dice la palabra del Señor: entendiendo que hay varios pecados muy definidos en la palabra de Dios, y llegamos a esa base de las Escrituras, a la conclusión de que el pecado es cualquier falta de conformidad al carácter de Dios, ya sea en obra, disposición o estado. Y dice acá, en Romanos 5:12, por tanto, así como el pecado entró en el mundo por un hombre, ¿quién es ese hombre? Adán. O sea, el pecado entró por Adán. Y por el pecado, la muerte. Hay tres tipos de muerte. Y eso lo vamos a estudiar. La muerte así pasó a todos los hombres, ya que todos estaban en Adán. Por cuanto todos pecaron, todos nacen en pecado debido a la transgresión de Adán. Versículo 13, porque hasta la ley, el pecado estaba en el mundo, pero no se inculpa de pecado donde no hay ley. No obstante, reinó la muerte desde Adán hasta Moisés, aún en los que no pecaron a la manera de la rebelión de Adán, el cual es figura de aquel que había de venir. Amén. ¿Cuántos dicen amén a la palabra? Génesis, que es el principio o el semillero de doctrinas bíblicas, precisamente nos habla acerca de la creación. Como Dios hizo todas las cosas, creó todas las cosas. Y al final vemos cómo Dios, hermano, después de haber creado la casa donde el hombre iba a habitar, la Biblia revela que Dios creó al hombre a su imagen. Cuando la Biblia dice que Dios creó al hombre a su imagen, no es lo que muchos creen, que hay como un parecido en la fisonomía de Dios. La Biblia dice que Dios es espíritu. Dios no es un cuerpo, Dios es espíritu. Amén, hermanos. De tal manera que cuando habla de la semejanza de Dios, se está refiriendo precisamente al carácter moral. Porque así como Dios es santo, Dios creó al hombre en esa santidad. No en esa posición superlativa, porque el perfecto santo, el completamente santo sobre Dios. Pero aún en un nivel, hermanos, el hombre fue creado en esa imagen de justicia, en esa imagen de santidad. Por eso es de que Adán y Eva no tenían dificultades en tener comunión con Dios antes del pecado. Ellos se relacionaban con Dios, Dios hablaba con ellos. Ellos oían la voz de Dios sin ningún problema, porque no habían pecado. Es decir, que ellos se movían en la justicia, en la santidad de Dios, porque precisamente fueron creados a la imagen de Dios. A imagen de Dios los creó. El hombre y la mujer no conocían vergüenza, no conocían temor, porque no había pecado en ellos. Y se movían en ese plano sobrenatural. Porque Dios creó al ser humano para esa dimensión de lo sobrenatural. ¿Cuántos dicen a mí en esta hora? Y se movía Adán y Eva en ese nivel de justicia, de santidad. Pero un día ellos perdieron esa imagen. La primera vez que se menciona, hermano, precisamente esa caída, que lo vemos en Génesis capítulo 3, es donde precisamente nos revela que ellos perdieron esa justicia, perdieron esa santidad, y ahora se ven desnudos. Porque antes no estaban desnudos, porque estaban vestidos de un haz de luz de santidad. Estaban cubiertos de una luz gloriosa de santidad. Pero es impresionante, porque la Biblia revela en el capítulo 2, si quieres ir conmigo en esta hora, en Génesis capítulo 2, versículo 15 en adelante, porque estoy hablando del origen del pecado y de la advertencia que Dios dio al hombre. Dice: tomó pues el Señor Dios al hombre y le puso en el huerto de Edén. ¿Para qué? Para que lo labrara. O sea, muchas veces pensamos de que el trabajo es producto de una maldición, pero note que antes que entrase el pecado, Dios puso al hombre para que labrase al huerto. O sea, que Dios nunca
4: creó haraganes, perezosos. Sí, porque muchos piensan que Adán solo jugando con el amor andaba. Pero aquí dice que lo puso para que labrara, para que cuidara, para que administrara este precioso huerto y que lo guardase. Versículo 16. Y mandó el Señor Dios al hombre diciendo: de todo árbol del huerto podrás libremente comer. Libremente. Tú podrás comer de todo. Le dice específicamente, de todo árbol. Note bien que aquí muestra que el hombre, antes de la caída, era vegetariano. No le dice de todo animal podrás comer, le dice de todo árbol, de todo fruto. O sea, hermano, todo esto lo de entender que nuestro estómago fue creado precisamente para eso, para que nos alimentásemos con frutas, vegetales y semillas. Pastor, ¿qué ha venido a enseñar? Lo que la Biblia dice. ¿Cuánta gente padeciendo de cáncer del colon? ¿Por qué? Solo vaca comen. Vaya, hermano, ya se les fue el gozo, parece, ¿verdad? Después de la caída, después que el hombre pecó, fue que comenzó ya a comer carne. Y mire, cuando usted come saludable, usted se pone más fuerte. Su cuerpo está más limpio. Cuando uno come de todo, todas las carnes, toda esa grasa, hermano, cuando usted transpira, ay Dios mío, que Dios le ayude a su esposa. Que Dios le ayude a su esposo. Porque esto es igual. Porque el hombre fue creado para eso, para comer de esa forma. Nuestro intestino, nuestro estómago fue establecido de esa manera. Deme un fuerte gloria a Dios, por lo menos, hermano. Ese es el problema, tener ya un pastor ya con experiencia, ¿verdad? Que no solo viene a gritar, sino te viene a enseñar. Y te enseña para que seas bendecido. Porque aquí hay gente que se ha sometido a comer como Dios lo ha establecido, y ellos dan testimonio que vale la pena. Porque usted puede llegar a 80, 100 años, pero si usted come saludable, no va a dar ese olor de persona de 100 o 200 años. ¡Qué serio los tengo! Los tengo bien serios. No puedo romper el hielo, hermano Arnold. No, pero esto muestra que Dios te está hablando. Porque el pueblo de Dios es un pueblo que tiene la sabiduría de Dios. La Biblia dice que nosotros tenemos la mente de Cristo. Aleluya. Un impío con tremendo cáncer, desahuciado de la medicina, comenzó a leer la Biblia y comenzó a leer Levítico. Y no comerás camarones, y no comerás vaca, y no comerás esto, y no comerás aquello, y aquello. Y este hombre comienza a someterse, hermano, a la dieta levítica. ¿Cuál fue el producto? El hombre se sanó del cáncer. ¿Por qué? Porque la palabra de Dios se cumple. Si Dios dice, esta es la forma de alimentarte, y lo hace, Dios cumple esa palabra, y serás saludable, y estarás fuerte, y estarás vigoroso. ¿Cuánto dicen amén en esta hora? Bueno, un ejemplo de ello, pastor, para hablar del pecado, no, calmate, hombre, dame pausa para educarte un poquito. Pero la verdad, hermano, algunos de ustedes tienen testimonio. Cuando usted se come, como cuando fuimos la primera vez a Argentina y ordenamos una parrillada,
3: Esa parrillada traía vaca, buey, cabro, cerdo, y de todo, conejo, de todo, hermano. Era una sartenada así. Y todavía le dice a uno, ¿quiere más? Y le pone más. Mire, estábamos con el comité de televisión y después del culto lo fuimos a comer eso, ya de madrugada. Hermano, no podíamos dormir.

algo que lo pueda digerir mejor. Y ahí está aquella batidora, hermano. Y aquella pelota que no la desarma. Entonces usted dice, estoy durmiendo, pero el estómago está ahí trabajando. Y por eso usted se levanta en la mañana todo cansado y quiere orar y no puede orar. Y usted dice, Señor, mira el diablo. El Señor dice, es la vaca que tenés adentro, te dice el Señor. A su nombre, hermanos. Amén. Entonces, habla acá precisamente de que el hombre, en esta dimensión de justicia, de santidad, el hombre era vegetariano. Versículo 17 dice, pero del árbol del conocimiento del bien y del mal, no comerás de él. Porque el día que de él comieres, ¿qué dice? Morirás. En cuanto al mal, era obvio, pero es el bien de este árbol que engaña a gran parte del mundo. El árbol, bueno, dice que era, ¿cómo era? Del bien y del mal. ¿Cómo es esto? Era una mezcla entre lo bueno y... ¿Verdad que uno lee, hermano, y no medita uno? Qué bueno, yo veo que, mire, yo lo veo a usted como que es un chimenea ahorita. Tirando humo. Sí, porque uno lee, pero no medita. Pero aquí habla que este árbol, ¿cómo era, hermano? ¿Cuáles son los dos elementos que tenía? Compuesto por... bien, del bien y del mal. El árbol tenía este fruto del bien. El bien que engaña a gran parte del mundo. El bien que se refiere a la religión. El hombre de una forma o de otra quiere deshacerse del peso de las consecuencias del pecado. Véanme acá, por favor. ¿Recuerdan, hermano, ustedes cuando se quemaban las manos con cera de candela? ¿Ah? ¿Cuántos se acuerdan de eso? ¿Ah? No, yo me quemé también. ¿Ah? ¿Se recuerdan cuando cargábamos a los muñecos, hermano, los ídolos? Mi hermano en la carne me decía, mesámosla, me decía, para que los colochos se le muevan. Y así lo hacíamos, hermano. Y ahí íbamos cargando aquel ídolo y la mesíamos y los colochitos. Y había gente tan idólatra que decía, hasta los ojitos siento que, o veo que me baila, decía. ¿Por qué? ¿Por qué el hombre, hermano, procede o actúa en pos de la idolatría, en pos de la religión? Porque ese es un elemento del árbol que aparenta lo bueno. La religión aparenta ser, hermano, que es precisamente la solución, pero es algo que el hombre ha ideado, porque el hombre quiere ser salvo, el hombre no quiere ser condenado, el hombre quiere vida eterna, pero lamentablemente, hermanos, no está en la religión. Nosotros, hermanos, fuimos que consumidos, devorados por la religión. Nos daban cucharadas de religión por la mañana, al mediodía, por la tarde, pero nada de eso pudo romper las cadenas del pecado que nos ataban. Pero vino uno que nos hizo libres de la opresión del mal, de las cadenas que nos ataban, y ese se llama, ¿cómo se llama, iglesia? No, si le va a aplaudir, apláudale todos como él se lo merece. Porque el hombre quiere lograr la salvación para llegar a Dios o para mejorarse de alguna manera. Porque esto es lo que ha concebido el hombre. Pero la respuesta a este dilema es el sacrificio que Jesús hizo por nosotros en la cruz.

del Calvario. Pero del árbol del conocimiento del bien y del mal no comerás de él, porque el día que de él comiere, le dice, morirás. Ve que allá leímos también en Romanos acerca de la muerte, que por un hombre entró la muerte a todos los seres humanos, todos, cuando dice amén. Y aquí precisamente habla de eso, porque el día que de él comieres, hay una versión que dice, peres serás. Algunos sacan ahí el chiste que dice que de ahí salió el apellido Pérez, ¿no? Pero la realidad dice, porque el día que de él comieres, morirás. Morirás. Y ahí está hablando de tres tipos de muerte. La muerte espiritual. ¿Cuál es la muerte espiritual? La muerte espiritual es el alma separado de Dios. Yo le digo, el día que de él comieres, ciertamente morirás. Pero ahí donde está el detalle, la incógnita. Bueno, Eva comió y no sintió ni dolor de estómago. Le digo a Adán, ¿eso qué morirá? No es cierto, mira que estoy con vida. Come. Mira, no me duele la cabeza, no me duele el estómago. Y el enemigo insinuando ahí, ¿verdad? Todo era mentira. Come, Adán. Y Adán come. La realidad es, hermano, que en el momento no se ve la muerte física manifestada. Pero desde el momento que ellos comieron de ese árbol prohibido, ellos murieron espiritualmente. Ellos fueron desconectados de Dios. La justicia, la santidad, el amor, la imagen, el retrato de Dios en ellos desapareció. Se perdió esa imagen a causa del pecado. Porque nadie puede pecar y quedándose, ¡ah, qué bueno el pecado! El pecado trae consecuencia. El pecado trae muerte espiritual. Trae separación de Dios. Y no hay cosa más triste que estar separado de Dios. Dios, hermano. El pecado, como consecuencia, trae la muerte espiritual, trae la muerte física. Porque Adán y Eva no iban a morir si no comían de ese árbol prohibido. Ellos iban a vivir eternamente. Por eso hemos aprendido en las conferencias de matrimonio que el propósito de Dios era que el matrimonio fuese eterno. Porque si Adán y Eva no hubiesen pecado, ahí estuvieran estos casados todavía. O sea, el propósito de Dios del matrimonio es para una eternidad. ¿Cuánto glorifican al Señor en esta hora? Ellos iban a vivir para siempre. Pero a causa del pecado, ¿qué sucede? Hermanos, en el momento, aparentemente como que no sucedió nada. Aunque de hecho, usted recuerda que en la parte espiritual, Dios viene, le reclama, los exhorta, le dice a Adán, ¿qué has hecho? ¿Dónde estás tú? Y ellos se ven desnudos y toman hojas de higuera para cubrir su vergüenza. Que es tipo de la religión. El hombre quiere tapar su pecado, el hombre quiere tapar su maldad, pero no puede cubrir, no puede tapar, no puede deshacerse del pecado, porque el único remedio del cielo es la sangre de Jesucristo provista en la cruz del Calvario. ¿Alguien puede decir amén? Aleluya. ¿Pero qué sucede? Abel
Era temeroso de Dios. Cuando se trataba de ofrendar, daba lo mejor para Dios. Caín era un tipo egoísta, mezquino. Ese no creía en los diezmos ni en las ofrendas. Y un día presentaron ambos ofrenda delante del Señor. Y Dios vio con agrado la ofrenda de Abel. Y la de Caín no fue de agrado. Y eso le dolió a Caín. ¿Y qué hizo? Mató a su propio hermano. Adán y Eva no sabían lo que era ver un cadáver. Adán y Eva no sabían lo que era una velación. Adán y Eva no sabían lo que era una funeraria, lo que era un cementerio. Eso no existía. Pero a causa del pecado y como consecuencia del pecado, ahora ven el fruto de la desobediencia. Y ahora ven a ver su hijo que está muerto. Ven que ya su cuerpo no respira. Ven que ya sus pulmones no se inflan ni se contraen. Ven que ahora su corazón no palpita, no bombea la sangre. Ven que su cuerpo está ya muerto completamente. Y ahí se dieron de cuenta lo que Dios dijo, las consecuencias de desobedecer al mandato de Dios. ¿Sabe qué? Si usted está desobedeciendo al mandato de Dios, arrepiéntase. Si usted está en un pecado, arrepiéntase, porque la paga del pecado es muerte. La gente cree que puede pecar y pecar y pecar y como que nunca va a pasar nada. Tenga cuidado, tenga cuidado, tenga cuidado. Tarde o temprano alcanzará, amén, que es la justicia divina. Tarde o temprano vendrán las consecuencias. Por eso es que esos neoevangelios, esos evangelios modernos, no hablan del pecado. Porque si no, eso es incomodar a la gente. La gente, en lugar de salir, aleluya, gloria a Dios, ay, que voy bien motivado, salen contritos. Pero ¿de qué sirve que yo tenga un frasco acá que sea de veneno y te le ponga leche con 5% de grasa? ¿Será que eso te va a ayudar? No, te va a matar. ¿De qué sirve estar en una congregación que no señale el pecado, que la gente la tenga embobada solo con mensajes de motivación? No, el evangelio completo es un evangelio donde se predica de la bendición del triunfo, pero también se habla de la paga del pecado, de la consecuencia del pecado. ¿Cuántos lo creen conmigo en esta hora, hermanos? Entonces tenemos la muerte física, muerte espiritual y la segunda muerte. Yo le digo, el día que comas de este árbol, morirás. Morirás espiritualmente. Pero no te vi que Adán y Eva pecan, pero físicamente continúan con vida. Adán vivió más de 900 años. Ahora, no se sabe cuánto tiempo Adán vivió en esa primera dimensión de gloria. Pero lo que sí la Biblia revela, de que ellos pecaron, desobedecieron, pero no llegó la muerte física, llegó después. Ahora, ¿qué quiero dar a entender? Nosotros podemos ver personas que viven, físicamente viven, pero espiritualmente están muertos. Usted puede ver al inconverso, al incrédulo, tomando agua, dice, tiene vida, dice, está tomando agua, comiendo, tiene vida, dice, se mueve, camina, tiene vida física, pero está muerto espiritualmente. Está muerto, dice la palabra. Esto es una, por eso es que a la gente no le gusta predicar del pecado, ¿no? Si es que esto ofende al más orgulloso, esto ofende al más creído. Pero ahí está la consecuencia del pecado: muerte espiritual, muerte ¿qué? Física, segundo, tercero, la muerte
segunda. ¿Cuál es la muerte segunda? Apocalipsis te dice en el capítulo 20. Te habla de la muerte segunda. ¿Cuál es la muerte segunda? Y el que no se halló escrito en el libro de la vida fue lanzado al lago de fuego, que esta es que la muerte segunda. Pastor, y Adán se salvó y Eva se salvaron. Sí, se salvaron. Dios los redimió. ¿Cuánto glorifican a Dios? A través del plan de redención, Adán y Eva fueron rescatados por Dios. Porque Dios no quiere la muerte del impío. Dios no quiere la muerte del pecador. Dios quiere que todos los seres humanos vengan arrepentidos a los pies de Cristo. ¿Ustedes lo creen, hermanos? ¿Cuánto lo creen? ¿Cuánto lo creen? Así que todo esto está hablando de la muerte. Porque el día que de él comieres, morirás. Morirás. Muerte física, muerte espiritual. ¿Cuál es la muerte espiritual, dijimos? La separación del hombre, del ser humano con Dios. Está separado. Les pregunto, ¿cuánto estamos unidos con Cristo Jesús? Levanten las manos. Porque si usted ha venido separado de Dios, usted puede salir hoy unido con Dios. Por medio de aquel que reconcilió todas las cosas, de las que están en los cielos y en la tierra. ¿Cuánto dicen amén en esta hora? Entonces, aquí habla la Biblia precisamente de que la caída de Adán fue porque no obedecieron a la palabra de Dios. Hermanos, la desobediencia a la palabra de Dios es el producto de todos los fracasos. Todos nuestros fracasos es porque desobedecemos a la palabra de Dios. Pero si nos mantenemos obedeciendo a la palabra de Dios, será todo lo contrario. Tendremos éxito, tendremos victoria, tendremos triunfo, tendremos vida eterna. Cuando dicen amén en esta hora. Entonces, note bien que la muerte espiritual provoca la muerte física. Muchos de mis compañeros de escuela ya no viven. Murieron sin Dios, sin esperanza. ¿Por qué ya no viven? Porque la misma muerte espiritual provoca la muerte física. Sin embargo, en el Señor, aquí estamos, hermano. Gloria a Dios. Aquí estamos. Porque aunque bien es cierto, la muerte física es inevitable, pero hasta cierto punto, perseverando, por lo menos te preservas más tiempo aquí en esta tierra. Porque cuando hay obediencia a la palabra del Señor, Dios multiplica los años de tu vida en esta tierra. ¿Cuánto glorifican a Dios? ¿Cuánto alaban a Dios por esa bendición, hermano? Entonces el pecado es tal porque es diferente de lo que Dios es. Y Dios es eternamente santo. Diga conmigo, Dios es eternamente santo. Grítelo todo. Una vez más, Dios es eternamente santo. Dios es santo. Y el pecado siempre es contra Dios. Por eso el Salmo 51:4 dice: contra ti, solo contra ti he pecado y he hecho lo malo delante de tus ojos. Pero David, ¿cómo es que pecaste contra Dios? Si tú mataste a alguien, si tú cometiste adulterio con alguien, ¿cómo es que pecaste entonces? Porque el pecado, aun con quien lo haga, aun con tu propio cuerpo, es en contra de Dios.
eso el hijo pródigo en Lucas 15, 18 dice: me levantaré e iré a mi padre y le diré: Padre, he pecado contra el cielo y contra ti. Aun cuando tu pecado es dirigido contra seres humanos, siempre se está pecando en contra de Dios. Una persona que peca es de acuerdo a ello, sin semejanza a Dios y sujeta al juicio de Dios. Por eso la doctrina del pecado se presenta en varios aspectos de la Biblia. El pecado personal. Romanos 3:23, por cuanto todos pecaron, están destituidos de la gloria de Dios. Esta es la forma de pecado que incluye todo lo que en la vida diaria está en contra o fracasa en conformidad con el carácter moral de Dios. Los hombres son conscientes con frecuencia de sus pecados personales, y los pecados personales pueden tomar una gran variedad de forma. La idea esencial es que el hombre no alcanza la norma y fracasa en alcanzar el nivel del propio carácter de santidad de Dios. Por mucho que el hombre trate en su propia fuerza, no podrá llegar a ese nivel. La naturaleza del pecado del hombre, dice Efesios 2:3, entre los cuales, los hijos de desobediencia, está hablando aquí, también todos nosotros vivimos, o sea, ya un estilo de vida, en otro tiempo, en los deseos de nuestra carne. ¿Cuáles son los deseos de la carne? La naturaleza pecaminosa que te impulsa a una ansiedad depravada. A una ansiedad depravada que te está pidiendo siempre pecado, maldad, maldad, pecado, maldad. Y por eso dice: haciendo la voluntad de la carne y de los pensamientos. Alguien dijo que la mente del inconverso es el laboratorio de pensamientos pervertidos. Y éramos, dice Pablo, por naturaleza hijos de ira, lo mismo que los demás. La ira de Dios está contra el pecado. La cruz es la solución. El sacrificio de Cristo es la respuesta. ¿Cuántos dicen amén en esta hora? Amén. Eso es lo que revela la Biblia. Eso es lo que habla la Biblia. Y el pecado inicial, como hemos venido estudiando Génesis, de Adán, le llevó a la caída. Y en la caída, él se volvió un ser completamente diferente. Aquel que era justo, que era bueno, que era amoroso, ahora se hizo un degenerado, un perverso. Y solo es capaz de engendrar seres caídos. Solo seres caídos. Eso dice la Biblia, hermano. Quizás va a ir en contra de tu teología, pero eso es lo que la Biblia enseña. Por lo tanto, cada hijo de Adán es nacido con la naturaleza adámica. En cualquier parte del mundo que alguien nace, ya nace con la naturaleza. ¿Cómo? ¿Cómo, hermanos? Adámica, pecaminosa. Con una naturaleza que siempre está predispuesta a pecar, a hacer lo malo. Usted no tiene que enseñar a su hijo a pecar. Ya lo trae. ¿Ah? Usted no tiene que enseñarle a mentir, ya lo trae. David dice: desde que estamos en el vientre de nuestra madre, ya somos pecadores. Qué silencio que mata. Ahora, fíjense que nunca se dice que será quitada o erradicada en esta vida. Esta naturaleza pecaminosa, nunca, hermano, en esta vida. Siempre la vamos a llevar, por eso que usted siente deseo de pecar. Sí, por eso si usted era drogo, usted de repente va a sentir deseo de echarse el puro.
¿Te gustaba la cerveza? De repente va a sentir deseo. Y hasta lo amargo va a sentir que le va pasando para abajo y le va quemando todo. ¿Sí? Usted por eso que siente deseo de mujer, de acostarse con otro hombre, hombre. Por eso usted, hombre, siente deseo de acostarse con otra mujer. Ay, hay algunos que así le hacen las alitas, ¿eh? ¿Por qué llevamos siempre la naturaleza pecaminosa? La semilla adámica la llevamos, hermano. O póngase de pie aquel que no siente deseo de pecar. Este micrófono le voy a tirar en la frente hoy. ¿Quién no siente deseo de pecar? ¿Por qué entonces, pastor? ¿Por qué? ¿Por qué tanta guerra? ¿Por qué tanta violencia? ¿Por qué tanta maldad? ¿Por qué tanto asesinato? ¿Por qué? Por causa de la naturaleza pecaminosa. ¿Por qué? Por la semilla adámica. ¿Por qué, pastor? Soy cristiano y entre más quiero consagrarme y darme a Dios, más siento el deseo de pecar. Porque el bien que quiero hacer, dijo Pablo, no hago, sino el mal que lo quiero hacer. Esto hago a causa de la semilla adámica. Pero miserable de mí, dice, ¿quién me librará de esta muerte? ¿Quién me librará de este poder, de esta naturaleza pecaminosa? Mas dice la Biblia que por medio de Cristo Jesús, por medio del Espíritu, podemos vencer el poder del pecado. ¿Alguien puede levantar las manos y dar gloria a Dios en esta hora? ¡A su nombre! ¡A su nombre! Tóquese, hermano, esa carnita y dígale, carnita, siempre vas a llevar esa naturaleza pecaminosa. No puede ser erradicada en esta vida. Pero tengo buena noticia para los cristianos. ¿Cuántos quieren esa buena noticia? Tengo buena noticia para los hijos de Dios. Hay poder vencedor. Hay victoria a través del Espíritu que mora en los hijos de Dios. Ahora pues ninguna condenación hay para los que están en Cristo Jesús, los que no andan conforme a la carne, mas conforme al Espíritu. Porque los que hacen las cosas de la carne morirán, pero los que hacen las cosas a través del Espíritu vivirán. Porque el ocuparse de la carne es muerte, pero el ocuparse del Espíritu es vida. Vida. No me estoy dando a entender lo mejor. Creo que voy a quedar por la introducción de este mensaje. Romanos 8:4, para que la justicia de la ley se cumpliese en nosotros, que no andamos conforme a la carne. ¿Sabe cuál es el problema de muchos cristianos? Se mueven solo en la chuleta, posta roja. Pasan al frente de uno, dejan un aroma, pero no a espíritu, sino a carne, a pecado, fornicación, adulterio, robo, pleito, en amistades, envidia, chisme, crítica. Hasta la abuela también. Pero la Biblia dice que nosotros debemos de andar conforme al Espíritu, no conforme a nuestra fuerza. Le voy a dar un consejo a los hermanos que fueron drogos. No se me desconecte de Dios. Si se desconecta de Dios, usted va a luchar en su propia fuerza y va a volver otra vez a andar contando los focos en esa miseria. Ve una planta de banana y dice, voy a bajar coco. ¡Qué miseria eso! Si usted fue borracho, no se me desconecte de Dios. Porque si usted se desconecta de Dios, ya va a aparecer otra vez echándose los tragos. Y qué difícil es cuando una persona ha sido atada, hermanos, y cae en los vicios.
Es más, la Biblia dice que antes tenías un demonio, hoy tiene 7 ya. Terrible. Aunque no haya tenido ningún vicio, pero creo que el peor vicio es el pecado. Dije que está a su lado, no te desconectes de Dios, por favor, dígame. No te desconectes de Dios. Porque con tu propia fuerza no vas a poder, con tu propia capacidad no vas a poder, solo por lo que Jesús hizo por nosotros en la cruz. Sí, vas a poder, todo lo puede Cristo que me fortalece, todo lo amas, ojalá. Alguien puede gritar, levantar la mano derecha y decir así, todo lo puedo Cristo, todo lo puedo en Cristo que me fortalece. De acuerdo con Efesios 2:3, dice que todos los hombres, por naturaleza, éramos hijos de ira. Porque toda la naturaleza del hombre está depravada. De acuerdo a ello, el hombre está en esa depravación. Pero vamos a finalizar con la porción que leímos. Permítame finalizar en esta hora. Vaya conmigo a la porción que leímos de Romanos 5:12. Por tanto, así como el pecado entró en el mundo por un hombre, por Adán, y por el pecado la muerte, es decir, la muerte espiritual, muerte física, segunda muerte, ya lo explicamos. Y la muerte así pasó a todos los hombres, todos, ya que todos estaban Adán, por cuanto todos pecaron. Todos nacen en pecado. Todos los hombres que hemos nacido, aún los que van a nacer hoy, más tarde, los que van a nacer mañana, ya nacen ¿en qué? En pecado. Yo sé que usted está pensando mucho. Piense. Los que nacieron ayer nacieron ¿cómo? ¿En qué? En pecado. Los que nacieron hoy. Los que van a nacer mañana nacen ¿cómo? No le voy a explicar más. Rómpase la cabeza. ¿Debido a qué? ¿Por qué el ser humano nace ya en pecado? Exacto. Exacto. Ya el hombre nace con su conciencia cauterizada. Así los niñitos de 3 años no quieren venir a la iglesia. Vaya, digo a la iglesia, yo no voy a la iglesia, yo no soy cristiano. Y papá y mamá que son, no voy a decir la palabra, que no tienen autoridad, ya se vienen para la iglesia y su niño es que no quiere venir a la iglesia. Y su niña no quiere venir a la iglesia, hasta me dice que no es cristiana, que no es cristiana. Yo sé, hermano, que esto de ser hijo de Dios no es heredado por sangre y carne. Yo entiendo de que no es por la presión, pero sí entiendo que el padre tiene una responsabilidad de instruir a sus hijos. Y mientras sus hijos estén en su casa, así sea un viejo peludo, usted tiene que decirle, se prepara y los vamos para la iglesia, papá. Así sea su hija ya una vieja peluda, dígale, vieja peluda, prepárese que nos vamos a ir a adorar a Dios. Y mientras esté comiendo de mi mesa y esté cubierto en este techo, usted me va a seguir. Tan calmado que entramos, mi hermano, parecía como que no iba a haber nada. Ya se nace con la conciencia cauterizada, con la hipocresía, con la mentira. Eso dice 1 Timoteo 4:2. Con el intelecto hecho leña. 2 Corintios 4:4, los cuales el Dios de este siglo cegó el entendimiento de los incrédulos para que no le resplandece la luz del Evangelio, el mensaje de salvación, la gloria de Cristo, el cual es la imagen de Dios.
Porque ya se nace corrompido, depravado. Y su corazón está cegado, Efesios 4:18, teniendo el entendimiento entenebrecido, ajeno de la vida de Dios, por la ignorancia que en ellos hay, por la dureza de su corazón. Como hemos visto, hermano, por el estudio que traemos de la palabra ya, la razón por la cual los hombres tienen una naturaleza pecaminosa es porque le fue transmitida por sus padres. Ningún niño nacido en el mundo se ha visto libre de esta naturaleza de pecado. Su hijo nació en la naturaleza de pecado. Mis hijos nacieron en la naturaleza de pecado. Estoy haciendo pedazos muchas teologías de ustedes, pero a través de la palabra de Dios. ¿O quién tuvo un hijo que nació libre de esa naturaleza de pecado? Levante la mano. ¿Ah? Por eso usted, desde pequeño, predique el evangelio a su hijo. Padres, reúnanse con sus hijos, hablen del evangelio. Hay que pelearle al pastor. No, si yo no le he parido, es usted. Solo se registra un caso. Ay, hermano, yo quiero finalizar, pero es que esto está bueno. Solo se registra un caso de un niño que nació sin la semilla adámica. Y ese se llama Jesucristo, el Hijo de Dios. El caso del nacimiento de Cristo nació sin pecado, nació sin la semilla adámica, nació de esa forma para destruir el poder de la muerte, para destruir el poder del pecado, para destruir la muerte espiritual. ¿Alguien puede alabar a Dios en esta hora? Sin la semilla adámica, Cristo nació sin pecado, Cristo nació sin esa naturaleza pecaminosa. A Él sea la gloria, a Él sea la gloria, a Él sea la gloria. Alábale, alábale, alábale, alábale. Alábale, alábale, alábale. Escúchame, por favor. No es que los hombres pequen y se conviertan en pecadores. Más bien es que los hombres pecan porque tienen una naturaleza pecaminosa. Pero el remedio para esto, el remedio para el pecado, es la redención provista en Cristo Jesús, el Hijo de Dios. Porque la paga del pecado es muerte, pero el regalo de Dios es vida eterna en Cristo Jesús. Si usted ha sido perdonado, levante sus dos manos en esta hora. Oh, aleluya. Ah, sola catara masojalaya sinalaya. Ishamakaya san. Él te dio razón de vivir. Él te dio esa razón de vivir. Oh, aleluya. Cuando nadie daba nada por ti, Él murió en la cruz para redimirte. Él murió en la cruz para hacerte libre del poder del pecado, del poder de la fuerza satánica, del poder de la muerte espiritual, física, y de la muerte segunda, que es el infierno mismo. Aleluya. Yo voy a pedir esta hora que aquellas personas que necesitan reconciliar su vida con el Señor,
que necesitan recibir a Jesús como su Salvador, aquellos que están allí en sus hogares, que nos escuchan en diferentes partes del mundo. Usted puede ser salvo. El poder del pecado es una realidad para aquellos que no tienen a Cristo, pero para los que tenemos a Cristo, a través del Espíritu, vencemos toda fuerza maléfica del pecado. La única forma como puede ser salvo es a través del remedio que Cristo ya proveyó. Oh, aleluya. Me impacta lo que dice Isaías. No importa qué grande sea tu pecado. No importa el color de tu pecado, si es rojo, si es negro. No importa. La sangre de Cristo tiene poder para limpiarte, para perdonarte de toda maldad. Su sangre es eficaz. Los que van a aceptar o reconciliar en esta hora, levantes allí este clamor delante del Señor. Hermanita, no siga perseverando en ese pecado. No siga, se lo decimos con mucho amor. No siga, hermano, no siga contemplando ese pecado. Que me ha agarrado usted como que es un gatito manso cuando es un león, un tigre que está abrazando. Mejor confiese ese pecado, apártese de él antes que sea demasiado tarde. Así que los que van a reconciliar o aceptar en esta hora, con sus ojos cerrados, oran conmigo y dicen: Padre nuestro que estás en los cielos, he escuchado tu palabra, entiendo que nací en pecado, sé que te he ofendido de muchas maneras, pero ahora vengo arrepentido, confesando a ti todos mis pecados, los más grandes como los más pequeños. Públicamente te recibo como mi Dios, como mi amo, como mi Salvador personal. Gracias, Padre, por haber enviado a tu único Hijo que muriera por mí en la cruz del Calvario. Por ese sacrificio, por esa obra en la cruz del Calvario, ahora soy redimido, soy libre, soy salvo y tengo vida eterna. Gracias por amarme. Gracias por bendecirme.

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0: Bendice alma mía a Jehová y bendiga todo mi ser su santo nombre. Bendice alma mía a Jehová y no olvides ninguno de sus beneficios. Él es quien perdona todas tus iniquidades, el que sana todas tus dolencias, el que rescata del hoyo tu vida, el que te corona de favores y misericordias, el que sacia de bien tu boca de modo que rejuvenezcas como el águila. Salmos 103:1-5.
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1: Son las 3:57.

Vamos, oh rey poderoso. El salmista dice: cantad alegres a Dios, habitantes de toda la tierra, porque grande es su nombre y temible.

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0: Son las 4 con 11 minutos.
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0: Son las 4 y 22 minutos.
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0: Son las 4 y 22 minutos.

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0: Son las 4 y 31 minutos.
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0: Son las 4 y 31 minutos.
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1: Son las 4 y 44 minutos.
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1: Son las 4:48.
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0: Son las 4 con 52 minutos.
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0: Son las 4 con 53 minutos.

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0: Bendiciones, por el Señor, en esta maravillosa mañana. Un privilegio poderles saludar, estar por acá para iniciar estas 4 horas de clamor. Dios les bendiga a ese pueblo, toda esa linda audiencia que está en total sintonía de Radio Evangélica Betel, la misionera en el aire. Qué privilegio, pueblo del Señor, qué privilegio poderles saludar a toda esa linda audiencia del 90.9, que ya estamos al aire. Estábamos ahí monitoreando que estuviéramos al aire, ya estamos. Vamos a entrar leyendo la palabra del Señor de agradecimiento, 4 horas de gratitud a nuestro Dios. 4 horas de gratitud a nuestro Dios. Bendiciones, unámonos en esta maravillosa mañana, ¿verdad? Para la gloria de nuestro Dios. Así que vamos a venir en palabras de oración, pero vamos a leer, ¿verdad?, esta cita bíblica primero, para la gloria de nuestro Dios. Colosenses 3:17 dice, en el nombre del Padre, del Hijo y del Espíritu Santo, y a su letra dice: y todo lo que hagan de palabra o de obra, háganlo en el nombre del Señor Jesús, dando gracias a Dios. Dando gracias a Dios Padre por medio de Él. Aleluya. Dice también así perseveran con paciencia en toda situación, dando gracias con alegría al Padre. Él los ha facultado para participar de la herencia de los santos en el reino de la luz. Él nos libró del dominio de la oscuridad y nos trasladó al reino de su amado Hijo, en quien tenemos redención, el perdón de pecados. Eso es Colosenses 1, 11 al 14. Venimos ya en esta hora dándole gracias a nuestro Dios. Padre nuestro que está en los cielos, santificado sea su nombre, vénganos en su reino, haga su voluntad en la tierra como en el cielo. Délos hoy el pan nuestro de cada día, perdona nuestras ofensas como nosotros perdonamos que los ofende, Señor. Aquí vengo, Padre, en esta maravillosa mañana, reconciliándome con Dios Padre, Dios Hijo, Dios Espíritu Santo. Perdone si he pecado de palabra y de pensamiento, porque al decir que no pecamos, Señor, lo hago, hacemos mentiroso a usted, Señor, ¿verdad? Con ver o oír pecamos, Padre, en el nombre de Jesús de Nazaret. Aquí vengo, Señor, pidiéndole fuerza, fortaleza, Señor, en esta garganta y pulmones. Cubre esta consola, esta computadora, micrófonos, audífonos, allá en la planta transmisora, en la Yayantique, Padre, cubra, Padre bendito Dios, esos equipos, Señor, como en la planta también, ahí en la cabina central, Padre, también, donde llega, donde se emana la señal, Padre bendito, para que pueda expandirse a través del 90.9, Señor, en el nombre de Jesús. Cubre esos equipos, cubra todo, Padre, en el nombre de Jesús de Nazaret. Aquí vengo este día miércoles, Padre bendito, 22 de julio, Señor, en su nombre, Señor, para darle gracias. 4 horas de gratitud, Señor bendito Dios, en el nombre de Jesús de Nazaret. Gracias, bendito Dios, por permitirme estar acá en este púlpito al aire, darme este privilegio, Señor, de iniciar estos minutos de clamor, Padre, en el nombre de Jesús de Nazaret. Rompa toda cadena, toda atadura, toda oposición que haya. La vengo reprendiendo en esta hora, Padre Santo. Reprendo todo brujo, hechicero, pitonizo, obrero, Señor, alrededor de este lugar, en este cantón, Señor. Todo lo que mal se mueva, Padre, lo reprendemos. Todo altar de brujo, toda oposición que haya, Padre, en el nombre de Jesús venimos reprendiéndola, Padre, en el nombre de Jesús. Fuera toda oposición que se haya, Padre bendito Dios. Aquí vengo, Señor, en su nombre, Padre Santo, en esta maravillosa mañana, Padre bendito Dios, pidiéndole, Padre, por todas las peticiones de Radio Betel, esos proyectos, Padre bendito Dios, que pronto, Padre, podamos adquirir esa nueva frecuencia, Padre, esa venta de esas propiedades, Señor bendito Dios, está en sus manos, está a punto, Padre bendito, de venderse esas propiedades, Señor, en el nombre de Jesús de Nazaret, para adquirir esa nueva frecuencia, Padre bendito Dios, para adquirir la frecuencia, Padre bendito sea su nombre. Sé que hay momentos que casi ya se realiza, Padre bendito Dios, está en sus manos, Padre bendito Dios, también esos equipos que pronto van a venir, Padre, completando lo que mis hermanos necesitan allí para esos pagos de impuestos, Padre, en el nombre de Jesús de Nazaret. Yo sé que harán todo lo humanamente posible para ya estreniendo la frecuencia, Padre bendito Dios, para poder instalar, Padre bendito, desde ese momento tomar esas posiciones, Padre, de Conchagua, Pacayal, Torrecilla y Perquín, Padre bendito, esas cuatro repetidoras que estarán, Padre, cubriendo metro a metro todo el oriente, Padre, esos casi 8 departamentos del Salvador, Padre bendito Dios, para la gloria y honra suya, Señor, en el nombre de Jesús de Nazaret. Hay poder en usted, Señor bendito Dios, venimos creyendo, vengo, Padre bendito, provee, ayuda a cada uno de mis hermanos, Padre bendito Dios, a esta familias, Padre, que se han unido con ese propósito, que es usted quien ha puesto el querer, el hacer, Padre bendito, levantar y apoyar este ministerio grande y poderosamente, Padre bendito, soy Dios, aleluya. Hay poder, Padre, también, Señor bendito, que ya hemos comenzado el día 20, Padre bendito, Dios, esta motivación, Padre bendito, para que esos fondos hoy para agosto, Padre bendito, Dios, en el nombre de Jesús de Nazaret. Es usted quien pone el querer, el hacer y toca los corazones voluntariamente, Padre. Hay un pueblo, Padre, que va creciendo a través de las ondas hercianas del 90.9, Padre. En el nombre de Jesús de Nazaret, bendice cada hermano, bendícelo, Padre bendito Dios. Usted ama al dador alegre, Señor. Usted no se queda con nada. Hay un pueblo, Padre, dispuesto a dar todo por el todo, Padre. En el nombre de Jesús de Nazaret, oh bendito Dios, vengo clamando en esta hora, Señor bendito Dios, Padre, en el nombre de Jesús, por todos estos proyectos, todo, Padre, venga cubriendo, Padre, de esa cabina en el centro, Padre bendito Dios, te los provee ese lugar apropiado, Padre bendito Dios, el personal, Padre, clamado, clamo por el personal, Padre, que usted estará poniendo, que sea usted trayendo ese personal, Señor, clamamos, declaramos ya ese personal, Padre, ya tiene que empezar a haber personal, Padre bendito, yo sé que usted proveerá para poder darle esa ofrenda, Padre, en el nombre de Jesús de Nazaret. Ayúdelos, Padre bendito Dios, que sea un personal, Padre, entregado para hacer su obra, Padre Santo, en el nombre de Jesús de Nazaret. Es usted que nos traerá, Padre bendito. Queremos un pueblo, Padre, santificado, temeroso de usted, Señor bendito Dios, hacer su voluntad, Padre bendito, en el nombre de Jesús de Nazaret. Oh, sí, Señor, hay poder en usted. Rompa toda cadena, toda oposición que haya contra todo el ministerio Radial Betel, Señor. Oh, bendito Dios, pronto, Padre, yo vengo declarando, Padre, que pronto tendremos esa noticia, Padre bendito, que adquirimos esa frecuencia, Padre. Oh, bendito, esas propiedades serán vendidas, Padre. Mire, mis hermanos, Señor bendito, a punto ya casi de hacer esos negocios, Padre bendito Dios, pero sabemos, Señor, en un momento, Padre, tendremos esa noticia. Clamamos, Padre bendito Dios, clamamos en esta hora, Padre, para la gloria y honra suya. Voy a dar lectura, Padre bendito, a este listado que tengo ya de cientos, Padre bendito, 120 hermanos, Señor, deja al extranjero más los de acá, que vamos a estar orando por ellos, Padre bendito Dios, en esta hora. Lo presento a usted, Señor, la familia Sorto, hermano José Sorto, hermana Sandra, en Washington, D.C., Padre, bendice toda esta familia, Señor, en el nombre de Jesús de Nazaret. Vengo clamando por tu hermano Elmer Corea en Nueva Jersey, Señor, bendice grandemente a tu hermano Elmer Corea, toda su familia ahí en Nueva Jersey, Padre, ayúdalo, Padre. Tu hermano Carlitos Chávez en Washington, Padre, conteste esas peticiones de tu hermano Carlitos Chávez, haga sanidad, Señor, bendito Dios en los pies, Señor. Clamamos por sus hijos, por su nietecita, por Josué, por Padre Jairo José, Josué, Señor. Oh, Chávez, Padre, que usted lo mantenga, Padre, bendito Dios, aleluya, haciendo su obra, Señor, madrecita, sus hermanas, Padre, bendito, contesta las peticiones, tu hermano Carlitos Chávez, contéstalas, Padre, en el nombre de Jesús de Nazaret, haga sanidad de enfermedad, Señor, sea para esos pies, para cualquier enfermedad que haya en ese cuerpo, lo declaramos sano en el nombre de Jesús, su nietecita, bendice para toda su familia. Nuestro hermano José Aguilar en Nueva York, Padre, vengo declarando, nuestro hermano José Aguilar ahí en Nueva York, bendícelo grandemente, Padre, en el nombre de Jesús de Nazaret, toda su familia, contesta las peticiones, nuestro hermanito José Aguilar, nuestro hermano José Reyes, su esposa, hermana Delmi en Nueva York, Padre, bendice mi hermanita, bendice a tu hermana Delmi, Padre, su familia, sus hijos, nuestro amigo Federico, Padre, su esposa, la hermana Marisela, allá en Virginia, Padre, bendícela grandemente, Señor, nuestra hermana Sara Vázquez, ahí en Maryland, Señor, bendice a tu hermanita Sara Vázquez, bendícela grandemente, hermana Conchita Umaña, allá en Texas, Señor, bendice a toda su familia, nuestra hermanita Reina Gómez, en Nueva York, Padre, bendice a mi hermanita, a su familia, a su madrecita, a toda su familia acá en El Salvador, bendícela grandemente, nuestra hermana Idalia Hernández, allá en Miami, Padre, bendice, nuestra hermanita Marillita Juárez, ahí en Virginia, Padre, clamo por tu hermana Marillita Juárez, haga sanidad, Señor, completa, Padre, bendito Dios, ayuda a nuestra hermana Marillita Juárez, Padre, conteste esas peticiones que tiene ella, Padre, usted conoce esos momentos que estará pasando, mi hermanita, Padre Santo, oh bendito, restaurando, haciendo sanidad completa, Padre, bendito ese cuerpo, Padre, bendito esas citas que vienen, Padre, bendito Dios, todo lo ponemos en sus manos, Señor, contesta las peticiones de nuestra hermanita Marillita Juárez, Padre, en el nombre de Jesús de Nazaret, nuestra hermanita Dari García, y antes de sí, Señor, bendícela grandemente, oramos, Padre Santo, si hay enfermedad, sane a nuestra hermanita, bendícela grandemente, nuestra hermanita Dari García, allá en Tennessee, Señor, bendícela grandemente, nuestra hermanita Álvaro, nuestra hermanita Alba Luz Orante, y en Maryland, Padre, bendice a nuestra hermanita Herminia, Señor, su madrecita, sus hijas, su esposo, Padre, bendice grandemente a nuestra hermanita Alba Luz Orante y en Maryland, Padre, oh bendice a nuestra hermana Aristide Espineda ahí en Nueva York, Padre Santo, oh bendice grandemente, Padre, también ahí ven también hermano Jorge, Padre Santo, hermana Marisa Zelaya y Virginia, Señor, bendice grandemente a nuestro hermano Jorge, Padre, hermana Marisa Zelaya, contesta esas peticiones de esta familia, Señora, en Virginia, nuestro hermano José Fuentes en Maryland, Señor, bendice grandemente, tu hermano José Fuente, Padre, toda su familia, ayúdalo día con día, Padre, que ahí está siempre apoyando este ministerio grandemente, nuestro hermanito José Fuentes, ahí en Maryland, Padre, ayúdalo, Padre, en el nombre de Jesús, nuestra hermana Ludy Reyes en Nueva York, Padre, tu hermano Julio Herrera, allá en Canadá, bendícelo, tu hermano Misael Escobar, Padre Santo, ahí en Texas, tu hermana Marisol Cristela, ahí en Texas, Señor, bendice mi hermanita, Señor, ayuda a nuestra hermanita Cristela, Señora, nuestra hermanita Marisol Cristela, ahí en Dallas, Texas, Padre, bendícela a su familia, Señor, también que acá en Morazán, Señor, ayúdala, Padre bendito, en el nombre de Jesús de Nazaret. Hay poder en usted, Señor, poder, Padre bendito Dios, bendice nuestra humanidad Levialta, ahí también en California, Padre Santo, bendice esta familia, Señor, Santo Vladimir, ahí en Nueva York, Padre, venimos clamando, Padre, nuestra hermanita Rixi Funes Roda, Señor, ahí en Maryland, Señor, bendice mi hermanita, Señor, sus hijas, Señor, su familia allá, Padre Santo, en Honduras, sus hermanos, Padre Santo, su madrecita, su abuela, su hermanita Leslie, Padre Santo, y toda la familia allá en Honduras, Señor, clamamos por sus hermanos, Padre, por Hugo, Padre Rivera, por otro hermano, los dos hermanos, Señor, bendito Dios, libérelos de todo vicio, Padre, en el nombre de Jesús, hermano, nuestra hermanita Rixi Funes Roda, Señor, sus hijitas allí con ella, Señor, bendícela, protégela, Padre, bendito en ese trabajo, Padre, en carretera, Señor, contesta las peticiones de nuestra hermanita Rixi Funes Roda, allí en Maryland, Padre, en el nombre de Jesús de Nazaret, nuestra amiga Karina Martínez, Padre, también bendícela allí en Maryland, Padre, bendice mi hermanita Padre Santo, usted conoce, Señor, oh bendito, oramos para que usted haga sanidad completa, Padre, nuestra hermanita, Padre Karina, bendícela, Señor, en el nombre de Jesús de Nazaret, bendice nuestra hermanita Karina, Señor, bendito Dios, bendícela, Señor, ahí en Maryland, Señor, bendito Dios, haga sanidad en cualquier enfermedad que haya, Padre bendito, declaramos, Padre, sanidad a nuestra hermanita Karina, Padre bendito Dios, en el nombre de Jesús de Nazaret, bendícela, sane toda enfermedad que haya, Padre bendito Dios. Vengo clamando, Padre Santo. Oh, bendito, mi hermana Emma Hernández en Nueva York, Padre Santo. Bendícela grandemente, tu hermano José Antonio Molina, ahí en Dallas, Texas. Padre, bendice, mi hermano, Padre bendito, su familia. Nuestra amiga Mari Sosa, ahí en Virginia. Padre, bendice nuestro hermano Oscar Amaya, ahí en Miami, Florida. Padre, nuestro hermano Roberto, allá en Canadá. Nuestro hermano Roberto, ahí en Virginia. Padre bendito Dios, clamamos, clamo, clamo, Padre bendito. Nuestra hermana Ruth Noemí Rodríguez Lobos, allá en Maryland. Padre, bendice grandemente. Bendice a nuestra hermanita, Padre Santo. Bendice grandemente a nuestra hermana, Ruth, Padre Santo, ahí en Maryland. Padre, nuestra hermanita Ruth Noemí Lobos, Padre Santo, Rodríguez Lobos, Señor. Nuestra hermana Esmilda Méndez, también allí, bendito Dios. Nuestra hermana Jocelyn, Padre. Nuestra hermana Lucy Martínez Rosa, Padre, bendice a nuestra hermanita Lucy Martínez Rosa, a toda su familia, Padre, bendícela grandemente. Nuestra hermana Elisa Campos de Guevara, Señor, bendice grandemente. Nuestro hermano Andrés Díaz, su esposa, la hermana Amalia, su hijo Edwin, Padre, toda su familia, allí en Virginia, Señor. Nuestro hermano Andrés Díaz, bendícelo, bendícelo grandemente. Nuestra hermana Jessica Peraza, hija de nuestra hermana Alba, ahí en Maryland, Señor, bendice grandemente. Nuestro hermano Eric Fuentes, ahí en Virginia, Señor. Nuestra hermana Tania Aguilar Romero, ahí en Washington, Padre, bendice. Nuestra hermana Tania y Aguilar Romero, ahí en Washington, Padre, bendícela, bendice. Nuestra hermana Dina García, ahí en Florida, Padre. Nuestro hermano Nicolás Peraza, esposa de nuestra hermana Alba, ahí en Maryland, Padre, bendice. Nuestro hermano Jairo, Padre, ahí en Baltimore, compañero de trabajo, Padre, bendícelo grandemente. Nuestro hermano Eric Martínez, ahí en California, hermano Eric Vázquez, ahí en Nueva Jersey, Padre, la familia Guevara, la familia Clara, allá en Texas, Padre, bendice esta familia. Clamo, Padre, por nuestra amiga Zaira Bonilla, Señor, bendito, su madrecita, nuestra hermana Marisa Canales, Señor, ahí en Texas, haga sanidad, Señor, bendito Dios, ayuda a nuestra hermana, a nuestra amiga Zaira Bonilla, ahí en Texas, Padre.
1: Contesta mi oración. Dime por favor.
0: Bendice, bendice grandemente nuestra amiga Zaira Bonilla, ahí en Texas, Padre. En el nombre de Jesús, su madrecita, la hermana Marisa Canales, Señor, bendícela, Padre, haga sanidad completa en esos riñones, Padre, en el nombre de Jesús de Nazaret. Hermano Romeo López, ahí en California, Padre, hermano Ricardo Maldonado, ahí en Nueva York, Padre, nuestro amigo Walter, Padre, allá, ahí también en Texas, nuestro hermano Manuel, ahí en Texas, Padre, clamamos, clamamos por esta familia, Señor bendito, nuestra hermana Jenny González, su esposo, ahí en Nueva York, Padre, bendice grandemente al hermano Elvin Canales, Señor, nuestra hermana Ana de León, ahí allá en Nebraska, Padre, bendice grandemente. Nuestra hermana Carmen Alfaro, Padre Santo, ahí en Nueva York, Padre, bendito Dios. Nuestra hermana Gabriela Medrano, ahí en California. Nuestra hermana Jenny, nuestra hermana Yesenia, en Nueva York, Padre, bendice grandemente. Nuestro hermano Santiago Pineda, ahí en Maryland, Padre, bendice. Ahí también nuestro amigo Antonio Martínez, su madrecita, nuestra hermana María Hernández, allí en Maryland, está con él, Señor. Haga la sanidad, Señor, completamente de los riñones, nuestro hermanito, nuestro amigo Antonio Martínez, Padre bendito Dios, que pronto puedan hacer ese trasplante de riñón, Señor, en el nombre de Jesús. Clamamos por su amigo, Padre, clamamos por este amigo Antonio Martínez, su madrecita, nuestra hermanita María Hernández, allí en Maryland, Padre, ayúdalo, Padre, haga sanidad completa. Nuestro hermano David Martínez, ahí en California, Padre, clamamos. Nuestro hermano Wilmer Escobar, ahí en Wisconsin, Padre bendito Dios. Nuestro hermano José y su esposa, hermana Norma, ahí en Los Ángeles, California, Padre, clamamos. Nuestro hermano Charles Espinal, ahí en Chicago, Illinois, Señor, clamo. Nuestra hermana Elizabeth Esperanza, Señor, ahí en Nueva Jersey, Padre. Nuestro hermano Leonel Gámez, ahí en Denver, Colorado. Nuestro hermano Selvin Sánchez, en Atlanta, Padre, bendito Dios. Nuestro hermano José Melgar, ahí en Washington, Padre, clamamos, clamamos, Padre, bendito. Nuestra hermana Lucía Contreras, ahí en Pensilvania, Padre, clamo, clamo. Nuestra hermanita Lucía Contreras, familia, ahí su esposo, toda su familia, sus hijas, sus nietos, Padre, bendito Dios. Ayuda grandemente a nuestra hermanita Lucía Contreras, conteste esas peticiones que mi hermanita siempre está orando por este ministerio de Albertel, Padre.

clamo justamente a Lucía Contreras. Padre, bendícela grandemente, Señor. Conteste esas peticiones que tiene mi hermanita delante de usted, Señor. Bendícela grandemente, hermana Lucía Contreras, y en Pensilvania, Señor. Ayúdala día con día. Haga sanidad, Señor, en su esposo, Padre. Contesta, Padre, esos momentos, Padre, bendito Dios. Alabado sea su nombre que está clamando siempre, bendito Dios. Nuestro hermano Elmer Rodríguez, ahí en Nueva York, Padre, vengo clamando. Nuestro hermano Elizabeth Caballero, ahí en Virginia, Padre. Clamo por tu hermano Moisés Rodríguez allá en Texas. Bendícelo, tu hermano Moisés Rodríguez, grandemente allí en Texas. Toda su familia, bendícelo grandemente. Tu hermano Pedro Martínez en California, Padre. Nuestra hermana Mirna Morales Orellana ahí en Texas, Padre. Bendice grandemente. Tu hermana Mirna Orellana ahí en Texas, Padre. Nuestra hermana Flor Umaña también, Señor. Bendice, bendice grandemente. Nuestra hermana Flor Umaña allí en Virginia, Padre, en el nombre de Jesús de Nazaret. Nuestra hermana Lilian Guevara en Alabama, Señor. Padre, yo sé que usted le ha dado victoria el día de ayer, Padre Santo. Estuvimos clamando, Padre, bendito Dios. Ahí nuestra hermana Lilian Guevara, ayúdala, Padre, su familia, su madrecita, allá en Honduras, toda su familia en Honduras. Bendice nuestra hermanita Lilian Guevara, Padre, bendícela, bendícela grandemente allá en Honduras, Padre, en el nombre de Jesús de Nazaret. Bendice grandemente nuestra amiga Edith Barrera ahí en Texas, Padre. Nuestro hermano Germán Vigil, Señor, ahí en California, Señor. Bendice grandemente nuestro hermano Germán Vigil, Señor. Ayuda a toda su familia ahí, Padre Santo, ahí en lo que es California, Padre. Vengo clamando, Padre, por la familia Marroquín, Señor. Bendito Dios, hasta Nueva Jersey, Padre. Nuestro hermano René, su esposa, ahí sus hijas, Señor, su hijo, su yerno, estas dos familias, familia Marroquín Calderón, Señor. Ayúdalos, Padre. Haga sanidad, Señor. Bendito, ahí hay enfermedad, Señor, sane, Padre, bendito Dios, sea cual sea la situación que haya, hay unas dos familias, Señor, familia Marroquín Calderón, ayúdalos, Padre, bendito, ayúdalos día con día, Padre, provea esas bendiciones, Padre, en el nombre de Jesús de Nazaret, ayuda a toda esta familia, Señor, allí en Nueva Jersey, Padre, clamo, bendito por hermano René, toda su familia, Señor, ayúdalos, grande y poderosamente, Padre, bendito Dios, sane toda enfermedad que haya, nuestro hermano, Señor, ayúdalos, Padre, en el nombre de Jesús de Nazaret. Nuestra hermana Elena Palacio, Padre, clamo, bendito Dios, por nuestra hermanita Elena Palacio en Nueva York, Señor, bendito Dios, ayuda, haga sanidad completa en su hermanita Adriana Palacio, también que está hospitalizada acá en El Salvador, Padre, ayuda, bendito, nuestra hermanita Adriana Palacio, acá en El Salvador, Padre, bendito, haga la sanidad. Nuestra hermana Jenny Medina, Señor, también clamo, Padre Santo, por nuestra hermana, bendito Dios, ahí, bendito, nuestra hermana Jenny Medina, en Florida, Padre, vengo clamando por nuestra hermanita Yesenia Carolina Pacheco en Texas, Padre, bendice grandemente nuestra hermanita Yesenia Carolina Pacheco, ayúdala grandemente, conteste esas peticiones que tiene nuestra hermanita, Señor, bendito Dios, ahí anda en carretera, Padre, su negocio, bendícela grandemente a nuestra hermanita Yesenia Carolina Pacheco, bendícela grandemente, protégela a toda su familia, ayúdala, Padre, bendito Dios, en el nombre de Jesús de Nazaret, hay poder en usted, Señor, nuestra hermanita Yesenia Carolina Pacheco, Padre, mire ese corazón de mi hermana, Padre Santo, ayúdala día con día, Señor, protéjala en carretera, en ese negocio que anda, Padre, que tiene, Padre Santo, ayúdala a toda su familia, sus hijas, su esposo, toda su familia, bendícela grandemente, Padre. Vengo clamando por la familia de North Carolina, Señor, de Atlanta, de Texas, Padre, esas tres familias, Señor, bendito Dios, ayuda a los que están allí, Señor, para poder recaudar esos fondos, Señor bendito, para pagar sus impuestos de esos equipos, Señor, ayúdalos, Padre bendito Dios, mire mis hermanos, Señor bendito, no han desmayado, Padre Santo, y tan positivos, Padre, con esos equipos, Padre, pedido que pronto traerán, Padre bendito Dios, en el nombre de Jesús de Nazaret, Padre bendito Dios, para que podamos estar ya con esa nueva frecuencia, esos equipos nuevos, Padre, para la gloria y honra suya, ayúdalos, Padre bendito Dios, bendícelos, Padre, sus empresas, Señor, oh bendito Dios, ayuda a esta familia de Texas, de Atlanta, Padre bendito, de allá, de North Carolina, Padre, en el nombre de Jesús de Nazaret, hay poder en usted, Señor, en el nombre de Jesús de Nazaret. Poderoso es usted, Señor bendito. Clamo a nuestro hermano Wilmer, Padre, en Inglaterra, Señor. Clamo, bendice a nuestro hermano Wilmer ahí en Inglaterra, a su familia en Ecuador, Padre. Bendice a nuestro hermano Wilmer allá en Inglaterra, Padre. Bendito sea su nombre. Nuestro hermano Jorge Gutiérrez ahí en California, Señor. Bendice grandemente a nuestro hermano Jorge Gutiérrez, Señor, su familia ahí en California. Ayúdalo grandemente, Padre, en el nombre de Jesús de Nazaret. Nuestra hermana Clelia López en Nueva Jersey, Padre. Clamo por nuestra hermanita Clelia López ahí en Nueva Jersey, Padre.
Padre. Bendice mi hermanita, nuestro hermano Roberto Javier Hurtado, Padre, en Panamá, nuestro hermano Carlos Rodríguez, ahí en Jalisco, México, Padre. Bendice nuestro hermano Jaime Robles, ahí en Virginia, Señor, bendícelo grandemente. Nuestro hermano Walter, allá en Estados Unidos, Padre. Nuestro hermano Germán Baiza, Señor, y su esposa, hermana Alcina, su hijito, Padre Gerson Samuelito, Señor, ahí en Atlanta, Georgia. Bendice grandemente. Nuestro hermano José Reyes, su esposa, de hermana Flora Ramírez, Padre Santo. Mire, mi hermanita, Señor, ayúdala, Padre. Ayuda a nuestra hermanita Flora Ramírez, Padre. Nuestro hermano José Reyes, su familia, sus hijas, Señor. Ayúdala, Padre Santo. Oh, provee esas bendiciones día con día, Padre. Provee esas bendiciones, Padre bendito Dios. Ayuda a nuestro hermano José, Señor. Oh, bendícelo, bendícelo grandemente. Nuestro hermano José Reyes, Señor, y su esposa, la hermana Flora Ramírez, Señor. Mire, Padre Santo. Oh, ayúdala, Padre, en esas diales que tiene que estar haciendo, Padre. Oh, bendito Dios. Ayúdala, Padre, en el nombre de Jesús de Nazaret. Venga, que la mano te van a Carolina y Nueva York, Señor. Ayuda nuestra mente a Carolina y Nueva York. Bendícela grandemente, Padre bendito Dios. Tu hermano Osmar Ramos, ahí en Kansas, Señor. Bendice a nuestro hermano. Vengo clamando, tu hermano José Marvin Solís, ahí en la cárcel de Luisiana, Señor. Bendice mi hermano, Padre Santo. Mire esa cita para este 3 de agosto, Padre Santo. Que sea usted sacándolo libre, Padre bendito Dios. Clamo por tu hermano Antonio, hermano Juan, Padre bendito Dios. Clamo, bendito Dios. Ahí están mis hermanos, Señor. Bendito este día. Ayuda a nuestro hermano Juan, hermano Antonio, Señor, bendito José Marvin Solís, Señor. Oh, bendito, para ese 3 de agosto, para esa cita, usted lo libere, Padre bendito Dios, en el nombre de Jesús de Nazaret, hermano Antonio, hermano Juan. Oh, bendito, hermano Samuel, hermano Pablo, que están allí, Padre bendito, que tal vez se han alejado de su palabra, Señor, bendito Dios, pero ayúdalos, vuélvalos al camino, Padre bendito Dios, en el nombre de Jesús de Nazaret. Ayúdalos, Padre bendito Dios, nuestra hermana Idalia Vázquez, ahí en Carolina, nuestra hermana Sandra, ahí en Maryland, Padre bendice mi hermanita, Padre, nuestro hermano Holman Antonio Baldón, ahí en Florida, Padre bendito Dios. Clamo a tu hermana Fátima Guevara, ahí en Nueva Jersey, Padre. Ayuda a nuestra hermanita Fátima Guevara, bendícela, bendícela, Padre Santo. Nuestra hermana Fátima, Señor, nuestra amiga Milagro Funes, ahí en Nueva York, Padre Santo. Clamo, clamo por nuestra amiga Milagro Funes, sus padres allá, Padre Santo, en el Caserío del Congo, acá en Batres, Señor. Bendice grandemente nuestra amiga Milagro Funes. Contesta esas peticiones que tiene delante de usted, Señor. Vengo clamando por tu hermana Maribel Ayala, ahí en Maryland, Señor. Bendice grandemente tu hermana Maribel. Nuestro hermano Lester Aguirre Rojas, allá en Atlanta, Georgia, Padre. Nuestro hermano, Padre Santo, nuestro amigo Tomás, Padre Santo, ahí Flores, Señor, ahí también Estados Unidos. Nuestro hermano Ingmar Flores, Señor, bendito, allá en Cincinnati, Señor, bendice este joven, Padre. Nuestro hermano Ingmar Flores, nuestro hermano Enrique Blanco, allí, Padre, en North Carolina, su esposa, su familia, bendice grandemente. Nuestro hermano Enrique, Padre Santo Blanco, allí en North Carolina, Señor, ayúdalo, Padre, conteste esas peticiones que tiene mi hermano delante de usted, esa búsqueda, Padre Santo, que venga nuevamente, Señor, ayúdalo, Padre, en su trabajo, en su esposa, sus hijas, Padre, ayuda a su esposa, Padre, mire que siempre ahí están orando, Padre, para este ministerio, apoyando este ministerio, Padre, ayuda a nuestro hermano Enrique Blancos, ahí en North Carolina, Señor. Oh, bendito Dios, vengo clamando por hermano Martínez Vázquez, Señor, en California, bendícelo grandemente. Nuestra hermana Sandra Pérez, ahí en Atlanta, Georgia, Padre. Nuestro hermano Asencio Mejía, allá en Texas, Señor. Nuestra hermanita María Portillo, Señor, allí en Texas, Padre, bendice a nuestra hermanita. Nuestra hermana Guadalupe López, Señor, allá en Massachusetts, Señor, bendice grandemente. Nuestra hermanita Guadalupe, su familia, allá en el Triunfo Zulután, Señor, bendice. Nuestra hermanita Blanca Hernández Jovel, Señor, allí en Maryland, Señor, bendícela grandemente. Nuestra hermana Francia Alvarado, allí en Virginia, Señor, bendice, bendice grandemente. Vengo clamando por tu hermano José, o nuestro hermano Josué Otoniel Salamanca, allá en Indiana, hijo de nuestra hermanita Padre Santo. Marlene Salamanca, bendícela allá en Indiana, Padre bendito Dios. Nuestro hermano José Abraham Aparicio Salamanca, allá en Estados Unidos, hijo de nuestra hermanita Marina Salamanca, bendícelo grandemente. Bendice mi hermano, Padre bendito Dios. Nuestra hermanita Angélica Vázquez Fernández, allá en North Carolina, Padre bendice grandemente. Clamamos por el pastor Mariano Antonio Hernández Cabrera, Padre Santo, restáurelo, Padre bendito Dios. Este pastor, Padre Santo, Mariano Antonio Hernández Cabrera, bendícelo grandemente. Nuestra amiga Evelyn Urbina, ahí en Virginia, Padre, clamamos por esta amiga Evelyn Urbina, Señor, ahí en Virginia, Padre. Mi hermano Ricardo Zavala, en Virginia, Padre, bendito Dios. Vengo clamando por nuestra hermanita que se ha agregado, nuestra hermanita Julia Portillo, Señor, allá en Nueva York, Padre, bendice nuestra hermanita, Padre, bendito Dios. Nuestra hermana Julia Portillo, bendícela ahí, Padre Santo, ahí en lo que es en Virginia, Padre, bendícela.
ahí en Nueva York, Padre bendito, bendice grandemente a nuestra hermana Julia Portillo, ahí en Nueva York, Padre bendito Dios, bendice grandemente a nuestra hermana Julia, Padre bendito Dios, ahí bendícela grandemente, Padre bendito Dios, en el nombre de Jesús de Nazaret, ahí hasta Nueva York, Padre, hermana Julia Portillo, Padre, en el nombre de Jesús de Nazaret. Hay poder en usted, Señor, el listado de mis hermanos que he leído, Padre, en esta hora, Padre, bendito Dios, bendícelo grandemente, Padre, en el nombre de Jesús de Nazaret. Vengo dando lectura también, Señor, a este listado de acá del Salvador, Padre, bendito Dios. Vengo clamando por tu hermano Jorge Alberto Torres acá, Señor. Nuestro hermano Jorge Alberto Torres, bendícelo grandemente. Toda su familia acá, Padre Santo. Nuestro amigo anónimo, allá en la Buena Vista, Señor, bendice a nuestro amigo, allá en la Buena Vista, Padre, bendícelo grandemente, Señor, en el nombre de Jesús de Nazaret. Nuestra hermanita Emma Hernández en San Fernando, Señor, clamo por nuestra hermanita Emma Hernández, ayúdala, Padre, conteste esas peticiones de mi hermanita, Señor, que ahí está nuestra hermanita Emma Hernández, ayúdala día con día, Padre, en el nombre de Jesús de Nazaret. Nuestra hermanita Marlene Salamanca, ahí en los Girones, Padre, ayuda a mi hermanita. Nuestra hermana Marina Salamanca, ahí en Piedra Azul, Señor, bendice grandemente mi hermana. Nuestra hermanita Andrea, allá en Lislique, Señor, haga sanidad completa, Padre Santo. Nuestra hermanita a nuestra hermanita Andrea, Padre Santo, ahí en Lislique, bendícela grandemente, Padre, en el nombre de Jesús. Vengo clamando por la amiga ahí, anónima de Enamoró, Señor, su madrecita, Señor. Oh, Señor, en ese empleo, en esa escuela donde labora, Padre, ayuda a nuestra amiga, Señor, ayúdala, Padre, bendito Dios. Conteste esas peticiones que tiene nuestra amiga anónima de Enamoró, Señor, bendícela grandemente. Nuestra amiga Yali Benítez, ahí, centro de acopio de Enamoró, su madrecita, hermana Conchita Cruz, bendícela grandemente, Padre. Nuestra hermanita Beatriz, Señor, allá en Jiquilisco, Padre, bendice mi hermanita, Padre, en el nombre de Jesús de Nazaret. Clamamos por nuestra hermana Maribel Andrade, ahí en San Carlos Morazán, Padre bendito Dios, bendice grandemente nuestra hermana Maribel Andrade, ahí en San Carlos Morazán, Padre. Vengo clamando por nuestro hermano Teófilo Velázquez allá, Padre, vaya afuera. Nuestra hermanita, Padre Santo, hija de nuestra hermanita Ignacia, por allí, Padre Santo, oh Bonilla, Señor bendito, nuestra hermana Ignacia, su hija, Padre Santo, allá nuestra hermanita Gladys también, Señor bendito, clamamos que sea usted, Padre bendito, con estando esas peticiones, Padre bendito, de nuestra hermanita Ignacia Bonilla, Señor, por su hija, Señor. Oh, va resolviendo problemas, Padre Santo. Oh, ayúdala, Padre, nuestra hermanita Gladys Bonilla, nuestra hermanita Orbelina Canales, Padre, su padre, hermano José Santo Llanes también, Padre, que haga sanidad. Ahí en el Farito, Padre, bendice grandemente. Haga sanidad, bendito, hermana Gladys, Padre Santo, hermano José Santo Llanes, Padre Santo, bendícelo grandemente. Nuestra hermana Santos Velázquez, Señor, ahí en la Unión, Señor. Mire mi hermanita postrada en esa cama, pero ahí está con ese teléfono al lado escuchando, Padre bendito Dios, bendícelo grandemente en el nombre de Jesús. Vengo clamando por hermano Óscar Osmín Ramos, Señor, la familia Ramos allá en Sociedad, bendícelo grandemente, Padre. Nuestra hermanita Eva Turcio, ahí en Mayucoaquín, su esposo hermano Melvin González, ahí en el Farito, Padre. Nuestro hermano Emilio Cruz Bonilla, Señor, bendice grandemente. Nuestro hermano Francisco Alvarado ahí en el Amatillo, Padre, bendice nuestro hermano Francisco Alvarado. Vengo clamando por tu hermana Luz del Rosario, Sensuntepeque Cabaña, Padre, bendice grandemente a nuestra hermanita Luz del Rosario, ahí en Sensuntepeque Cabaña, Padre, clamo por ella, Padre, bendice toda su familia, Señor. Nuestro hermano, Padre Santo, vengo clamando también por nuestro hermano Walter, Padre Santo, nuestro hermanito Walter Parada, ahí en el Embarcadero, Señor, bendice grandemente nuestro hermanito Walter Parada, ahí en el Embarcadero. Nuestra hermanita Gloria Gómez, en Joya de Ventura, nuestra hermanita Rosa Gómez, allá en Delicia, Señor, nuestra hermanita Juana Ulloa, ahí en Joya de Ventura, Padre. Tu hermana Toñita Hernández en Agua Caliente, haga sanidad en la vista, bendito Dios. Tu hermana Toñita Hernández allá en Agua Caliente, bendícela grandemente, Padre. Nuestra hermanita Juliana Ramos también, Señor, ahí en Agua Caliente, Padre, bendícela grandemente. Nuestra hermana Dinora Nolasco, tienda Dinora, ahí en las Tunas, Padre, haga sanidad. Nuestra hermana Modesta García, Señor, ahí en las Tunas, por sus hijas, Señor, convierte sus hijas. Nuestra hermana Modesta García, bendícela grandemente. Nuestra hermana Reina Flores, Padre, bendícela. Nuestro hermano Ambrosio Domínguez, allá en Anamorós, Padre bendito. Nuestra hermana Cruzita, Señor, en Chalatenango, su familia, su esposo, Padre, bendice grandemente. Nuestra
hermana Cruzita, ahí en Chalatenango, nuestra hermanita María Esperanza Juárez, Señor, allá y su esposo, el hermano Manuel Ovidio Rosales, Señor, liberación de cárcel, allá en Zacatecoluca, para ahí en la libertad, ahí en la paz, Señor, bendice grandemente, nuestra hermanita María Esperanza Juárez, Señor, ayúdala, contesta esas peticiones, Padre bendito Dios. Vengo clamando por tu hermanita Carmen Funes, Señor, hermano Luis Orellana, Caserillo El Congo, Padre de nuestra hermanita amiga Milagro, Señora, bendice su hermanita también, toda su familia, ayúdalas ahí, Señor, Caserillo El Congo, ahí en Batres, Padre, tu hermana Lorena Esperanza Velázquez, Señor, ahí en Concepción de Oriente, Padre, bendice grandemente nuestro hermano Anónimo, ahí en Ciudad Barrio, Señor, bendice nuestro hermano Anónimo, ahí en Ciudad Barrio, su familia, ayúdalo grandemente, Padre bendito Dios, a nuestro hermano Anónimo, ahí en Ciudad Barrio, ayúdalo, ayúdalo, haga sanidad completa, Padre, ese azúcar, Padre, en el nombre de Jesús, nuestro hermano Francisco Vigila, ahí en San Simón, Padre, clamo, clamo, bendito Dios, por su esposa, sus hijos, su madrecita, toda su familia, de nuestro hermano Francisco Vigil, Señor, ayúdalo, nuestro amigo Salvador Cruz, ahí en las Chachas, Padre Santo, bendice a su familia, nuestro hermano, nuestro amigo Salvador Cruz, Señor, bendícelo, bendícelo grandemente, ahí cantó las maderas, Padre, bendito Dios, clamo, clamo, bendito Dios, que sea usted, Señor, bendito, bendiciéndolo grandemente a nuestro amigo Salvador Cruz, Señor, nuestra hermana Daisy Domínguez, ahí en la Leona, Padre, bendice grandemente, oh, bendice, nuestra hermana Marixa Fermán, Señor, ahí en el Farito, Señor, bendice a su hijo, Padre Santo David Fermán, Señor, ayúdalo en ese estudio, Señor, clamo, clamo por nuestra amiga, nuestra hermana Marixa Fermán, Señor, bendito su hijo David Fermán, ahí en el Farito, Señor, ayúdalo, dele sabiduría en esos estudios, Padre, en el nombre de Jesús de Nazaret, vengo clamando, bendito Dios, por nuestra hermana Xiomara Vargas, ahí en el tránsito, Padre, en el nombre de Jesús, nuestra hermana Seida Alvarado, allá también en Honduras, Padre, bendice mi hermanita, Padre, vengo clamando, Señor, oh, bendito Dios, por nuestra hermanita Cristinita Arias, acá, Padre Santo, ayuda a nuestra hermana Cristinita Arias, Señor, contesta las peticiones de su hijo, Enoch, Señor, bendito Dios, acá, Padre Santo, libérelo de esa cárcel, Padre Santo, que pronto salga, Padre bendito Dios, ahí el hijo, nuestra hermana Cristinita Arias, ahí clamando por su hijo, Padre bendito Enoch Arias, Señor, libérelo, libérelo pronto, Padre bendito Dios, clamamos, Señor, en el nombre de Jesús de Nazaret, clamo por tu hermano Selvin Velázquez, allá en Honduras, Padre, bendice grandemente, tu hermano Selvin, allá en Honduras, Padre, bendícelo, bendícelo grandemente, en el nombre de Jesús de Nazaret, nuestra hermanita Dayana Cruz, allí en el Borbollón, Padre, su madrecita, sus hermanos, Padre Santo, contesta las peticiones, nuestra hermanita, dele esa sabiduría para esos estudios, nuestra hermanita Dayana Cruz, allí en el Borbollón, Padre, bendícelo grandemente, nuestro hermano José Enrique Ayala, Amaya, Padre Santo, allí, Padre Santo, en la Milagro de la Paz, bendice a nuestro hermano José Enrique Amaya, Padre, allí en la Milagro de la Paz, bendícelo, bendícelo grandemente, Padre, en el nombre de Jesús, toda su familia, Señor, nuestro hermano Reinaldo Franco, allí en la Milagro, Padre, su nietecito, Padre Mateo, todas sus hijas, su familia, Señor, bendícelo grandemente. Bendice a nuestra hermana Regina, a nuestra hermanita Regina Umaña, ahí en Aurora, Padre, bendice grandemente nuestro hermano, Padre bendito Dios, bendice a nuestro hermano Mario Gómez, ahí en España, Padre, bendice grandemente, Señor. A nuestro hermano Mario Gómez, Padre, a nuestro hermano Ever Paz, ahí en Chapeltique, su esposa, Padre, bendice grandemente a nuestro hermano Ever Paz, su familia, ahí en Chapeltique, Padre, bendito Dios, vengo clamando, Padre, ayúdala, Padre, bendito Dios, ahí en nuestro hermano también, Señor, bendito, a nuestro hermano José, oh, bendito Dios, ahí, bendito la familia Hernández, Padre Santo, allá en Isleta, Padre, vengo clamando, hermano José, Señor, toda su familia, ahí en Isleta, Yamabal, ayuda, Padre, bendito, bendice a nuestro hermano José, ahí Isleta, llamar toda su familia, sus hijas, su esposa, toda su familia, bendícelo grandemente, Señor, ahí Isleta, Yamabal, Padre, bendito Dios, en el nombre de Jesús de Nazaret, vengo clamando, clamando por esta familia, Padre Santo, en el nombre de Jesús, nuestro hermano Ernesto Rojas, allá en Santa Rosa de Lima, bendice a nuestro hermano Ernesto Rojas, allá en Santa Rosa de Lima, Padre, bendice mi hermano, bendícelo grandemente, Padre, en el nombre de Jesús de Nazaret, hay poder en usted, Señor, obre grandemente, obre, Padre bendito Dios, ayúdalo, Padre bendito, en el nombre de Jesús de Nazaret. Clamo también, Señor bendito Dios, por nuestra hermanita Marina Villatoro, Padre Santo, ahí en Jalacatal, por sus hijos, Señor, ayuda a nuestra hermanita Marina Villatoro, Señor, ayúdala, contesta esas peticiones, que ahí está a las 3 de la mañana, nuestra hermanita orando por este ministerio también, ayúdala grandemente, por su hijo Johnny, por toda su familia, por su esposo, Señor, nuestra hermanita Marina, Señor bendito Dios, clamo, clamo, Padre bendito,
bendito allá también, Señor, bendícela grandemente, Padre, en el nombre de Jesús de Nazaret. Hay poder en usted, Señor. Ayuda a toda esta familia, Padre bendito Dios. A nuestra hermana Bersabé, Padre Santo Sorto, Padre, clamo por ella. Ayúdala, Padre, en el nombre de Jesús de Nazaret. Oh, bendito sea su nombre. Hay poder en usted, Señor bendito. Tu hermano Elvin Daniel, Padre Santo Mejía, está allá también, Padre bendito, en la unión. Bendice, mi hermano. Bendícelo grandemente, Padre, en el nombre de Jesús. Tu hermanita Guadalupe Romero, Señor, acá en San Miguel. Bendice a nuestra hermanita Guadalupe Romera, Señor, acá en San Miguel. Nuestra hermanita Magdalena Hernández, toda su familia, bendícela acá en San Miguel, Padre, bendícela grandemente. Nuestro hermano, nuestro amigo Manuel, Padre de Jesús, Padre Santo, Quintanilla, Señor, bendícelo acá en San Miguel, bendícelo, Padre, en el nombre de Jesús de Nazaret. Hay poder en usted, Señor, hay poder, Padre bendito Dios, en el nombre de Jesús de Nazaret. Oh, clamo para toda esta familia, Señor bendito Dios, clamo bendito Dios ahí por toda esta familia. Nuestro hermano Vladimir Miranda, Señor, bendícelo grandemente acá en San Miguel. Nuestro hermano Víctor Ramos, Señor, bendícelo, Padre Santo, en el nombre de Jesús de Nazaret. Ayúdalo, Padre bendito, en el nombre de Jesús, conteste esas peticiones allá del Botijón, bendito. Nuestra hermana Minta, Padre, allí también, Padre Santo, nuestra hermanita, Padre, bendícela grandemente, Padre, allí en el Botijón, esta familia, Señor, bendito, toda la familia, nuestra hermana Minta Sorto, Padre, bendícela grandemente, esta familia, Señor, allí en ese lugar, nuestro hermano José Amílcar Fuentes, Padre Santo, oh bendito, clamo por tu hermano Amílcar, Padre, su esposa, Padre Santo, bendícela allá también en lo que es allá, Señor, bendito Dios, Cacaopera, Padre bendito. Bendito nuestra hermanita María de Jesús Guevara, bendícela grandemente, Padre, bendito Dios. Bendice a nuestra hermana Minta Sorto, a nuestra hermana Rosmary, Padre Sorto, su niña, Padre Santo, Anayeli Sorto, Padre, ahí en Botijón, Padre, bendice grandemente nuestra hermana Luz, Padre Santo del Castillo, Señor, bendícela grandemente, Señor, allá, Señor Cantón, el niño, Padre, bendice grandemente mi hermanita, Padre, bendito Dios, hermano Reinaldo Franco, ahí, Señora Milagro, Padre, bendice, bendito Dios, a nuestra hermanita, Padre Santo, a Ana, Señor, bendito Dios, acá en San Miguel, haga sanidad. Nuestra hermanita Ana, Padre, usted conoce esa enfermedad, nuestra hermanita Ana, Señor, haga esa sanidad completa, bendito Dios, ayuda a nuestra hermanita Ana, Padre, en la ventecita que hace ella para apoyar este ministerio, Señor, oh, bendícela grandemente, Padre, en el nombre de Jesús de Nazaret, bendícela grandemente, mi hermanita, Padre, en el nombre de Jesús, nuestra hermanita María Luisa, Padre Majano, Señor, bendícela, nuestra hermanita María Luisa Majano, Señor, ahí Cantón el Niño, Padre, bendice mi hermanita, bendícela, Padre, en el nombre de Jesús de Nazaret, a nuestra hermanita Ana María, Padre Gómez, Señor, bendícela, a nuestra hermanita Noemí del Carmen Lira, Señor, hasta Nicaragua, Señor, bendice, bendito grandemente a mi hermanita, Padre, bendícela grandemente hasta Nicaragua, Señor, en el nombre de Jesús de Nazaret. Hay poder en usted, Señor, ayuda grandemente a nuestro hermanito a Santo hasta allá Nicaragua, Padre, en el nombre de Jesús, de nuestro hermano Juan Sorto, Señor, su esposa también, Señor, ahí en Joya del Matasano, Padre, bendice a nuestro hermano Juan Sorto, Padre, su familia, ahí en Joya del Matasano, Padre, ayuda a esta familia, ayúdala, Padre, bendito Dios, ayuda a toda esta familia ahí en Joya del Matasano, Padre, en el nombre de Jesús de Nazaret. Oh, sí, Señor, bendice a esta familia, bendice a nuestro hermano Samuel Hernández, ahí en la Milagro y la Paz, ayuda a nuestro hermano Samuel Hernández, ahí en la Milagro y la Paz, Padre, bendícela grandemente, bendice la familia Salmerón, Padre, bendito a nuestro hermano Marvin Antonio, Padre Jesús, Padre bendito Dios, nuestra hermanita Elsa, Padre, allá en Progreso, Señor, bendice grandemente toda su familia, nuestra hermanita Elsa, ahí, Padre Santo, en el Cantón El Progreso, Padre bendito, nuestra hermanita Marina, Padre Santo, hermano René Alberto Vázquez, acá, Padre Santo, allá en California, donde él reside, Señor, bendícelo grandemente, Padre, en el nombre de Jesús de Nazaret, oh bendito Dios, nuestra hermanita María Hortensia, Padre, clamo, nuestra hermanita, Padre Santo, nuestra hermanita Marillita Reina Corea, Señor, Arecita, sus padres, Padre, bendícelo acá, Señora, en la Urbina número 2, bendícelo grandemente, Padre, bendice grandemente mi hermanita Reinita que ahí está orando, clamando por este ministerio, Señor, ayúdala, Padre, bendito Dios, nuestra hermana, a nuestra hermanita Felicita, Padre Santo, bendícela grandemente, Padre, bendito Iraeta, Señor, bendícela grandemente a nuestra hermanita Felicita Iraeta, bendícela grandemente mi hermanita, Padre, en el nombre de Jesús de Nazaret, hay poder en usted, Señor, hay
hay poder, Padre bendito Dios. Nuestra hermana Yulisa, Padre Santo, acá en San Miguel, Padre bendito Jiménez, ayuda a nuestra hermana Yulisa, Padre Jiménez, acá en San Miguel, bendícela grandemente, Padre, en el nombre de Jesús de Nazaret, hermana Marina Salamanca, Padre bendito, bendícela grandemente, Padre bendito Dios. Clamamos por esta familia, Señor bendito, hermano Emiliano, chica, Señor, bendícelo grandemente, Padre, en el nombre de Jesús de Nazaret. Oh, Señor, sí, Señor, hay poder en usted, Señor. Bendice esta familia, Padre Santo. Ahí están, Señor, bendito Dios. Clamo, Padre, por toda esta familia, Señor, nuestra hermanita Ina, en las unidas, Padre bendito Ayala, Padre, mi hermanita, Señor bendito Dios, ahí en las unidas, Padre, bendice mi hermanita, bendícela, Padre bendito Dios, en el nombre de Jesús, ahí en las unidas, Señor, ahí está mi hermanita, en ese reto clamando día con día, ayúdala, Padre, en el nombre de Jesús de Nazaret, hay poder en usted, Señor, hay poder, bendice grandemente, me está Ana, Padre Santo Ayala, Señor, bendito Dios, bendícela grandemente, Padre, en el nombre de Jesús, nuestra hermanita María Luisa Ayala, Señor, ahí en las unidas, Señor, ayuda a mi hermanita, Padre bendito Dios, ayúdala, Padre, en el nombre de Jesús de Nazaret. Clamo, Padre bendito Dios, por todo ese pueblo, Señor, clamo por mi madrecita, Padre bendito Dios, mi Padre, haga sanidad, Señor, mis hermanas que no son convertidas, conviértalas, Padre bendito Dios. Clamo, Padre bendito Dios, por mi hijo que él vea a Alexander Arqueta Carranza, protégelo, Padre, bendícelo grandemente. Nietecito, Yey de Alexander Arqueta Carranza, Padre Santo, por su abuela Marneni, Padre Santo Carranza, bendícela, trae nuevamente los caminos. Clamo por hermana Tatiana, Padre bendito Dios, ayúdala, Padre Santo, haga sanidad. Igual hay enfermedad que haya, Padre bendito Dios, clamo, Padre, en el nombre de Jesús de Nazaret, clamo por toda esta familia, por hermano Hugo, hermano, Padre Santo, clamo, Padre, hermana Claudia, Padre, hermano Eduardo, Padre bendito Dios.

No, Padre bendito, Dios, a toda esta familia, a nuestra amiga Heidi, Padre Santo, a nuestra amiga Sonia, allá, Señor, en el Caimito, Padre, bendice a estas amigas, Señor, nuestra hermanita Cristela, centro de acopio, hermano Jeñito, allá en Gotera, Padre bendito, Dios, bendice los centros de acopio, Señor, bendito Dios, acá nuestra hermana Cristela en el Caimito, Señor, nuestra amiga a Sonia, nuestra amiga Heidi, Padre, mire a esas amigas, Señor, allí, bendito Dios, clamamos por esas amigas, Padre bendito Dios, en el nombre de nuestra hermanita María Hernández, Padre bendito Dios, bendice la grandemente, Padre. Clamo por esta familia, Padre bendito, hermano Antonio Martín, también, Señor, ayúdalos, Padre bendito Dios, en el nombre de Jesús de Nazaret. Hay poder en usted, bendito Dios. Ayuda a toda esta familia, Señor, en el nombre de Jesús de Nazaret. Bendice a nuestro hermano Alfonso que va a estar orando, Señor, en esta hora, Señor. Bendice a nuestro hermano Alfonso, Padre, bendito Dios. Bendícelo grandemente, Señor, en el nombre de Jesús de Nazaret. Nuestra hermanita, Padre Santo, Sarita Pineda también, Señor, bendito, estará orando, Señor. Nuestro hermanito Pastor José Luis Blanco, Señor, de Honduras. Ayuda a los padres que van a estar orando en este día, Señor. Dele fuerza, Padre bendito Dios, grande y poderosamente, Padre, denle fuerza, Señor bendito, para este clamor de esas horas de acción de gracias, Señor bendito, y ponemos todo lo que se necesita para este ministerio Radial Betel. Ayúdalos, Padre, en el nombre de Jesús de Nazaret. Hay poder en usted, Señor, en el nombre de Jesús le doy gracias, bendito Dios. Padre, por estos minutos que he podido clamar, Señor, a aquel pueblo que tal vez no he mencionado, Padre, ayúdalos, Padre, a cada uno, a esa audiencia que se va añadiendo, Padre, bendito Dios, bendícelo grandemente, Padre, en el nombre de Jesús de Nazaret, bendice ese pueblo, Señor, en el nombre de Jesús y de estos proyectos, Padre, bendito Dios, que pronto los tendremos, Señor, gracias le doy. Dele gran fuerza en tu mano, Alfonso. Padre bendito Dios, nuestro hermano Alfonso Garay, que va a estar orando en este momento, Señor, ayúdalo, Padre, en el nombre de Jesús de Nazaret. Dele fuerza a toda su familia, ayuda a toda su familia, Padre, en el nombre de Jesús. Clamo también, Padre bendito Dios, por nuestra hermana Mirna, allá Morales, Señor bendito Dios. Caramos por nuestra hermana Mirna Guzmán, Señor, allá también en el Cuco, Padre. Bendice a nuestra hermana Mirna allá en el Cuco, Señor. Nuestra hermanita Mirna también acá en la 15 de septiembre, Padre. Clamo por ella, Padre. Ayúdala, Padre, allá en la 15, allá en el Cuco, Padre. Bendito, hermana Mirna. Haga sanidad, Señor, toda su familia, su hijo, Señor. Bendito sea su nombre. En el nombre de Jesús de Nazaret. Bendice a nuestra hermanita Alba, Señor, allá en Chalatenango, Señor, su hijo Iván, Señor, su nietecito Gabrielito. Ayuda a nuestra hermanita, Señor, nuestra hermanita Alba, Señor, allá en Chalatenango, Padre, bendice, allá en Cabañas, Padre, bendice toda esta familia, hermano Jesús, ahí en Cabañas, Señor, bendice toda esa audiencia que se va añadiendo también acá en San Miguel, Padre, bendícelo grandemente, Señor, en el nombre de Jesús, gracias le doy, Padre, gracias, Hijo, gracias, Espíritu Santo, amén y amén. Así es, hermano, ya hemos clamado estos primeros minutos. Va a quedar nuestro hermano Alfonso ya, ¿verdad?, con este segundo espacio, segunda hora de oración. Dios bendiga a nuestra hermana Sarita, va a estar orando, nuestro hermano Pastor José Luis Blanco, desde Honduras también. Así es que una bendición, pueblo del Señor. Seguimos en esta bendición.

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1: Bendiga, hermano, esta maravillosa y bendecida mañana. Gracias a Dios por cuánto nos concede el lindo privilegio grande de poder estar reunidos siempre con el buen propósito de llevar esta linda y

preciosa oración de esta mañana. Gloria al Señor, que sea Dios ayudándolos y sacándolos adelante. Bendito sea el nombre del Señor. Para dar inicio a lo que es la oración, vamos a leer la palabra de nuestro Señor y Salvador Jesucristo, y a la letra dice así en el Salmo 103, dice así: bendice alma mía Jehová, y bendiga todo mi ser su santo nombre. Bendice alma mía Jehová, y no olvides ninguno de sus beneficios. Él es quien perdona todas tus iniquidades, el que sana todas tus dolencias, el que rescata del hoyo tu vida, el que te corona de favores y misericordia, el que sacia de bien tu boca, de modo que te rejuvenezca como el águila. Padre nuestro que estás en los cielos, santificado sea su nombre, venga su reino, Señor, hágase, Señor, su voluntad, como en el cielo, también aquí en la tierra. El pan nuestro de cada día, háganos hoy, y perdona nuestras deudas como nosotros perdonamos a nuestros deudores. No nos dejes caer en tentación, mas líbralos del mal, porque tuyo es el reino, su gloria, su poder, su misericordia, para siempre, por toda la eternidad. Señor amado, vengo presentándome, Padre amado, como un necesitado más de usted, Señor, esperando, Padre amado, que la cobertura del poder de lo alto, Señor, se pueda manifestar grandemente, Señor, en mi vida, como también en la vida de todos los oyentes, Padre, que están siempre, Padre, atentos a oír el clamor, Señor, de la oración, Padre Santo, ya que la oración trae grandes beneficios en la vida del cristiano, gloria al Señor, y no cabe duda que Dios estará haciendo grandes milagros, grandes obras, gloria al Señor, porque Él es bueno, Él es maravilloso, Él nos da todo lo que necesitamos. Venimos atando todo espíritu de las tinieblas, todo espíritu maligno que anda por los aires, se derriba a tierra en el nombre poderoso de nuestro Señor y Salvador Jesucristo. Sabemos, Padre Santo de la gloria, que Dios es el Todopoderoso, el que viene derribando demonios de perturbaciones. Oh bendito Dios, atamos al brujo, al hechicero, al santero, al burero, todo altar del diablo, todos pitonizos satánicos, que sea Dios derribándolos en el nombre de nuestro Padre Celestial, para presentar esta necesidad a nuestro Dios, ya que hay necesidades en el ministerio, gloria al Señor, y en esta mañana necesitamos, Señor, orar, Padre Santo, por esas necesidades que cada día hay en el ministerio, Padre Santo, ya que su ministerio necesita, Padre, la bendición cada día para seguir avanzando en los caminos del Señor. Bendito sea el nombre de nuestro Padre Celestial. Obra Dios amado en esta hora en cada uno de los hermanos que están allí, Padre, trabajando ahí, Señor, en el ministerio, Padre, mi hermano director de la radio Betel, Señor, que mi hermano Carlos Argueta, que Dios le pueda ayudar grandemente de una manera especial. Oh bendito Dios, ya que Dios lo ha puesto al frente para anunciar las buenas nuevas de salvación a toda la humanidad a través de la oración, Padre amado. Aquí estamos siempre con la buena disposición de agradar a nuestro Dios a través de la oración. Gloria al Señor. Esperamos, Señor, que Dios ponga palabras en mis labios para dirigirlo, Señor, a las amistades que necesitan aquellos hermanos, gloria al Señor, que están, Señor, también esperando esta oración. Oh bendito Dios, ya que Dios es bueno con nosotros, bendito Dios. Oramos por el ministerio en esta mañana, gloria al Señor. Oramos, Señor, para que Dios ponga, Señor, la bendición cada día, cada momento, Padre amado. Derriba todo espíritu del diablo que quiera, Señor, estorbar, Señor, allí en el ministerio, Padre. Dale fuerza, Señor, a cada hermano, Señor, cada hermana que
va a ministrar a través de la oración en este día, Señor, ya que son 4 días, 4 horas de clamor, gloria al Señor, que se están haciendo, Señor, por lo, aleluya, Señor, por lo actual, Señor, aleluya, y los hemos gozado siempre, hemos tenido respuesta, porque Dios es bueno con nosotros, gloria al Señor. Oramos, Señor, para que Dios pueda, Señor, poner el control, Señor, allá, Padre Santo, de la gloria de esa centena, Señor, allí, Señor, oh bendito Dios, que sea Dios obrando allí, Señor, cada día, Señor, que todo esté bien, Padre, que todo salga bien, Señor, y pedimos, Señor, que Dios ponga su mano de poder allí en los hermanos, Señor, cada día, Señor, dándole, Señor, la bendición ahí en ese ministerio, Padre. Oramos también, Señor, para que Dios pueda, aleluya, Padre, abrir puertas de bendición y así poder comprar, aleluya, el premio, gloria al Señor, para que la esté allí, Señor, la cabina de radio, Señor, un lugar muy especial, Señor, oh bendito Dios, que sea Dios ayudando, Padre, allí, Señor, donde se está analizando, donde se va a llevar allí, Padre Santo de la Gloria, oh Dios mío, allí en el centro, allí de San Miguel, primeramente Dios, que Dios pueda, Señor, dar el sentir, Señor, que se va a lograr el objetivo, Señor, de tener ahí, Padre Santo, gloria al Señor, esa cabina de radio siempre, Señor, para poder, Señor, llevar el consejo de la palabra de nuestro Señor Jesucristo. Bendito sea el nombre de nuestro Padre Celestial. Oramos por las necesidades de cada ser humano, Señor. Oramos, Señor, por todos los caseríos, pueblos, gloria al Señor. Padre, llevamos, aleluya, Señor, esta oración, Señor, a los lugares allá, Señor, oh bendito Dios, primavera, Señor, allá, Señor, en ese lugar de Batre, Padre, pedimos su misericordia, Señor, si hay personas que están quizás pasando momentos críticos, que Dios les pueda ayudar, les pueda fortalecer, y a la vez los pueda tocar también a cada familia, Señor, para que puedan aportar, Señor, para este ministerio, ya que se va a comprar, gloria al Señor, terrenito, Padre, oh Dios mío, y necesitamos, Señor, oh Dios mío, estar bien ahí, Padre Santo, aleluya, gloria al Señor, bien cómodo para poder predicar la palabra de Dios en esos lugares, gloria al Señor. Esperamos que la mano de Dios pueda mover las almas para que puedan colaborar para el ministerio, gloria al Señor. Oramos por los hermanos allá, Señor, aleluya, de la pradera, Señor, todos esos hermanos, que Dios los bendiga grande y poderosamente, Señor, todos esos hermanos allí, Padre, los hermanos allá, Señor, oh bendito Dios, bendito y alabado sea Dios del porvenir, Señor, de Montefresco, todos sus hermanos allá, que se hayan bendecido en toda área, gloria al Señor. Yo sé que Dios estará bendiciendo a todos los hermanos allí, Señor, en el nombre poderoso de nuestro Señor Salvador Jesucristo, en esta maravillosa hora, Padre. Oramos por los hermanos acá de Piedra Pacha, todos tus hermanos acá, Padre Santo, la gloria, es que hay necesidades también de orar por todos estos caseríos, allá los hermanos del Llano del Coyol, los hermanos allá, Señor, de la Piedra Azul, Padre, todos los hermanos allá de San Rafael Oriente, Vila Seca, todos esos lugares allá del Chirrión, de los Arenales, gloria al Señor, que Dios nos pueda bendecir a todos los hermanos allí, en el nombre poderoso
de nuestro Señor y Salvador Jesucristo. Rompa toda atadura, Señor. Rompa toda barrera, Señor, que pueda estorbar. En esta hora sea reprendido en el nombre de Jesús. Oramos allá por los hermanos de los Arenales, gloria al Señor, de las Marillas, todos esos lugares, Padre Santo, allá del Palmitano. Oh bendito Dios, que sea Dios obrando ahí en el Chagüín, de todos los lugares, Padre. Sean bendecidos, Señor, de una manera muy especial. Oramos, Padre, por los hermanos, aleluya, Señor, del tránsito, los del Maculís, que Dios les pueda bendecir de una manera muy especial cada día, cada momento, Señor. Lleva, Señor, consuelo a aquellas familias, Señor, que quizás han perdido su ser querido, Padre. Lleva respuesta a cada familia, Señor, ya que la oración, Señor, trae grandes beneficios, Señor, para poder fortalecer las almas, para poder fortalecer las vidas, Señor, en el nombre poderoso de nuestro Señor y Salvador Jesucristo, Señor amado. Yo espero en esta hora, Padre, que Dios esté llegando, Señor, allá, Padre Santo, de la gloria, ahí en el Progreso, Señor, Señor, ahí en el Jutal, todos esos lugares, Señor, del Almendro, Padre Santo, de la gloria, Señor, que sea Dios obrando, Señor, en las vidas, Señor, de una manera muy especial en ese lugar de la Éter, Padre. Rompa las cadenas del diablo, Señor, que Dios esté llegando allá en medio de esos cerros, Padre, allí donde están esa familia, Señor, en medio de esas montañas, quizás, Señor, que sea Dios, Padre, manifestando su poder, su presencia, Señor, en el nombre de nuestro Señor Jesucristo, Señor. Sabemos, Padre, que hay debilidades que llegan al cristiano, Señor, pero a través de estas oraciones, Señor, toman fuerza para seguir hacia adelante, Señor amado. Esperamos, Señor, que Dios esté llegando allá, Padre, a ese lugar, Señor, del espino, Señor, del arco del espino, que Dios pueda llegar también, Señor, allá, Señor amado, en el Borbollón, Señor, Calle Nueva, allá en San Carlos, en la Mate, gloria al Señor, que Dios pueda bendecir los hermanos que están allá, a las orillas del volcán y Chaparrastique, Señor. Oh bendito Dios, que Dios les pueda bendecir grandemente, Señor, en el nombre poderoso de nuestro Señor Jesucristo, Padre Santo, de la gloria, que Dios pueda ayudarles, Padre amado. Hay poder en la sangre preciosa. Los hermanos allá, Señor, aleluya, del Brazo, del Chiquirín, todos esos lugares allá, Señor, de Gualuca, Señor, los hermanos allá, de los Llanitos, de Casamota, que Dios los pueda bendecir y los pueda tocar también para que puedan aportar sus ofrendas voluntarias, como siempre lo han hecho. Gloria al Señor, ya que Dios les va a pagar, Dios les va a multiplicar a cada uno de ellos, ya que Dios ama al dador alegre. Oh bendito Dios, cuando uno se decide a ofrendar, aleluya, Dios está presto para abrirle puertas de bendiciones a todo ser humano que hace la obra a través de regalar la ofrenda voluntaria a este ministerio, ya que no es en vano lo que hacemos. Gloria al Señor. Dios tiene todo para nosotros. Gloria al Señor. Esperamos, Señor, que Dios pueda bendecir a todos sus hermanos allá de Casamota, del Salto, allá los hermanos, gloria al Señor, de Santa Fidelia la Canoga, gloria al Señor, todos esos hermanos ahí del Delirio, gloria al Señor, que Dios pueda bendecirlos allá en Chirilagua, Chilanguera, en todos esos lugares, Padre amado, allá, Señor, en Playa Grande, gloria al Señor, que Dios pueda bendecir a todas esas familias allá, Señor, llegando, Señor, allá también, Señor, a la ciudad de San Miguel,
ahí en el centro de San Miguel, ahí están todos los que están ahí en los mercados vendiendo, Padre, sus alimentos, vendiendo esas pentecitas allí, Padre, que Dios les multiplique, que Dios les bendiga grandemente, Señor, para que puedan aportar la ofrenda voluntaria a este ministerio, Señor, y Dios estará derramando grandes bendiciones sobre esas vidas, en el nombre de nuestro Señor Salvador Jesucristo, ya que no es en vano lo que hacemos y Dios nos va a pagar. Dios estará abriendo puertas de bendiciones para cada ser humano, gloria al Señor, ahí en esa colonia, allí, Padre Santo de la Gloria, oh Dios mío, Señor, en esos caserillos, Señor, aleluya, Padre Santo, amado, que Dios pueda obrar, Señor, llega, Señor, de visita, Señor, allá, Señor, en el departamento, la Unión, Señor, que Dios pueda bendecir a todos esos hermanos allá, Padre, lugar de las Leonas, Señor, allá, Señor, todas esas amistades, el Capulín, allá, Señor, la Quesadilla, Padre, San Antonio, el Mosco, Señor, allá en el Carago, Señor, todos esos lugares, Padre, que Dios les pueda bendecir de una manera muy especial, Señor, llega de visita, Padre, llega de visita, Señor, allá, Señor, Señor, a las fronteras allá de la, Señor, aleluya, Señor, oh bendito Dios, que Dios pueda llegar allá, Señor, allá en el Tamarindo, Señor, allá, Padre Santo de la Gloria, Señor, allá en el Jagüey, allá, Señor, oh bendito Dios, en Conchagüita, Conchago, todos esos lugares, Señor, que Dios los pueda bendecir, Padre, aleluya, Señor, Señor, pidiéndoles cada día de favor que los ayuden, que los den de esa ofrenda voluntaria para que este ministerio siga adelante, gloria al Señor. Oramos para que Dios los pueda bendecir en toda área. Oh bendito Dios, yo espero en Dios en estos momentos que Dios va a derramar las bendiciones para que este ministerio siga avanzando en los caminos del Señor. Toca, Señor, aleluya, Señor, aquellas personas, Señor, de buen corazón, Señor, aquellas personas, Señor, que van a ser parte de este ministerio, Señor, que sea Dios obrando, Padre, aleluya, Señor, trayendo, Señor, un personal muy especial de parte de Dios, aleluya, oh Dios mío, Señor, que sean, Señor, alabado sea Dios, generosos, gloria al Señor, hombres de oración, de ayuno, gloria al Señor, vigilia, gloria al Señor, que les guste orar, Padre Santo, la gloria, y presentar las necesidades que se presentan a cada momento en este ministerio, Señor, en el nombre de nuestro Señor Jesucristo, Padre, rompemos cadenas satánicas del diablo, y que sea Dios manifestando su poder, su presencia sobre cada vida, en el nombre poderoso de nuestro Señor Jesucristo, Padre Santo, amado. Señor, glorifícate, Padre. Llega ya, Señor, oh Dios mío, Señor, Santa Rosa de Lima, Padre, todos sus lugares, todo, Señor. Oramos también por los hermanos allá de Sociedad, los hermanos allá por el 18, gloria al Señor, que Dios pueda bendecir todos sus hermanos allá, Señor, en Gotera, Señor, San Carlos, Gotera, Señor, allá, Señor, que Dios les pueda bendecir, Señor, de una manera muy especial, aquellos, Señor, que están allá, Señor, en el mercado de Gotera, Señor, que están, Señor, vendiendo ahí, Señor, esas ventas, Señor, Padre Santo, que sean bendecidos sus hermanos allí, Padre. Clamamos, Señor, por la vida de mi hermano Jeñito, Señor, allí, que Dios lo pueda ayudar, lo pueda bendecir ese hombre, Padre. Alabado sea Dios, todos esos centros de acopio, Señor, que están, aleluya, oh bendito Dios, oh santo Dios, que Dios les ayude, Padre Santo, amado, que se está incorporando nuevamente, Padre,
para llevar el trabajo del Señor, ya que Dios es bueno con nosotros y Dios pide cada día que nosotros tenemos que hacerlo con la ayuda de Dios. Y porque Él es bueno, gloria al Señor. Ayúdales, Padre, a todos esos hermanos de la Concordia ahí, Padre. Allá, Señor, los hermanos. Allá, Señor, Señor de Chilanga, gloria al Señor. Que Dios les pueda bendecir todos esos hermanos allá en el Aceituno, gloria al Señor. Todos esos lugares allí, Padre. El lugar de allá de Yolaiquín, gloria al Señor. Pedimos por los hermanos allá de San Simón, mi hermano Francisco Joel, que Dios lo bendiga grandemente. Oh bendito Dios, su esposa, sus hijos, Señor, que Dios derrame bendiciones grandes, Señor, y pueda ser contestada la petición que mi hermano tiene, Señor, ya que está esperando, Señor, la salida, Padre, y yo sé que Dios le va a dar la oportunidad nuevamente, Padre, para que pueda llegar a donde Él necesita llegar. Gloria al Señor. Padre, tú lo sabes, tú conoces la necesidad de mi hermano, y sabemos que todos los que aman a Dios, todas las cosas le ayudan a bien, y no cabe duda que Dios estará obrando en la vida de mi hermano. Bendito y alabado sea Dios. Obra Dios allá, Señor, en Osicala, todos sus hermanos de Osicala, los hermanos allá, Señor, de Montañita, de Aguasarca, todos sus hermanos allá de Cacaopera. Oh bendito Dios, ayúdales, Padre, de una manera muy especial. Allá el Coyolito, gloria al Señor, Mianguera, todos esos lugares allá en Guateca, papá, que Dios pueda bendecir a todos sus hermanos. Tócalos, Padre, para que puedan aportar una ofrenda voluntaria, Señor, y no van a perder su recompensa. Dios los va a bendecir de la coronilla, la cabeza hasta las plantas de los pies. Oh bendito Dios, pedimos, Padre, allá los hermanos de Corinto, Padre, que Dios les ayude grandemente también. Alabado sea Dios. Toca a los padres, todos aquellos hermanos allá de Huateca, gloria al Señor. Todos los hermanos allá de Perquín, gloria al Señor, el Mozote, allá por los lugares allá, la Guacamayo, gloria al Señor, que Dios llegue a todos los lugares allá, Padre, allá Torola, Señor, que Dios les bendiga grande y poderosamente de una manera especial, papá del cielo, en esta maravillosa, bendecida hora, Señor. Venimos clamando, Señor, por los hermanos allá, Señor. Oh bendito sea el nombre de nuestro Padre celestial. Los hermanos allá, Señor, de Santa María, Señor, los hermanos, Señor, Padre Santo, de Montañita, Señor, que Dios les bendiga grandemente allá en San Carlos, Sultán, derrama, Señor, bendiciones grandes, poderosas, que Dios pueda bendecir a todos sus hermanos allá, Señor, rompa las cadenas del enemigo, Señor, y podamos, Señor, tener la victoria, Señor, Padre, en todo momento, Señor, bendiga, Señor, aleluya, Señor, este ministerio, Señor, por favor, Padre, que Dios les ayude a todos sus hermanos para que lo puedan hacer, Padre. Oh, bendito Dios, clamamos por todos los hermanos de Usulután, allá en el centro, allá en el mercado de Usulután, Señor, en esas ventas, Señor, que toque allí esos hermanos, hermanas, Padre, sean bendecidas en el nombre de Jesús de Nazaret, que esas ventecitas ligero las vendan y puedan decir, vamos a aportar una ofrenda porque Dios nos ha bendecido y no podemos, ¿verdad?, quedarnos así. Hay que hacerlo, gloria al Señor, con la ayuda de nuestro Dios, y van a ver la victoria, porque Dios ama al dador alegre. Dios los va a bendecir grandemente de una manera muy especial en esta maravillosa, bendecida mañana, Señor. Llega de visita, Padre. Llega de visita, Señor. Allá, Señor, ese lugar allá, Señor, de Jilisco, Padre. Obra Dios amado en el nombre de nuestro Señor Jesucristo, Señor.
Llega, Señor, de visita, Señor, allá en Tierra Blanca, Señor, todos los lugares, Padre amado, que Dios llegue, Señor, a esos lugares allí, Padre, a bendecir a todas esas almas allí, Padre. Oh, bendito sea el nombre poderoso de nuestro Señor Jesucristo, Padre. Los hermanos allá de San Marcos Lempa, Señor, allá en San Marquito, pues todo, Señor, San Marcos Lempa arriba, San Marcos Lempa abajo, allá aquellos lugares, Señor, de Tiglocoyo, todos esos lugares allí, Padre, que Dios los pueda bendecir a todos sus hermanos, Padre amado, en el nombre poderoso de nuestro Señor Jesucristo, Padre. Obra, Dios eterno, pedimos cada día, Señor, que la mano de Dios se manifieste grandemente, Señor. En el nombre poderoso de nuestro Señor Jesucristo, oramos por los hermanos que están allá en las orillas del aeropuerto, Padre. Oh, bendito Dios, Señor, en los cuatro cardinales, Señor, Señor, que Dios pueda bendecir a todos los lugares, Padre, todos los pueblos, Señor, colonias, Padre, que sean bendecidas grandemente, Señor, de una manera muy especial, Señor. Dios es bueno, Dios no se queda con nada, Dios es fiel. Aleluya, oh bendito Dios, hay poder en la sangre preciosa, Padre. Ayuda a los hermanos allá, Señor, Señor amado de cara sucia, Señor, los hermanos allá, Señor, oh bendito Dios de Aguachapán, los hermanos allá de Sonsonate, allá en lugar de las majadas, Señor, que Dios pueda bendecir a todos los lugares, Padre. Que Dios lleve poder allí, Señor, allí en Chanchuapa, en Santana, Señor, allá, Señor, oh bendito sea el nombre de nuestro Padre Celestial, en Sonsonate, gloria al Señor, llega de visita, Señor, por favor, Padre, allí esos lugares, en el nombre de Jesús de Nazaret, Padre, oramos, Señor, allá, Señor, oh bendito Dios, oh, alabado sea Dios, allá en Palo Verde, Señor, Laguna Verde, todos los lugares, Padre, lleva bendición, Señor, a todas esas familias allí, Padre, todos sus hermanos allá, Señor, Gustavo Ernesto, Señor, con liberación de vicio, Señor, como también la vida de Luisito, Señor, con liberación de vicio, Señor, la vida de José Luis también, Matosa, Padre, allá de esos lugares, que Dios les pueda bendecir grandemente de una manera muy especial, su esposa Noemí, sus hijas, Padre, María Silvia, Padre, que Dios les pueda bendecir a esa muchacha, Señor, ahí en su trabajo, ahí en Guayuga, Padre, que sea tocada por el poder del Espíritu Santo cada día, la vida también de Damaris, Señor, su niña Andreyita, Señor, que Dios les pueda bendecir grande y poderosamente de una manera muy especial, Señor, en esta preciosa, bendecida mañana, Señor. Cada día le pedimos a nuestro Dios que los mantenga sanos, que los mantenga, Señor, con vida, con fuerza, para poder siempre, Padre, buscar el rostro divino, buscar su presencia cada día, Padre. Derrotamos al enemigo, derrotamos toda estrategia satánica del diablo que se quiera levantar en contra de nosotros para quererlos estorbar. Que Dios reprenda al diablo y sus seguidores en todo momento. Dios los ha dado poder y autoridad a cada uno de hollar serpientes y escorpiones y toda fuerza del mal. Todo lo que quiera presentarse en contra de nosotros, que el Señor se encargue de todo, Padre. Aleluya, y los pueda sacar en victoria, Señor amado, en el nombre de nuestro Padre Celestial, ya que Él va delante de nosotros como un famoso gigante, rompiendo las cadenas, rompiendo los yugos del enemigo, Padre. En estos momentos, Padre, adoramos al Dios vivo, adoramos al Dios poderoso, ese Dios, Padre Santo de la gloria, oh bendito Dios que resucitó al tercer día y está sentado a la diestra de Dios, Padre, ese Dios poderoso, ese Dios invencible, Padre,
que se mueve en todas partes, Señor, para poder guiar a aquel Señor que está necesitando, Señor, en el nombre poderoso de nuestro Señor Jesucristo, Padre. Ayúdalo, Señor, Padre Santo, venimos, Padre, presentando las necesidades también allá, los hermanos que están a las orillas de la frontera de Guatemala, Señor, Padre, ahí en la Chinama, Señor, que Dios pueda bendecir. Oramos por todos esos hermanos ahí de Guatemala, Padre, que Dios llegue de visita, ahí donde están esos chapines, Padre, en el nombre de Jesús, que Dios les pueda bendecir a todos esos hermanos, hermanas, Padre, tócalos cada día para que puedan aportar una ofrenda voluntaria y Dios les va a multiplicar en grande. Alabado sea Dios, aleluya, ya que no perderán su recompensa, no perderán su recompensa porque Dios está con nosotros y Dios los ama a cada uno, todo lo que hacemos, Padre. Él tiene respuesta de cada uno de nosotros, Padre, en el nombre poderoso de nuestro Señor Jesucristo, Padre. Llega de visita, Señor, ese lugar de Tiquizate, de Zipacate, de La Noria, ahí de Las Vegas, Señor, de todo lugar, Padre Santo, de la Gloria, Señor, del Paraíso, de Petén, del Semillero, todos los lugares, Padre, que Dios pueda bendecir a todos sus hermanos allí en el nombre de nuestro Señor Salvador Jesucristo, Padre. Esperamos la respuesta, Señor, de todo lo que estamos pidiendo, Padre. Oramos por los mexicanos, Señor. Llega de visita, ahí están todos los mexicanos, Padre, en el nombre de Jesús de Nazaret, Señor. Llega a todos los lugares, Señor, en el nombre poderoso, Padre. Oh, bendito Dios, aquellos que están allí, Padre, necesitando, Señor, quizás de algún milagro, quizás, Señor, de alguna sanidad divina, Padre, o están esperando alguna respuesta positiva, Padre, que Dios les pueda ayudar a todas esas familias allí, todos sus hermanos, hermanas, Señor, alabado sea Dios, que Dios pueda ayudarles de una manera muy especial, Señor, esperamos su presencia, su poder, Señor. Aleluya, en esos lugares, Dios amado, mueva su mano de poder, Dios mío, rompemos cadenas del enemigo, Señor, Padre Santo, que sea Dios llegando de visita a esos lugares, Padre, oh bendito Dios, que sea Dios, Padre, manifestando su presencia, Señor, oh bendito sea el nombre de Jesús de Nazaret, Padre Santo, que Dios llegue, Señor, oh bendito Dios, hay poder en la sangre preciosa, Padre, en esta preciosa, bendecida hora, Padre Santo, que llegue allá, Señor, lugares, Señor, oh bendito Dios, oh Padre Santo amado, que Dios esté llegando allí, Señor, a esos lugares, Señor, Padre Santo, allá en México, Señor, todo allí en esos pueblos, Padre, ciudades, Señor, que Dios pueda bendecirlo grandemente, Señor, de una manera muy especial, Señor, allá, Señor, en Arriaga, Señor, todos los lugares de Arriaga, Señor, Padre Santo de la Gloria, allá en Villahermosa, Tabasco, todos los lugares, Señor, que Dios los pueda bendecir, Señor, allá, Señor, en ese lugar de Tampico, Señor, que Dios pueda bendecir todos sus hermanos, allá, Señor, Padre, en ese lugar de Tamaulipas, Señor, revienta todas las cadenas del diablo allí, Señor, a las orillas de la frontera. Reprendemos todo espíritu de las tinieblas, Señor. Reventamos cadenas del diablo, Señor. Dios es poderoso. Dios va delante de nosotros como un famoso gigante, rompiendo barreras. Señor, todas las oposiciones del maligno, Padre, lo reprendemos en el nombre de Jesús. Poderoso Dios, Padre, para poder ayúdalos, Dios amado, en toda área, en todo momento, Señor. Oh, bendito Dios, Dios es bueno. Dios no se queda con nada. Si Dios ha dicho que va a bendecir este ministerio, lo va a bendecir, ya que estamos en espera de comprar la recuencia, gloria al Señor. Dios va a tocar corazones, Dios va a tocar familias enteras, para que puedan aportar sus ofrendas voluntarias, para comprar ese terreno también, para comprar ahí donde va a estar la cabina de radio, gloria al Señor, que Dios toque esos corazones amorosos, gloria al Señor,
Dios va a tocar allí, Padre, esa familia, esos hombres, Padre, dadivosos, Señor, esos hombres, señores, que quieren ser bendecidos, Padre, en toda área, Señor, porque Dios estará bendiciendo a aquellos que lo hacen, Padre Santo, con aleluya, con amor, con valentía, Señor, aleluya, no con tristeza ni por necesidad, sino porque Dios ama al dador alegre, gloria al Señor. Dios ama a aquella persona que lo hace con todo el cariño y va a ser bendecida en toda área, Señor. Toca a esos mexicanos, Señor, por favor. Tócalo, Señor, que haya una persona de buen corazón, Padre, y pueda aportar una ofrenda de unos $200,000, Señor amado. Y para Dios no hay nada imposible. Dios es fiel. Dios puede tocar un hombre, aleluya, Padre, o una mujer, Señor, adinerada, para que pueda aportar una ofrenda voluntaria a este ministerio, y va a ser de gran bendición. Dios le va a abrir puertas de bendiciones, aleluya, gloria al Señor. Dios estará bendiciendo, Padre, por favor, Dios mío, esperamos respuesta, Señor, porque, aleluya, bendito sea el nombre del Señor. El Señor, aleluya, es el dueño del oro y la plata. Gloria al Señor. Él tiene todo. Si Él dice, lo voy a bendecir este ministerio, lo voy a bendecir, porque Él no es hombre, hijo de hombre, para que se arrepienta. Gloria al Señor. Dios es todopoderoso. Dios es grande. Dios no es pequeño. Dios es grandote. Gloria al Señor. Y Dios está al frente de su pueblo. Dios está al frente de sus hijos para alimentarlos, para ayudarlos. Gloria al Señor. En esta maravillosa, bendecida mañana, Señor. Aleluya, los hemos presentado un deseo grande de orar por las necesidades, Señor. Padre Santo, venimos orando, Señor, por la Unión Americana, Señor. En estos momentos, Padre, vengo clamando, Señor, por los hermanos allá de Sur Carolina, Padre. Los hermanos allá de North Carolina, Señor. Allá en Huito, Señor, en Tennessee. Todos sus hermanos allá, Padre, que Dios los pueda bendecir, Padre, en el nombre de nuestro Señor Jesucristo. Los hermanos allá en Virginia, Padre, que Dios pueda bendecir a todos sus hermanos, Señor, de una manera muy especial, Padre. Los hermanos allá de Nueva York, de Nueva Jersey, Señor, bendígalos grandemente, de una manera muy especial, Padre. Ayúdale, Padre Santo de la Gloria. Clamo por la familia de mi hermano, director de la radio, su padrecito, su madre, toda su familia, Padre, que Dios le pueda bendecir de una manera muy especial, Padre Santo de la Gloria. Oh, bendito sea el nombre de Jesús de Nazaret, Padre. Ayúdales grandemente, Señor, a todos los hermanos allá en Washington. Señor, que Dios pueda bendecir al hermano Carlitos Chávez, Señor, que Dios lo pueda bendecir, Señor, a sus hijos, Padre, su nietecita, Señor, su madrecita también, toda esa familia, Señor, clamo por sanidad, Señor, de sus pies, que Dios lo pueda sanar a mi hermano, Señor, que Dios le pueda dar la sanidad divina, Padre, en el nombre poderoso de nuestro Señor Jesucristo, Padre, que Dios pueda obrar ahí en ese pie, Señor. Padre, en su cuerpo, todas las articulaciones de su cuerpo, Padre, que Dios pueda obrar, Señor, que reciba la sanidad divina, Padre, que reciba la respuesta, Padre, en el nombre de Jesús. En el nombre de Jesús, la sangre de Cristo tiene poder para poder reprender toda enfermedad maligna, no importa la clase de enfermedad que sea, Dios tiene poder. Padre Santo, Dios ha curado, Señor, a gente, Señor, que ha estado con cáncer. Dios ha sanado gente de SIDA, Padre. Dios es todopoderoso. Si Dios dice, hoy le voy a sanar a mi hermano, lo va a sanar. Hoy lo va a sanar el Señor. Gloria al Señor, porque Dios es bueno. Dios es poderoso. Dios va a poner su mano de poder en su cuerpo. Y Dios va a hacer la sanidad, porque Dios es poderoso, Padre Santo. Oh, bendito Dios, creemos en toda área, Señor.
que Dios es el único quien nosotros podemos acudir, Señor, en toda área, en todo momento, Padre Santo. Por favor, le pedimos la respuesta, Señor. Le pedimos de favor a nuestro Dios Padre, que Dios se manifieste grandemente en la vida de mi hermano, Señor, ya que mi hermano está enfermo ese pie y Dios le va a dar la sanidad divina a mi hermano en el nombre de nuestro Señor y Salvador Jesucristo. Dios es bueno, Dios no se queda con nada. Oh bendito Dios, esperamos, Señor, que mi hermano, Señor, esté alentadito, Padre. Oh bendito, ya que uno, Señor, aleluya, Padre, en buenas condiciones, en buena salud, Padre. Señor, uno hasta puede ofrendar, Padre Santo, puede regalar una ofrenda, mi hermano, voluntaria. Oh bendito Dios, porque Dios es bueno. Dios está con nosotros cada día. No le podemos pagar al Señor con nada, solamente buscando el rostro divino, buscando el favor de Dios cada día, cada momento, Padre. Oh bendito Dios, yo espero en Él, Padre, cada día. Yo espero en Él, Señor, que los ayude a todos, Señor. Oramos por los hermanos allá de Mérida, Padre. Oramos por todos los hermanos allá de Mérida, Señor. Que Dios les pueda bendecir a todos sus hermanos y sean tocados también para que puedan aportar una ofrenda, ya que estamos, Señor, aleluya, Padre, oh bendito Dios, en compra de ese, Señor, propiedad, para que todo, Señor, esté ahí, Padre, aleluya, Señor, bien ordenado, Señor, la, Señor amado, la cabina de radio, Señor, esa casita, Señor, que va a estar allí también, Padre, de que todo esté, Padre Santo, aleluya, Señor, bien bonito, Padre Santo, de la gloria, pero depende, Señor, de Señor, de toda la humanidad que nos pueda ayudar, nos puede echar la mano, Padre, por favor, Dios mío, por favor, estamos en espera de la bendición, Padre, oh bendito Dios, ya que en poco día, Señor, quizás estaremos viendo la gloria divina, Padre, aleluya, a través, Señor, de esos, es, aleluya, Señor, Padre Santo, de esos tipos de sonidos que van a venir pronto, Señor, aleluya, que Dios pueda, Señor, aleluya, tocar corazones para que, aleluya, se pueda arreglar un poco ligero, Padre, oh bendito Dios, que esté, Señor, esa bendición pronto, Señor, y así pues, aleluya, Señor, extenderse más, Señor, a través, Señor, de esta radio Betel, Señor, y que se esté llegando, Señor, aleluya, Señor, es posible, Señor, a 8, Señor, aleluya, Señor, Padre Santo, departamento, Señor, es posible, Padre, que tengamos un alcance, Señor, máximo, Señor, para que las almas puedan oír por medio, Señor, aleluya, su radio, Señor, puedan oír, Padre Santo, la gloria, Señor, Señor, los consejos de la palabra divina, como también las oraciones que dan poder a cada uno de nosotros, Señor, ya que cada día, Señor, estamos necesitando el milagro, Señor, en esta hora, Señor, oramos por los hermanos de Atlanta, Georgia, Padre, todos sus hermanos de Atlanta, Señor, que Dios los pueda bendecir a todos sus hermanitos, Padre, en el nombre de nuestro Padre Celestial, rompa las cadenas satánicas del diablo, Señor, toca, hermanos, toca a las hermanas, Señor, allí, Padre, ahí en este hombre, Señor, Padre Santo, tócalo, Señor, oh bendito Dios, mi alma te alaba, Señor, en esta hora, Dios amado, cada día, cada momento, Señor, que sea la mano divina, Señor, obrando en cada familia, Señor, en esta hora, Señor, pedimos también por los hermanos allá, Señor, Señor, de Houston, Texas, Señor, oramos por todos los hermanos de Houston, Texas, Señor, que Dios los pueda bendecir grandemente, de una manera muy especial, Señor, Padre, llega de visita allí, Señor, a Houston, Texas, toda esa familia allá, Señor, allá en Patio también, Señor, que familia Garay, Señor, que Dios pueda bendecir toda esa familia Garay, Señor amado, oh bendito Dios, hay poder en la sangre preciosa, Padre Santo de la gloria, oramos, Señor, Padre Santo de la gloria,
por un niñito, Señor. Aleluya, Padre. César Andrés, Señor. Garay, Señor, que Dios lo pueda dar la sanidad divina, Señor, en la criatura, Padre. Allá, Señor, en Houston, Texas, Padre, que Dios pueda llegar de visita y donde esté esa criatura, Padre, que Dios lo pueda sanar de una manera muy especial, cicatriza, Señor, Padre Santo de la Gloria, Señor, esas quemaduras, Padre, que Dios pueda obrar, Señor, en la vida de ese niño, Padre, en el nombre poderoso de nuestro Señor, Salvador Jesucristo, Padre Santo de la Gloria. Dios es bueno, Dios es poderoso, Padre. Oh, bendito Dios, que Dios bendiga esa familia allí, Padre, cada uno de ellos, Padre. Aleluya, Señor amado, varones y hembras, Señor, que Dios los pueda bendecir. Oramos también por los hermanos allá, Señor, de Chicago, Señor, Padre Santo de la Gloria, allá en Illinois, todos sus hermanos allá, Padre, que Dios los pueda bendecir, Señor. Bendice a mi hija allá, Señor Zulma, Señor Garay, que Dios le pueda bendecir a esta muchacha, Señor, de una manera muy especial, Señor, rompa las cadenas del diablo, Señor, toda atadura, toda perturbación del enemigo, Señor, que sea Dios bendiciendo a sus hijos, Señor, a Henry, Señor, a Goyito, a Yesenia, Señor, todos sus hijos, Padre, su esposo, Gregorio, Señor, que Dios les pueda bendecir grande y poderosamente, de una manera muy especial, Señor. Oramos también, Señor, allá en Dallas, Texas, Señor, todos sus hermanos allá de Dallas, Texas, Señor, que Dios los pueda bendecir grandemente, Señor, de una manera muy especial, Padre Santo amado. Oramos también, Señor, aleluya, Señor, por un amigo allí, Señor, por liberación, Señor, aleluya, Padre, ya que este muchacho está atormentado allá, Señor, allá en Dallas, Texas, Padre, ese muchacho se llama Gerson, aleluya, gloria al Señor. Oramos, Señor, por Gerson, Señor, allí, Padre, que Dios le pueda, Señor, aleluya, ayudar a este hombre, Padre, y sea libertado de las garras del diablo, ya que el enemigo, Señor, Padre Santo, está estorbando, esos demonios inmundos sean atados de pie y mano y cabeza, y echado a los abismos más hondos, echado a la profundidad de la mar, todo demonio de enfermedad, todo demonio, Padre, aleluya, Señor, los atamos, sus espíritus inmundos, espíritus satánicos del diablo, Dios los ha dado poder y autoridad, de hollar serpientes y escorpiones, todas las fuerzas del mal, aleluya, bendito sea el nombre poderoso, rompe esas ataduras del diablo, Señor, que se queme todo mal espíritu del diablo en el nombre de Jesús. La sangre de Cristo tiene poder para deshacer las obras del diablo. Aleluya, gloria al Señor, ya que su palabra dice que el diablo vino para hurtar y matar, pero más yo he venido, dice el Señor, para dar vida y vida en abundancia. La vida que da Dios no la puede dar nadie, ningún hombre en la tierra. Gloria al Señor, solo el Rey de Reyes y Señor de Señores, el Dios vivo, el Dios de poder, Dios que cada día se manifiesta para darnos poder, para darnos vida a cada uno de nosotros, Padre, en esta preciosa, bendecida hora, Padre. Oh, bendito sea el nombre de Jesús. Clamamos, Señor, por todos aquellos hermanos, amigos, Señor, aquellos, Señor, que se han desligado quizás de la obra de Dios, Señor, allá, Señor, aquellos que están encarcelados allá, Padre Santo. Oramos por el hermano allí, Señor, aleluya, Señor, por el hermano, aleluya, José Luis Solís, Padre, allí por liberación de cárcel, ya que, aleluya, todos sus hermanos que están allí, Padre, están esperando esa sentencia, Señor, ya entre unos poquitos días, Padre, estarán, aleluya, haciéndole la sentencia a todos sus hermanos que están allí encarcelados. Dios les va a ayudar, Dios les va a dar respuesta, gloria al Señor, porque Dios no se queda con nada, gloria al Señor. Ayúdale, Padre Santo de la Gloria, que sea Dios obrando, Padre, en esas vidas, Padre Santo de la Gloria, en el nombre poderoso de nuestro Señor Jesucristo, Señor, aleluya, en estos momentos, Padre Santo de la Gloria, obra Dios ahí en esas vidas, Señor, Padre Santo, que sea Dios obrando, Padre Santo de la Gloria, que sea Dios manifestando su presencia, en el nombre poderoso de nuestro Señor Jesucristo, Señor, en esta maravillosa, bendecida hora, Padre Santo de la Gloria. Oramos, Señor,
aleluya, Padre Santo de la Gloria, por los hermanos, Señor, aleluya, que están enfermos aquí en El Salvador, Padre, aleluya, Señor, oramos, Señor, aleluya, por Sergio, por este Señor, por Raúl Berrillo, Señor, aleluya, Padre Santo de la Gloria, por sanidad divina en los riñones, Señor, ayúdale grandemente de una manera muy especial, Señor, obra, Dios amado, en estos momentos, Padre Santo de la Gloria, revienta las cadenas del diablo, Señor, pedimos por sanidad divina, Señor, oramos también, Señor, aleluya, Señor, por el hermano, Señor, Edelmo, Señor, aleluya, Señor, Padre Santo de la Gloria, allá en el llano del Poyol, Padre Santo de la Gloria, que Dios le pueda ayudar a este hombre, Señor, de una manera muy especial, Señor. Oramos también por la hermana Daisy Segovia, Padre, aquí en Piedrapacha, Señor, que Dios le pueda bendecir de una manera muy especial, Señor, que sea Dios orando, Padre. Oramos, Señor, oramos también, Señor, por la hermana, Señor, María Silvia, Señor, aquí, Señor, aleluya, Padre Santo de la Gloria, aleluya, oh bendito de Chávez, Señor, aquí en Piedrapacha, Señor, por sanidad divina, Señor, que Dios pueda hacer una obra total en su cuerpo, Padre, esta señora, Señor, de mi hermana, Señor, que Dios le ayude, por favor, que Dios tenga misericordia, Señor, de una manera muy especial, Señor, aquí en Piedrapacha, Padre, oramos, Señor, oramos también, Señor, por mi hermana, Señor, aleluya, Padre Santo de la Gloria, soy la Angélica Garay, aquí por sanidad divina, Señor, en todo su cuerpo, Señor, Padre Santo, sus rodillas, Señor, toda enfermedad, Señor, articulaciones de su cuerpo, Señor, que Dios queme toda enfermedad maligna, Padre, en el nombre de Jesús de Nazaret, Señor, venimos rompiendo cadenas del diablo, Señor, en estos momentos, Señor, oramos también, Señor, aleluya, por Raúl Berríos, aleluya, por sanidad, aleluya, Padre Santo de riñón, Señor, ay, Padre Santo, en primavera, Señor, que Dios le pueda sanar a este hombre, Padre, cada día, Señor, que Dios pueda hacer una obra total, Señor, oramos también por Edelmo, Señor, ayúdale a Edelmo, Padre, esa sanidad divina que no le falte ahí, Padre, ya que esté enfermo ese hombre, Señor, necesita la sanidad divina, Padre, y en el llano del Poyol, obra, Dios amado, oramos también, Señor, aleluya, Señor, por el hermano, Señor, Francisco Joel, Padre, allá, Señor, por San Simón, Señor, Morazán, que Dios le pueda ayudar, Señor, a mi hermano, Señor, aleluya, por respuesta, Señor, aleluya, de su salida, de su viaje que tiene, Señor, Padre Santo, tú sabes la necesidad, Señor, que mi hermano tiene, Señor, y necesita ir, Señor, a ese lugar, Padre, en el nombre poderoso de nuestro Señor Jesucristo, Señor, oramos también, Señor, aleluya, por el amigo, Señor, aleluya, Señor, Selvi, Señor, aleluya, por liberación, Señor, Padre Santo, aleluya, ya, Señor, en Dalteza, Padre, que Dios haga la obra, por favor, Padre, y sea liberado, Señor, en el nombre poderoso de Jesús de Nazaret, Padre, bendito y alabado sea Dios, oramos también por el hermano Carlos Argueta, Padre, que Dios pueda sanar a mi hermano de la vista, Señor, esa, el Señor, ese azúcar, Padre, que se tiene de una manera muy especial, Señor, que se mantenga estable, mi hermano, Señor, se mantenga libre esa enfermedad en el nombre de Jesús de Nazaret. Muchas gracias, Señor. Gracias, Señor, por este momento de oración, Señor, en el nombre de Jesús de Nazaret. Muchas gracias, Padre. Gracias, Señor. Se despide de usted, Señor, no de la presencia, sino se despide el hermano Alfonso Garay de Piedrapacha, en el nombre de Jesús. Amén y amén.

Bendiciones, bendiciones. Dios bendiga a hermano Alfonso. Ahí he finalizado la segunda hora de clamor, ¿verdad? Vamos a la tercera hora con nuestra hermana Sarita Pineda desde allá de Morazán.

Aleluya. Hermanos, que el Señor les bendiga. Es un privilegio tan grande saludarles en esta preciosa hora de la mañana que el Señor nos permite, nos concede para darle a Dios siempre la gloria, la honra, porque solamente se la merece. Dios bendiga a todo el pueblo que está en sintonía en esta preciosa mañana, esperando que esté recibiendo bendición de Dios en esta mañana. O sea que gracias a la misericordia de Dios estamos con vida, con bien también. Esto es gracias a la misericordia de Dios. Eso no es que seamos fuertes, valientes, no. Esta es la bendita misericordia de nuestro Señor Jesucristo para con nosotros. Adoramos y glorificamos el nombre de nuestro Señor Jesucristo en esta mañana, ya que hay personas que no tienen la oportunidad, no tienen este privilegio y la oportunidad de estar con vida en esta mañana. Pero Dios, que es rico en su gran misericordia, nos ha permitido, nos ha concedido que nosotros hayamos reposado y estemos esta mañana de pie nuevamente, porque solamente esta es la misericordia de nuestro Señor Jesucristo. Porque de nosotros mismos no podemos hacer nada. Aquel grande y que lo sustenta es Jesucristo, el Hijo de Dios. Él es el poderoso, Él es el que todo lo puede. Así que sigamos adelante siempre, no nos detengamos por nada. El enemigo intentará destruirlo, sacarlo de los caminos de Dios, pero mantengámonos firmes y digámosle al Señor que cada día nos dé la fuerza y la fortaleza para seguir adelante en el camino. Porque si no fuera la misericordia de Dios, la fuerza de nuestro Señor Jesucristo con nosotros, que fuera nosotros. Pero Dios es bueno, Dios es grande, Dios es poderoso. Tenemos un Dios que todo lo puede. Un Dios que sana, un Dios que liberta, un Dios que hace maravillas. Y que Él es el Dios sanador, el Dios protector. Si estamos enfermos, tengamos la fe en Dios y creamos a Dios que Dios puede sanar en esta mañana. Ahí donde a la persona no tiene el dolor, Él puede poner esa mano y declararse sano. Porque aquel que sana es Dios. Aquí no es ni un hombre de la tierra, ninguna mujer, no. Solamente activemos nuestra fe y recibiremos el milagro de Dios. Porque a veces nosotros somos dudosos, pero digamos, este es un espíritu de Satanás. Es un dardo que el enemigo tira para que nosotros no recibamos lo que estamos pidiendo. Pero nosotros digamos a esa duda afuera y creamos en el nombre del Dios Todopoderoso que Él sí puede sanarlos. Hay personas que cuando muchos y bueno, en todo el pueblo, vean, cuando vienen un ejemplo evangelista de otros países, y si hay eventos como campaña o vigilia o así, vienen evangelistas de otros países, la gente toda quiere que le ponga la mano al evangelista, todos quieren que el evangelista les ponga mano y que ore por ellos. La gente quizás deja en ese momento ni piensa en Dios casi. Se lo está pensando en el que tienen al frente. Cuando es un hombre igual que mí, igual que usted. Porque es Dios que hace. Si alguien Dios lo usa en sanidad, no hay que equivocarse. No es Él, es el Señor, que es el don que Dios le ha entregado. Así que nosotros, porque alguien vino y no los puso mano, no hay que sentirse mal por eso. Porque nosotros solo podemos clamar en nuestros hogares, nosotros solo podemos buscar al Señor, presentarlo con ayuno en la casa de oración. Nosotros debemos buscar al Señor en oración. Buscar a Dios no ocupa que otro le ponga la mano, no. Porque aquí necesitamos el respaldo del Espíritu Santo. Porque el que sana es Dios. Nosotros no le podemos decir gracias, no puedo orar por mí, no. Si esa obra es Dios que la hace, porque a veces nosotros ponemos fe y confianza en los hombres cuando no se puede poner confianza en el hombre, porque a veces también si nosotros ponemos a seguir los hombres, nos vamos a perder, porque no sabe, alguien puede estar preparado, ¿va? Pero puede tener algún, se puede enfriar o uno no sabe qué puede pasar. Entonces ya porque aquel dejó de ir a la iglesia, ya no vamos nosotros. Pero eso no está bien, porque aquí hay que seguir a Cristo, no a los hombres de la tierra. Porque el hombre va a fallar de la manera, sea de otro, sea de buena

ponerse algo, te lo va a fallar, porque somos imperfectos, estamos en este mundo, pero el perfecto que nunca ha fallado, y ese, como dice la palabra ya, parece que en el libro de Hebreos, parece, o en el de Hechos, en uno de esos libros está, dice que todo lo que nosotros hemos sido tentados, Él ya ha sido tentado, Él antes de nosotros, Él fue el primerito. Si nosotros decimos yo estaba angustiado, angustiado estuvo Él, si Él hablaron de Él, si decimos nosotros que era de nosotros, ya hablaron de Jesús, Él fue el primero que sufrió todo. Él nunca ha fallado, a pesar, imagínense qué dolor creía que no sentía Él, pero no se rindió, ahí va con esa cruz, le pesaba bastante, sí. Y golpeado con esa corona ungida de espinas, golpeado, azotado, escupido, tantas cosas que habían hecho con él, y aún faltaba que hicieran, que era crucificarle, pero Dios no se rindió. Dios tenía el poder para zafarse de esa cruz, y él lo puede, yo sé que Dios puede. Aquellos hombres decían que ni él mismo podía salvarse, pero no sabían estos hombres que él estaba salvando a una humanidad entera. Dios no se rindió. ¿Por qué no se rindió Dios? Porque él sabía que había venido él a pagar el precio por todos nosotros. Él sabía que estaba usted, él sabía que estaba mi persona, él sabía que estaban esos drogadictos, todas esas personas, Dios sabía que existían. Los hombres decían eso, pero es algo del enemigo. Imagínense, entonces Dios, a que sea la forma que sea, Dios pasó esa dificultad terrible. Porque eso no piense que eso es fácil, no, es algo terrible. Ya muchos de nosotros, como somos, lo debilitamos rápido, pero el Señor que nos ayude. Jesús sigue adelante, él no se rindió, era que está con dificultad, pero él ahí va, está con dolor, pero ahí va a pagar el precio. Nosotros, aunque sea también hoy, aunque sea con dificultad, con lucha, tenemos que seguir, porque no es comparable lo que estamos sufriendo para la gloria venidera, porque lo que vendrá, porque no piense que va a haber tristeza aquí, no, si los que amor, los que los si Dios viene, ahora más lo sorprende y morimos bien, bendición, porque nosotros ya vamos a dejar de padecer el sufrimiento, pero ahorita si sufrimos es por causa de Cristo. Y yo sé que el enemigo lo va a atacar así, claro, cuando lo va, el enemigo nunca lo va a amar a nosotros, porque si le hacemos la guerra, ¿verdad? Pero nosotros tenemos que pedir por las almas, por todo, tanto amigo que anda perdido en los vicios, porque es nuestro deber. A esto los ha mandado el Señor, no a criticar, no a condenar, los ha mandado a predicar, porque nosotros no podemos decir, hijo, vamos a ir al infierno, si nosotros, ¿quién somos para decir eso? Si el que va a salvar y condenar es nuestro Señor Jesucristo, porque nosotros tenemos que hacer nuestra parte, porque nosotros por andar juzgando, acusando a los demás, no sabe el futuro más adelante. Quizás que usted condena, que se vaya al infierno, quizás el tiempo que le puede estar evangelizando en un futuro a usted. Usted se puede vivir y ese jovencito, o esa hermana, o ese hermano, o ese anciano, un día puede ser un predicador, o yo sé, o no sé, o un evangelista también, y le puede dar esa llamada y se va a vivir, yo condenaba. Hoy cómo está predicando. No sabemos nosotros. Nosotros, nuestro deber, ¿cuál es? Es predicar la palabra tal como está escrita, sin quitarle ni agregarle, y vivir en paz, en santidad, porque es nuestro deber. Es de santificarlos para Dios, restaurarlo. Si algún hermano anda algo extraviadito, insultémosle y que siga adelante, y también insultémosle y dele ánimo y dígale, no se va a quedar usted por eso, no. Si yo le advierto esto, porque yo no quiero que se pierda. Porque triste fuera, dígale, que usted se perdiera y su hermano haya una condenación. Así que esto es, se lo digo ahorita, porque yo no quiero verlo sufriendo, no quiero que esté sufriendo por la eternidad. Así se abra. Pero sigue adelante, porque mire que sin vay, dice como dice la palabra, dice,
Seguí la paz con todos, dice, y la santidad sin la cual nadie verá al Señor. Pero Dios es bueno, Dios es grande y Él ha prometido siempre estar con nosotros. Aunque sea con dificultad, pero hay que pelear la buena batalla. Pero vamos a entrar al tiempo de clamor ya, porque el tiempo va transcurriendo rápido, rápido, rápido. Porque el tiempo pasa que ni lo sentimos muchas veces. Pero antes de de mi ser, este tiempo de clamor, yo quiero leer allá en el libro de los Salmos. En el libro del Salmo, en Salmo 105. Salmo muy conocido para muchos de nosotros. Y la palabra la leo honrando al Padre, al Hijo, al Espíritu Santo. Y la letra dice así: alabad a Jehová, invoca su nombre, da a conocer sus obras en los pueblos, cantale, cantale salmos, cantale, cantale salmos, alabad, hablad de todas sus maravillas, gloriaos en su santo nombre, alegres el corazón de los que buscan a Jehová, busca a Jehová y su poder, buscad siempre su rostro, acordaos de las maravillas que Él ha hecho, de sus prodigios y del juicio de su boca. Oh vosotros, descendencia de Abraham, su siervo, hijos de Jacob, sus escogidos, Él es Jehová nuestro Dios. En toda la tierra están sus juicios. Se acordó para siempre de su pacto, de la palabra que mandó para mil generaciones. La concertó con Abraham y su juramento a Isaac. La estableció Jacob por decreto, a Israel por pacto eterno, diciendo: a ti te daré la tierra de Canaán, porque porción de vuestra heredad, cuando ellos eran pocos en número y forasteros en ella, y andaban de nación en nación. Y andaban en nación, de nación, de nación en nación, de un reino a otro pueblo. No consintió que nadie los agravase, y por causa de castigo a los reyes. No toquéis, dijo, a mis ungidos, ni hagas mal a mis profetas. Trajo hambre sobre la tierra, y quebrantó todo su sustento de pan. Envió un varón delante de ellos, a José, que fue vendido por siervo. Afligieron sus pies como grillos, en la cárcel fue puesta su persona, hasta la hora que se cumplió su palabra. El dicho de Jehová le probó, envió al rey y le soltó. El señor de los pueblos le dejó libre, lo puso por señor de su casa y por gobernador de todas sus posesiones, para que riñera a sus grandes como él quisiese, y a sus ancianos enseñara sabiduría. Amén. En el nombre del Padre, del Hijo y del Espíritu Santo. Padre nuestro santificado, Señor amado, sea su nombre, Padre, venga a nosotros su reino, Señor amado. Y hágase, Señor amado, su voluntad, Padre, como en los cielos y en la tierra. Denos hoy, Señor amado, nuestro pan de cada día, Señor amado, y perdona, Señor, nuestras ofensas, como nosotros también perdonamos a aquellos que nos ofenden. No los dejes, Padre, caer, Padre, en la tentación, mas líbralos de todo mal, Padre, porque suyo es el reino, el poder y la gloria por los siglos de los siglos. Amén. Gracias, Señor amado. Te doy la honra, la gloria en esta mañana, Señor. Te pido perdón, Padre, por si te he fallado, Padre. Ya que día a día hacemos lo malo, Señor, fallamos solamente con pensar o hablar, Señor. Ten misericordia de cada uno de nosotros, Padre bueno. Ayúdalos en este camino, Señor. Perdona mis deudas, mis ofensas, Padre. Señor amado, yo me presento en esta mañana delante de su presencia, Señor, para darle alabanza, adoración a usted. Porque solamente usted se merece la gloria, la exaltación, Señor.
No existe otro Dios de bueno, de grande, de poderoso como es usted, Señor amado. Siempre, Señor amado, a nuestro lado, ha estado a nuestro lado. Nos presentamos para honrar y exaltar tu nombre, para clamar, Señor amado, por diferentes necesidades, Padre, ya que hay mucho pueblo necesitado de usted, Padre bueno. Así nosotros nos presentamos en esta mañana, Padre, no para ser oídos, no, Señor, sino para clamarle a usted, Señor, sino para presentarlo y acercarlo hacia usted en esta mañana, donde yo sé que tu poder se va a mover, Padre, donde yo sé que tu mano poderosa se va a glorificar grande y poderosamente, donde yo sé que usted sanará al que está enfermo, Señor, aquel que está debilitado, tú lo vas a fortalecer, Señor, porque tú eres el Dios, Padre, que fortalece las vidas, Padre, aquí no es el hombre, aquí no es la mujer, aquí es usted, Padre, porque nada hay imposible para Dios. Yo sé, Señor amado, que tu mano poderosa obrará, Señor, de una manera grande y poderosamente, Padre. Padre, permítenos gozarlos en tu presencia. Permítenos exaltarles siempre, Señor. Tú eres el sanador, tú eres el protector, Padre. Mira, tu pueblo bendice tu iglesia, Padre bueno. Señor amado, yo sé que hay hermanos que están pasando por dificultad, Señor. Pero yo te clamo que tú los respaldes, por favor, Señor. Ya que todos necesitamos de usted, Padre. Como nosotros, como pueblo cristiano, también los amigos que me han ya perdido en las tinieblas. Yo sé que tú tienes el poder para romper las cadenas, las ataduras, Señor. Entonces yo conozco a un Cristo de poder, Padre. Yo sé que tú eres el Dios que todo lo puede. Yo sé que tú eres el Dios que liberta, que restaura, Señor. Y que no existe otro de bueno, de grande como es usted, Señor. Mira las necesidades en tu pueblo, Padre. Hay hermanos que están a punto, Padre Santo, de irse tu obra. Hay hermanos que ya no quieren continuar en este camino. Hay hermanas desanimadas, Padre, pero yo te clamo, Padre. Hay hermanos desanimados. Yo clamo en esta mañana que tú fortalezcas cada vida en el nombre de Jesús. Que sea usted, Padre, dando la fuerza y la fortaleza, Padre, a las hermanas y a los hermanos que sigan adelante, que no se detengan por nada, Señor. Mire esos hermanitos desanimados, comienza a fortalecerles, Padre, que mis hermanos, que mis hermanas sigan adelante, Padre, que no se detengan por nada, Señor. Fortalece cada vida, Padre, en el nombre de Jesús, que mi hermano recobre fuerzas y que pelee la buena batalla. De fuerzas y fortaleza aquel que no tiene ninguna fuerza ya para continuar. Señor amado, que está debilitado, Señor, anímalo en esta mañana a seguir adelante, Padre, que siga adelante, que no se detenga por nada, mi hermano, sea mi hermana. Obra, Señor, comienza a fortalecer vidas en el nombre de Jesús. Yo declaro que la mano de Dios está fortaleciendo en esta mañana. Yo sé que tenemos un Cristo de poder que al tercer día se levantó, y Dios es el que fortalece las vidas. Aquellos que dicen, ya no voy a la iglesia, Señor, este desánimo se ha reprendido en el nombre de Jesús de Nazaret, y mi hermano y mi hermana sea fortalecida, que en esta madrugada, en esta mañana, Señor, recobren fuerzas, Padre, porque hay hermanos que las fuerzas se les terminan, Señor, pero está usted fortaleciendo, Padre. Mira cómo está en esa necesidad, mira, Señor, cómo el desánimo ha llegado, Padre, pero está usted obrando, fortaleciendo, Padre, que no hay que detenerse por nada, Señor. Ayuda a tu pueblo, Padre. Clamo por las iglesias evangélicas, Padre, por los pastores que tú has puesto como atalaya, Padre bueno, que está usted dando fuerza a tu siervo, Padre, que es mis hermanos sean fortalecidos, Padre, ya que mis hermanos no caminan con fuerzas humanas, sino que con tu fuerza, Señor, que está usted respaldando a los pastores, Padre, cubriéndolos con tu sangre en esta mañana. En tus manos yo deposito tus siervos. El enemigo intenta destruirlos a ellos. Mantén firmes tus varones, Padre, que sigan peleando esta buena batalla de la fe. Señor, comienza a fortalecer vidas, comienza a ayudar vidas en esta mañana.
que está la mano bendita de Jehová obrando grande y poderosamente. Yo declaro y pido por tus siervos que le bendigas, Padre, que le guarde en todos sus caminos, Padre, ya que no es fácil estos caminos, Señor, de la obra, pero ayúdales, Padre, para que mis hermanos sigan adelante. Pido también por los evangelistas, clamo por los evangelistas, cúbrelos con tu sangre preciosa, Señor. Que sea usted bendiciendo a los evangelistas. Todo tu pueblo, guárdalo, Padre. En el nombre de Jesús de Nazaret, tu iglesia restaura la Padre. Toda cadena de opresión sean quemadas en el nombre de Jesús de Nazaret. El Señor tiene el poder para romper las ataduras. Yo declaro que Dios es el que va libertando en esta mañana. Yo sé que Dios obra en esta mañana. Yo sé que Dios toca los corazones de piedra. El Señor rompe toda atadura en el nombre de Jesús. Rompa toda atadura en el nombre de Jesús. Obra, Señor. Ahí toca los corazones de los hermanos, de las hermanas que no se quieren congregar, que se aburran de tu pueblo. Yo sé que tú eres el Dios que anima, Señor. Señor, nosotros no podemos andar, Padre, criticando ni condenando a nadie. No, Señor. Tú eres el Dios que levanta, Señor. Tú eres el que levantas al pobre, tú eres el que levantas al pobre del polvo. Eres tú, Señor. A veces llegan los desánimos, las decadencias, Padre, que solo tú puedes hacer una obra, Señor. Pero sé que tenemos un Cristo de poder. Mira, Señor, llega tu mano sanadora en esta mañana. Llega tu mano que sana toda enfermedad, Padre. Sin importar cuál sea el nombre de la enfermedad, tú tienes el poder para quemar toda enfermedad maligna, Señor. Mira esta hermana, este hermano que está en ese hospital gravemente. Está a punto de morir, Señor. Que sea usted obrando sanidad, Señor. Ahí llegan sus cuerpos en esta mañana. Llega usted a sanar, Padre. Llega usted a libertar, Señor. En el nombre de Jesús de Nazaret. Sin importar cuál sea la enfermedad, Señor, yo sé que tu mano bendita va sanando. Yo sé que la mano bendita de Jehová está sanando, aleluya. Yo declaro que tu mano poderosa se mueve con poder y autoridad, Señor. Señor amado, yo clamo, Padre, por eso que tan grave es en un hospital. El doctor le ha dicho, ándate para tu casa, te vas a morir. Señor, pero es un hombre humano que le ha dicho, Señor. Pero yo clamo en esta mañana que sea usted sanando. Tú tienes el poder para sanar, para poner manos ahí donde esté el dolor en esta mañana. En el nombre de Jesús de Nazaret, clamo, Padre, que sea la mano de la suya, Señor. Sanando, Padre, mire todo dolor de garganta en esa, que está usted obrando, sanando, Padre, donde esté esa vida, Padre, yo declaro sanidad en el nombre de Jesús. Toda fiebre, Señor, está reprendida en el nombre de Jesús de Nazaret. Que sea tu mano poderosa sanando en esta mañana. Mira, Señor, tanta vida necesitada de parte de usted, Señor. Llega a los hospitales, Señor, a sanar tu enfermedad maligna, Señor. Tú eres el doctor por excelencia. Las personas que van para una operación, entrando a un quirófano en este momento, Padre, dirige la mano de los doctores, Señor, que ellos no hagan ese trabajo conforme a lo que la sabiduría que tú les has dado, Señor, que lo hagan de parte suyo, Padre. Que sea usted tomando el control de las manos de ellos, de sus dedos, toma el control, porque ellos realizarán una operación. Yo clamo, Señor amado, que sea usted orando. Aquella persona que quizás no puede resistir la operación, yo pido misericordia en esta mañana. Hay personas que están graves en un hospital, gente que está a punto de morir, gente desahuciada ya por un médico, dice, andate, hombre, a tu casa, Señor, pero es el hombre, pero yo sé que tu mano poderosa en esta mañana, el Señor va sanando, yo sé que la mano bendita de Jehová va carbonizando las enfermedades en esta mañana. Yo conozco un Cristo de poder. Mi Dios se levantó de la tumba el tercer día. Él vive por los siglos de los siglos. Adoraremos al Señor, Dios Todopoderoso. Llega a los hospitales a sanar vidas. Por grave que sea la enfermedad, yo clamo por ese anciano
desahuciado por un médico. Señor, que está usted sanando. Ahí tu mano poderosa se manifiesta grande y poderosamente. En el nombre de Jesús de Nazaret, tu mano poderosa, Padre, va obrando grande y poderosamente. Yo declaro que la mano bendita de Jehová está sanando. Yo declaro que la mano del Señor, Dios Todopoderoso, va sanando. Ese anciano desahuciado por un médico. Quizás han dicho, ya te vas a morir, no tienes vida. Señor, comienza tú a hacer obras grandes en esta mañana. Comienza usted a hacer obras maravillosas en esta mañana. Que sea usted obrando, Padre Santo. Que sea usted glorificándose, Padre bueno. En el nombre de Jesús de Nazaret. Que sea usted, Espíritu Santo, glorificándose, Padre, grande y poderosamente. Hay poder en el nombre de Jesucristo. Declaro que sea tu mano poderosa, obrando grande y poderosamente. Yo clamo en esta mañana, Padre, en el nombre de Jesús, que usted haga la obra, Padre. Que sea tu mano bendita sanando, Padre. Que sea usted obrando. Mire su bebé, Padre, donde están ahí en la UCI. Clamo, Jesucristo, que sea usted obrando. Que sea usted glorificándose. Obra, Señor, los enfermos, sánalos, Padre. Hasta donde está aquel paciente, Señor, llega tú sanando. Llega tú poniendo manos ahí, Padre, en el nombre de Jesús de Nazaret. Yo sé que hay multitud de personas graves en un hospital, pero yo declaro en esta mañana que la mano poderosa, bendita de Jehová, en la que sana. Yo sé que Cristo es el sanador. Yo sé que Dios es el que sana. Yo conozco a un Cristo de poder. Que el Señor va carbonizando todo cáncer en el nombre de Jesús. Que sea tu mano poderosa, Padre, obrando grande y poderosamente, Padre. Ese cáncer maligno se quema en el nombre de Jesús de Nazaret. Ese cáncer es carbonizado. Esa persona, Padre, bueno, que le han dicho declaradamente que tiene cáncer. Tú tienes el poder para sanarle. Yo clamo por esa vida, Padre, que todo cáncer se queme en el nombre de Jesús de Nazaret. La sangre de Cristo tiene poder. El Señor va quemando todo cáncer maligno en el nombre de Jesús de Nazaret. Se quema ahora en el nombre de Jesús de Nazaret. Esa persona que está ahí con cáncer, el Señor va sanándola. El Señor pone manos ahí. Yo declaro en el nombre de Jesús, el Señor tiene el poder para obrar grande y poderosamente. Yo declaro que la mano de Dios se mueve en esta mañana. En el nombre de Jesús, en el nombre de Jesús, en el nombre de Jesús. Obrando, Padre, obrando. Sanando, sanando, sanando, sanando. Ahí está la mano bendita de Jehová, ahí está el Señor sanando todo cáncer, Padre, todo sida, Padre, en el nombre de Jesús, todo se desquema en el nombre de Jesús, toda insuficiencia renal, yo declaro, Señor amado, que Saúl está ahí sanando, Padre, en el nombre de Jesús de Nazaret, se quema esa insuficiencia renal en esta mañana. El Señor va sanando. El Señor tiene el poder para sanar esa insuficiencia renal. Yo declaro que Dios sana. Yo declaro que la mano bendita de Jehová obra grande y poderosamente. Llega ahí donde está esa persona a punto de morir, que está padeciendo de insuficiencia renal. Ya está cansado, tanta diálisis. Obra, Padre, pero en esta mañana la mano bendita de Dios está ahí sanando. El Señor, Dios Todopoderoso, pregunta, como le decía la pregunta aquel varón, quiere ser sano. Aleluya. Tú tienes el poder para obrar. Aleluya. El Señor pregunta en esta mañana, ¿qué quieres que te haga? El Señor, yo sé que tú eres el poderoso. Yo sé que tu insuficiencia renal se quema, Padre, por el poder del Espíritu Santo. Yo sé que el Señor pone manos ahí. Esta es la mano de Dios obrando. Mira, Señor, esas personas que están ya desahuciadas. Clamo por los niños que están desahuciados. Quizás acaban de nacer y quizás no son de tiempo y los doctores han dicho se va a morir. Señor, el hombre lo dice, pero tú sabes qué lo que harás. Si dará vida a estos niños para que ellos te sirvan en un futuro.
Señor, tú sabes todo, Señor. Pero yo clamo por los niños, por las niñas, Padre, por todos. Yo clamo, Padre, que sea usted orando, Padre. Que sea usted manifestándose grande y poderosamente. En el nombre de Jesús de Nazaret, yo declaro que el Señor es el que obra. Yo conozco a un Cristo de poder que levantó a un hombre de 4 días de muerto, él dio vida. También levantó a un joven que a enterrarlo iban, y tú, Señor, lo levantaste. A una muchacha que había muerto, también tú le diste vida. A mucha gente grave, a los dos ciegos recobraban su vista. Hasta que a persona que está grave en esta mañana pueda recibir sanidad de parte de Dios. Porque aquí es la mano bendita de Dios sanando ahí. Señor, tú que todos lo sabes, tú le conoces el hermano que los está sintonizando en este momento. Porque el hermano que quizás no los está sintonizando. Señor, tú que tú lo sabes, tú sabes de qué padece, qué enfermedad le ha detectado el doctor a mi hermano, o sea, a mi hermana, o al amigo, o a la amiga, Señor, tú que todo sabes, pero en esta mañana yo elevo un clamor por estas vidas. Señor, tú sabes qué enfermedad tiene ese hermanito. Llega tu mano poderosa, obrando, Padre. Yo quizás ese hermano no le conozco, pero tú le estás viendo, Padre. Así yo clamo, Señor, que sea usted sanando. Y esa hermanita que está angustiada, Señor, gravemente, yo clamo, Señor, que reciba la sanidad de parte de Dios. Que sea la mano poderosa orando en el nombre de Jesús de Nazaret. Yo de esos amigos, Padre, que están graves en un hospital. Señor, mira, Señor, esta gente está a punto de morir y aún no te conoce. Clamo por una oportunidad de vida, Padre, para que estas personas sean tocados por el Espíritu Santo y ellos digan, pura la iglesia. Señor, allá ministra usted en esta mañana. Yo declaro, Padre, que sea tu mano bendita obrando, Señor amado. Que sea la mano poderosa de nuestro Señor Jesucristo. Donde yo sé que Dios es el que sana. Donde yo sé que Dios es el que pone manos a los enfermos. El Espíritu Santo va obrando. Tu mano sanadora va glorificándose, Señor amado. Llega ahí donde están los amigos. Están a punto de morir y aún no te conocen, Padre. Tocados sean por el poder de Dios. Obra, Espíritu Santo. Se lo pido en el nombre de Jesús de Nazaret. Que sea usted obrando, Padre Santo. Que sea usted, Padre, teniendo siempre misericordia, Padre, en el nombre de Jesús de Nazaret. Que sea usted obrando, Padre bueno. Que sea usted, Padre, teniendo siempre, Padre, misericordia. En el nombre de Jesús de Nazaret. Hay poder en Cristo Jesús. Gloria a Dios. Hay poder en el nombre de Jesús de Nazaret. Que sea usted obrando, Jesucristo. Que sea usted manifestándose, Padre. Obra, Señor de los cielos. Obra, Padre Santo. Que sea usted obrando, Padre. Declaro salvación en la vida de los amigos, en la vida de las amigas también. Por todo yo clamo, porque también tienen una alma que salvar. Como yo, Padre, necesito de ti. Así el amigo o la amiga necesita de ti, Padre. Sea usted sanando vidas en esta mañana. Todo, Padre, yo declaro una sanidad total sobre cada cuerpo, Señor. Tú que todo lo sabes, Padre. Tú que todo lo conoces, Padre. Por dura o grave que sea la enfermedad, ese tumor puede estar grande, Señor, pero tú lo quemas, pero tú lo carbonizas. Esa migraña, tú sanas, Señor, toda gastritis, toda enfermedad, Señor. No hay enfermedad que tú no puedas sanar, Señor. Yo sé que tengo un Dios de poder que puede sanar los cuerpos graves. Hay personas que están a punto de morir, Señor, pero yo te pido que le dé vida, Padre. Por si no te conocen, que le dé la oportunidad para que vengan a tu obra. O quizá hay unos que están perseverando, pero que están extraviados de tu obra.
Yo clamo, Señor, misericordia. Miren, Señor, las vidas. Espíritu Santo, glorifícate grande y poderosamente en esta mañana, Padre. Yo sé que Dios tiene el poder para obrar. Grande y poderosamente. Señor amado, gracias Espíritu Santo por cada vida, Padre. En el nombre de Jesús de Nazaret. Por la vida de las autoridades terrenales, también te clamo. Bendíceles a ellos. Cúbrales con tu sangre. Abre puertas de bendición para ellos. En tus manos están seguros ellos, Padre. Pide por las autoridades. Bendíceles, Padre. Fortaléceles siempre, Señor. Toma todo el control de ellos, Padre, y que sea usted guardando, cuidándolos, Padre, que el ángel de Jehová acampe alrededor de ellos, que ellos también un día te conozcan, Padre, porque hay algunos de ellos que te conocen. Yo te pido que les dé firmeza en esta obra, pero aquellos que no te conocen aún todavía, tócales el corazón para que un día ellos sean unos cristianos, Padre, para que ellos te sirvan a ti, Padre. Yo pido por las autoridades terrenales, porque eso es por observado. Yo sé que no es fácil, pero yo sé que tú eres el Dios que les puede ayudar en este camino. Tócale el corazón, Padre, y guárdalos, protéjalos en tus manos, los deposito, cúbralos con tu sangre preciosa. Que está usted protegiendo, Padre, que está usted guardando, dando victoria a tu pueblo, Padre. En el nombre de Jesús de Nazaret, alabaré al Señor de los Señores. Te glorificamos, Padre, te exaltamos. No tenemos que darte, Señor. No tenemos con qué pagarte, Padre, las maravillas que tú has hecho en nuestra vida. Cuando en otro tiempo, Padre, no te conocíamos, no sabíamos la verdad. Pero hoy, en su gran misericordia, ya no estamos en la mentira ni en oscuridad. Hoy estamos en la verdad y en la luz que es Cristo Jesús. Señor, gracias. Porque los has hecho participantes de tu obra. Padre, cuando no merecemos todo esto, Padre Santo. Porque nosotros somos personas, Padre, que en otro tiempo no podíamos adorar tu nombre. Porque nuestras actitudes eran malas delante de ti. Pero gracias a usted, tú los has ayudado hasta este momento. Tú los has guardado siempre, Señor. Y aquí los tienes en tu obra, Padre, para perseverar fielmente en tu obra. Cuando saco luchas, Padre, sigamos adelante. Padre, gracias por hacer los participantes. Gracias por las iglesias. Gracias por aquellos hermanos que estoy llamado a tu obra. Gente que andará perdida en los vicios. Tú la tienes sirviéndote hoy. Yo te doy gracias, Padre, porque esto no lo hace ni un hombre de la tierra. Esto solo lo hace Jesucristo, el poderoso, el que todo lo puede. Porque esta obra no puede serla ningún hombre de la tierra, solamente usted, Padre. Te doy gracias porque los llamaste a tu obra y te pido que lo guardes en este camino siempre, porque el enemigo tratará de alejarlo de ti, pero sea usted manteniéndolo firme. Señor, y guarda nuestras vidas. Señor amado, deposite en nuestros corazones el temor, Padre. Que nuestro temor, Padre, no sea los hombres de la tierra ni las mujeres. Que nuestro temor sea usted. Que temamos tu nombre, Señor. Yo sé que tú tienes el poder para obrar grande y poderosamente. Alabo y te bendice mi alma, Señor amado. Gracias por los prodigios. Gracias por las sanidades. Gracias por la liberación. Gracias, Espíritu de Dios, muévete. Tu mano extiende la Padre grande y poderosamente. Alabaremos al Señor de los Señores. Le daremos alabanza al Señor Jesucristo. Señor amado, guarda nuestras vidas. Todos los niños, cúbrelos con tu sangre preciosa. Este país lo declaramos para Cristo. Padre Santo, guárdate este país, Padre. Este gobierno, Padre, cúbrelo con tu sangre preciosa. Y de sabiduría y entendimiento a este varón, que las leyes que ponga, que estén de acuerdo a ti. No esas leyes que tú no te agraden, Señor. Clamo, Señor amado, que todo
Este Jesucristo salga bien, Señor. Guarda este país, cúbrelo con tu sangre preciosa. Tú eres el que guarda este país y lo has sustentado y has hecho grandes cosas en nuestra vida, Señor. Porque saltamos a ti las gracias, Señor, por la oportunidad de vida, Señor. Hay personas que están pagando un aire, Padre, para poder respirar. Pero usted en su gran misericordia nos permite a nosotros en esta mañana no pagar ni un aire, Señor. Pero esto es gracias a la misericordia de nuestro Señor Jesucristo. Si de nosotros mismos no podemos nada, Señor, pero todo es gracias a tu ayuda, Señor, a tu sustento, Padre bueno. Misericordia por todos, Padre Santo. Ayúdanos en este camino, Señor, amado, te necesitamos en nuestras vidas, Padre. Tu palabra dice que si se humillare mi pueblo, sobre el cual mi nombre es invocado, y oraren y buscaren mi rostro, y se convirtieren de sus malos caminos, y entonces yo iré desde los cielos y perdonaré sus pecados. Aleluya. Y sanaré su tierra. Porque tú eres el grande, Padre, tú eres el poderoso Jesucristo. El Señor te bendecimos, te exaltamos, Padre, que sea usted obrando, Jesucristo. Tú eres el Dios que todo lo puede, el sanador, el protector, el Dios que sana, el Dios que liberta. Glorificamos y bendecimos el nombre suyo, Padre. La adoración es solamente suya, Señor. No tenemos con qué pagarte, Señor, las maravillas, las bondades, Señor. Gracias por haberos amigos, Padre. Porque hasta este momento les has guardado, les has cuidado, Padre. Gracias, Padre. Yo sé que tú eres el Dios que sana, el Dios que liberta, Padre. Yo sé, Señor, que tú eres el Dios que los cubres con su sangre preciosa, Señor. Un Dios que vive y que prevalece para siempre. Padre bueno, depositamos siempre nuestra vida en tus manos, Padre. Que sea usted obrando, Jesucristo. Glorifica a Jesucristo, glorifícate, Padre. Tú eres el Dios grande, Jesucristo, el Dios poderoso, Señor amado. Responde, oh Dios, cuando clamamos a usted, Señor. Que sea usted, Padre bueno. Porque dice tu palabra que porque tú no eres un Dios que se complace en la maldad, Señor. No, Señor, tú no te complaces en la maldad. No, o sea, tú te complaces en los justos, aquellos, Padre, que temen y alaban tu nombre. Señor amado, permítelo gozarlos en tu presencia. Yo sé que tú eres el sanador, yo sé que tú eres el protector, Padre. Gracias, Espíritu Santo. Todo tu pueblo está en sus manos, Padre. Sustenta a tu pueblo, Padre. En tu nombre, Espíritu Santo, alabaremos al Señor de los señores. Dios de los cielos, tú has hecho las grandes cosas, Padre. Solamente sacarlos de ese mundo perdido, cosas que nosotros no podíamos, Padre. Nadie podía, Señor, pero tú lo hiciste, Señor. Ahora somos libres, Padre, para adorar y exaltar y glorificar tu santo y bendito nombre. Porque toda la gloria y la honra y la alabanza es para usted. Tú eres el único que se merece ser en gran manera alabado, Padre. Yo conozco un Cristo de poder que al tercer día se levantó de la tumba, Padre. Hoy tú no estás ahí, no, Señor, hoy estás intercediendo por nosotros. Yo sé, Padre bueno, que el enemigo intenta de una manera y de otra alejarlos de ti, descarriarlos, Padre, pero tú eres el Dios que los sustenta. Porque si estamos en este camino, esto no es porque estemos fuertes o valientes, Señor. Señor, no, esto es gracias a su bendita misericordia. Que sea usted guardándolos, Padre, que sea usted, Padre, teniendo siempre misericordia, Señor. Esa alabanza, esa adoración es para nuestro Dios. Tu palabra dice que alabemos, glorifiquemos tu santo y bendito nombre. Dice, alabados o justos en Jehová, en lo íntegro, hermosa es la alabanza. Sí, Señor, aleluya. Aclamad a Jehová con arpa, dice. Cantarle con salterio y descacordio, cantarle cántico nuevo, ha sido bien teñido con júbilo. Dios de los cielos, gracias, Padre, dice. Cantarle cántico nuevo, Señor. Y es que debemos de cantar cántico nuevo a tu nombre, Padre bueno. Como decía el salmista, bendeciré a Jehová en todo tiempo. Su alabanza estará de continuo en mi boca. En Jehová se gloriará mi alma.
los mansos y se alegrarán. También dice Salmo 98, Padre. Salmo lindo, Señor. Dice que canta alegre a Jehová toda la tierra. Levantará voz y aplaudid y canta salmos. Cantaré salmos a Jehová con arpa y voz de cántico. Aclama con trompeta y sonido de bocina delante del Rey Jehová. Lo mando que cantemos cántico y cantemos alegre, Señor. Qué bendición tan grande. Adorar a un Dios que vive y que prevalece para siempre. Canta Jehová cántico nuevo. Canta Jehová toda la tierra. Canta Jehová, bendecir su nombre. Anuncia de día en día su salvación. Proclama entre las naciones su gloria. Bendición tan grande, Padre. Salmos lindos, Padre bueno. Donde los insultan, Padre, que tenemos que dar honra y gloria a usted. Porque esa honra, esa gloria, esa alabanza, solamente usted se la merece. Obra, Padre, también pido por radio Evangélica Betel, Padre, en esta mañana. Que sea tu mano poderosa, Padre, obrando en el nombre de Jesús de Nazaret. Que sea usted obrando, Jesucristo. Clamo por radio Evangélica Betel, Padre. Que sea usted obrando grande, poderosamente, Padre. Que sea usted, Espíritu Santo, glorificándose, Padre, moviéndose grande, poderosamente. Pido por radio Evangélica Betel. Esta radio está en tus manos. Yo clamo, Señor, que sea usted obrando. Que sea usted, Padre, tomando usted el control, Padre, de la radio. Espíritu Santo, yo clamo en esta mañana en el nombre de Jesús de Nazaret. Que tu mano poderosa obra, Padre. Que sea la mano bendita de Jehová obrando. Señor amado, yo sé que tu poder obra, Señor. Yo pido, Padre, por un personal de radio, Padre. Que sea usted obrando, Padre. Que sea usted manifestándose. Provee hermanas, provee hermanos, Padre. Para el desarrollo del trabajo en la radio, Padre. Envía hermanos, hermanas dispuestas a trabajar en tu obra, Padre. Yo pido por un personal de radio en esta mañana. Que sea tu mano poderosa obrando, Padre, en el nombre de Jesús de Nazaret. Que sea usted obrando, Padre. Envía hermanos, hermanas dispuestas a trabajar en tu obra. Clamo, Espíritu Santo. Que sea tu mano bendita, que sea tu mano poderosa, obrando grande y poderosamente. En esta mañana yo clamo, Padre, que sea usted obrando, Espíritu Santo. Tu mano extiéndela sobre cada uno, Padre. Hay poder en el nombre de Jesús de Nazaret. Alabado y bendito es el nombre de nuestro Señor Jesucristo. Clamo por ese personal de radio, Padre. Se lo pido en esta mañana, en el nombre de Jesús de Nazaret. Alabamos el nombre de Jesucristo. Glorificamos ese nombre que es sobre todo nombre, Jehová de los ejércitos. Clamo por el personal de radio. Pido Jesucristo que sea usted obrando, Padre. Clamo Jesucristo por un remanente de socios. Yo clamo por ese remanente de socios. Obra, Padre. Que sea usted obrando, Jesucristo. Que sea usted ten misericordia, Padre. Que sea tu mano poderosa obrando, Padre. Que sea usted manifestando su mano poderosa, Padre. Pido por ese personal de radio, Padre, por los remanentes y por ese remanente de socios. Yo clamo, Padre. Que sea usted proveyendo a esos socios, esas socias. Que sus hermanos sientan en el corazón el deseo de poder asociarse a Radio Betel y digan, yo quiero asociarme a la Radio Betel. Yo clamo, Padre, que sea tu mano poderosa, Padre, tocando esos corazones de esos hermanos, de esas hermanas, Padre, que usted tenga el deseo de asociarse. Llega tú tocando los corazones, Espíritu Santo, que sea tu mano poderosa, obrando grande y poderosamente. En el nombre de Jesús de Nazaret, hay poder en la sangre de Cristo. Yo declaro que el Señor
estará obrando, el Señor va a hacer este milagro. Padre, provee ese remanente de socios, hermanos, hermanas, amigos, amigas, que ellos sientan el toque del poder del Espíritu Santo para poder, ese Padre, asociar para Radio Betel. Que tú toques los corazones, Padre, en el nombre de Jesús. Llega tu mano poderosa obrando, Padre. Yo clamo también, Señor, que sea usted obrando, Padre. Que sea usted proveyendo, Padre, por un remanente de programadores, de programadoras. Que esos hermanos sientan el corazón de poder ir a pasar y transmitir un programa de Radio Betel. Espíritu Santo, yo clamo, Jesucristo, que sea usted obrando, Padre bueno, que sea tu mano bendita obrando, Padre. Que sea usted obrando, Padre, que sea usted manifestando su mano poderosa. Obra, Padre, obra, en el nombre de Jesús de Nazaret. Hay poder en la sangre de Cristo. Que sea usted obrando, Padre. Que sea usted, Padre, teniendo siempre misericordia. Obra, Padre, obra, Padre, obra. En el nombre de Jesús de Nazaret. Que sea usted manifestando su mano poderosa, Padre. Que sea la maravilla de Dios obrando. Aleluya, gloria a Dios. Padre, pido a Jesucristo por esos programadores. Que esos hermanos programadores sientan el deseo en su corazón de poder asociar esa Radio Betel, Padre. Espíritu Santo, obra. Clamo por esos programadores, que ellos sientan el poder suyo, el toque del Espíritu Santo, de poder ese Padre, de poder pasar ese programa, transmitir ese programa en Radio Betel. En esta mañana yo clamo, Señor, que sea tu mano poderosa obrando, Padre. Que sea tu mano bendita manifestándose, Padre. Yo clamo, Señor amado, que sea usted obrando. Pido que Jesucristo y por aquellos hermanos, para que quizás tengan dinero, Padre, para transmitirlo el programa. Yo te pido que abras puertas de bendición. Clamo, Señor amado, por todo su pueblo, Padre. Que cada programa que se transmita en Radio Betel tenga un programa, un programador, sea Alabanza en video o cualquier programa que se transmita, haya un hermano que lo patrocine o haya un amigo que esté patrocinando ese programa. Yo clamo, Señor amado, que sea usted obrando, Padre. Ahí está su mano poderosa, Padre. Obrando, Padre, en el nombre de Jesús de Nazaret. Que sea usted obrando, Padre bueno. Que sea usted manifestándose, Señor amado. Glorifícate, Padre. Hay poder en la sangre de Cristo. Alabado es el nombre de nuestro Señor. Yo pido, Jesucristo, que cada programa tenga su patrocinador. Que sea usted tocando, Padre, los corazones. Que sea usted, Padre, tocando la vida. Porque esta obra no la puede hacer ni un hombre de la tierra, ni ninguna mujer. Esta obra solo la puede hacer usted. Clamamos, Padre, que sea usted manifestándose. Alabamos y glorificamos ese nombre que hizo el nombre Jehová, los ejércitos. Clamo, Padre, que sea usted manifestándose, Padre. Que tu mano de poder fluye grande y poderosamente, Padre. Ahí está la mano poderosa de Dios obrando. Yo declaro, Jesucristo, que usted toque los corazones, que tú abras puertas de bendición, Padre, para Radio Betel. Pido, Padre, por la compra del dial. Que sea tu mano poderosa obrando. Que sea tu mano glorificándose, Padre. Obra, Espíritu Santo. Pido, Jesucristo, pido, Padre, por la compra del dial. Padre, clamo por la compra del dial, que sea usted proveyendo, abre puertas, toca los corazones de los hermanos, de las hermanas, de los amigos, de las amigas, para que manden y aporten esa ofrenda para la compra del dial. Señor, abre puertas de bendición, clamo Jesucristo, que sea tu mano poderosa obrando. Yo declaro que tu mano de poder fluye grande y poderosamente. Espíritu Santo, obra en esta mañana. Yo clamo, Señor amado, que sea usted proveyendo, Padre, para la compra del dial.
Que sea tu mano poderosa, Señor, abriendo puertas de bendición. En esta mañana yo clamo, Señor. Yo sé que tú todo lo puedes. Tú puedes hacer la obra, Señor. Yo sé, yo declaro, Jesucristo, que sea la mano bendita de Dios obrando, Padre. En el nombre de Jesús, pido, Padre Santo, que tú abras y proveas todo lo necesario para Radio Betel. Pido, Padre, por la compra del dial. Abre puertas y toca tú y provea la bendición. Te pido, Jesucristo, que Dios te abra puertas de bendición. Se lo pedimos en el nombre de Jesús de Nazaret. Que sea tu mano poderosa, obrando grande y poderosamente. Que sea tu mano bendita, obrando, Señor amado. Hay poder en Cristo Jesús. Yo sé que te adoramos y glorificamos a un Dios que todo lo puede, Padre. Toca los corazones, abre puertas de bendición. Se lo pido, Padre Santo, en el nombre de Jesús, por una necesidad de la radio, sé de unas y de otras, no sé, Señor, pero tú que todo lo sabes, tú que todo lo conoces, yo declaro en esta mañana la mano de Dios manifestada sobre el pueblo, Señor. Bendice tu pueblo, mi hermano Carlitos Argueta, guarda tu siervo, bendícelo. Cúbrelo con tu sangre preciosa. Que sea usted protegido, mi hermano Carlitos Argueta. Ayuda a tu siervo, dale la fuerza y la fortaleza, mi hermano, para que siga adelante, Padre. Fortalécelo espiritualmente, como físicamente también, Señor. Mantén sano a mi hermano, manténlo sano. Guárdalo de todo ataque que el enemigo tire para destruir a mi hermano, para alejarlo de ti. Reprende ese ataque del maligno, Señor. Clamo por tu siervo, bendícelo, protéjalo. Está en tus manos, hermano. A mi hermano lo deposito en tu mano poderosa. Bendice, mi hermano. Igual por la familia de hermano Carlos. Guarde y bendice esta familia. Protege a esta familia, Padre. Que sea cubierta con tu sangre preciosa. Desde el más pequeño hasta el más grande. Te lo pongo en tus manos. En el nombre de Jesús de Nazaret. Bendice la radio audiencia. Los hermanos. Que los están sintonizando en este momento. Ahí llega bendición a sus hogares. Quizás está mal de salud, Padre, que está usted sanándoles. Padre, usted que hay hermano cáncer gusanos en esta mañana. Gracias por los milagros que tú has realizado en esta mañana. Yo sé que tú has puesto mano sobre los enfermos, los que están en sus hogares, como los que están en un hospital o en una clínica privada. Hasta allá tu mano ha llegado, Señor. Ayúdalos a tener la fe, siempre creer que tú has hecho la obra. Señor amado, gracias por tu pueblo, Señor amado. Ese hermano que recién lo sintoniza hace poquito que prendió la radio. O sea, por Facebook también. Yo te pido, Jesucristo, que le bendiga siempre a tu pueblo. Guarda a aquellos hermanos, protéjalos, Padre. Aquellos hermanos que con mucho amor, con mucho cariño, con mucha bondad, manden esa ofrenda para Radio Betel. Dicen con tanto y con gozo, con alegría lo hacen. Te clamo acá, mis hermanos, nunca les falta el trabajo, Padre. Nunca les falta el pan en su mesa. Y que siempre tú les proveas todo lo de su bolsillo, Señor. Igual las hermanas que aportan, todos. Sus hogares, sus hijos, todo. Felicitos, Padre. La victoria, Señor amado. Aquellos que esperan una respuesta de parte de usted. Hacen tanto tiempo que sé que están esperando y aún no han recibido respuesta. Yo pido por las hermanas, por los hermanos, porque ellos también tienen un alma que salvar, Señor. Gracias por los amigos, misericordia, por los amigos que nos sintonizan, porque ellos también tienen un almita que salvar. Como yo necesito de ti, también lo necesitan ellos, Padre. Cubra con tu sangre todo tu pueblo, Padre. Guárdalo, Padre. En tus manos depositamos la vida de los amigos, de las amigas, los niños, las niñas. Sean cubiertos con la sangre del Cordero. Hay poder en la sangre de Cristo Jesús. Ahí está la mano bendita de Jehová obrando, sanando, libertando, restaurando. Permítanos adorarte, Padre. Donde en esta mañana hemos clamado a usted, Señor Padre. Donde todo lo hacemos para honrar, glorificar tu santo y bendito nombre. Señor amado, gracias por tu poder. Gracias por tu misericordia. Bendice la audiencia, tu distrito, el pueblo, que aquellos hermanos que aportan, bendíceles, Padre. Y aquellos que no aportan, también bendíceles. Cubra con tu sangre preciosa a tus siervos, Padre.
hasta aquellos cantones, caseríos, municipios, todos, departamentos, hasta donde alcanza la señal. Clamamos, Padre, que lleve bendición de Dios a esos lugares. Cuando yo sé que quizás tengo algún hermano solido, algún anciano, pero la radio le es una compañía, Señor. Gracias, Padre, por las sanidades, por las liberaciones. Gracias por la vida de mi hermano Carlitos. Te pido por mi hermano Jesucristo. Yo sé, Señor, que para mi hermano no es fácil, para mi hermano, pero tú eres el Dios que le sustenta. Cubra con tu sangre, mi hermano. Está en tus manos tu siervo, Señor amado. Sosténlo con la mano derecha. Gracias, Espíritu Santo, en el nombre de Jesús. Gracias, Padre. Gracias, Hijo. Gracias, mi amado Espíritu Santo. Amén y amén.

0: Bendiciones, bendiciones por el Señor. En esta mañana continuamos con la última hora de clamor con nuestro hermano pastor José Luis Blanco desde Honduras. Bendiciones, bendiciones. ¿Verdad? Un privilegio poderle saludar. Continuamos con nuestro hermano pastor desde Honduras. Así es que no cambie el dial. Bendición a toda la audiencia que está a través del 90.9 FM. Seguimos en esta bendición. Bendiciones, bendiciones.
1: Gloria a Dios. Dios le bendiga, hermanos. Muchas bendiciones en este precioso momento. Dios es grande, Dios es poderoso, Dios es misericordioso. Bendito sea el nombre del Señor. Hasta ahora nos reconciliamos en el nombre del Padre, el Hijo y el Espíritu Santo. ¿Verdad? Bendito sea el nombre del Señor. Eclesiastés capítulo 3. Bendito sea el nombre del Señor. Eclesiastés capítulo 3, del 1 al 10. Leemos la Biblia tal como está escrito, orando al Padre, al Hijo y al Espíritu Santo. La letra dice de la siguiente manera: todo tiene su tiempo, todo tiene su tiempo, y todo lo que se quiere debajo del cielo tiene su hora: tiempo de nacer, tiempo de morir, tiempo de plantar y tiempo de arrancar lo plantado, tiempo de matar, tiempo de curar, tiempo de destruir y tiempo de edificar, tiempo de llorar, tiempo de reír, tiempo de endechar y tiempo de bailar, tiempo de esparcir piedras y tiempo de juntar piedras, tiempo de abrazar, tiempo de abstenerse de abrazar, tiempo de buscar y tiempo de perder, tiempo de guardar y tiempo de desechar, tiempo de romper y tiempo de coser, tiempo de callar y tiempo de hablar, tiempo de amar, tiempo de aborrecer, tiempo de guerra y tiempo de paz. ¿Qué provecho tiene el que trabaja de aquello en que se afana? Yo he visto el trabajo que Dios ha dado a los hijos de los hombres para que se ocupen de él. Amén. Altísimo Señor Jehová, Dios de pacto, Dios de misericordia, en esta hora, Padre Santo, nos presentamos delante de usted y nos venimos, Padre Santo, Dios mío poderoso, divino Padre celestial, reconciliándonos con el Padre, el Hijo, el Espíritu Santo. Abre las puertas de mi corazón, entra en mí, controla mi vida, controla mi mente, Padre Santo, mi corazón, Dios mío poderoso. Padre celestial, bendito sea por siempre tu santo nombre. Atamos, Padre Santo, a los

Padre grande, Dios mío poderoso. En esta hora lo atamos, divino Padre celestial, todo demonio que ambule por los aires. Padre santo, Dios mío poderoso, divino Padre celestial, Dios de pacto, Dios de misericordia, lo atamos en este momento, Padre santo. Todo espíritu de brujería, de santería, Padre celestial, es destruido, porque la sangre de Cristo tiene poder, porque la sangre de Cristo tiene poder, poder para sanar, poder para derribar, Padre santo, en esta hora, Dios mío poderoso, Padre santo. Oh bendito sea por siempre tu santo nombre, Dios de pacto, Dios de misericordia, Padre celestial, nuevamente gracias, Padre santo, Dios mío poderoso, nuevamente gracias, Padre celestial, por este nuevo amanecer. Oh bendito sea por siempre tu santo nombre. Oh bendito sea por siempre tu santo nombre, Padre celestial. Oh Rey de Reyes, ponemos en tus santas manos, Padre Santo, la vida de nuestro hermano Carlos Argueta. Ayúdalo, Padre Santo, dele fuerzas, dele fortaleza para seguir adelante, Dios mío poderoso. Se rompe toda cadena, Padre Santo, se rompe toda barrera de oposición. Dios mío poderoso, la vida de nuestro hermano está en tus santas manos. Padre celestial, en esta hora, Padre Santo, yo te pido por nuestra hermana, Padre celestial, Dios de pacto, Dios de misericordia. Oh Rey de Reyes, Padre Santo, Tatiana, ayúdala, Padre Santo, protégela, bendícela, dele fuerza, cuídala, donde quiera que esté toda su familia, la familia hermano Carlos, Padre, los hermanos, Dios mío poderoso, divino Padre celestial, bendito sea por siempre tu santo nombre, aquellos hermanos, Padre Santo, que aportan a Radio Evangélica, Padre Santo, vete el Dios mío poderoso, ayúdalos, Padre celestial, dale fuerzas, Padre Santo, dale fortaleza, salud, Dios mío poderoso, en el nombre de nuestro Señor Jesucristo, porque la sangre de Cristo tiene poder, porque tuyo es la honra, porque tuyo es el imperio, Padre celestial, ayuda, Padre Santo, a aquellos amigos, Padre celestial, Dios mío poderoso, Padre Santo, ayuda a aquellos amigos, que ellos, Dios mío poderoso, ellos, Dios de pacto, Dios de misericordia, sin saber, Padre Santo, Dios mío poderoso del Santo Evangelio, ellos, Dios mío poderoso, aportan a este precioso ministerio, Padre celestial, y algunos, Padre Santo, que mejor hablan, Dios mío poderoso, pero también te pido por ellos, Padre celestial, esos que más hablan, esos que más odian, Padre celestial, a este precioso ministerio, Padre Santo, incluso le han robado a este ministerio, Padre Santo, Dios mío poderoso, Padre celestial, yo te pido, Padre Santo, en el nombre de nuestro Señor Jesucristo, a esta hora, Padre celestial, para que usted, Padre Santo, presione sus corazones y que vean, Padre Santo, lo que cuesta, Padre celestial, estar enfrente de un ministerio. Que vean, Dios mío poderoso, lo que cuesta, Padre Santo, estar en un ministerio, Dios mío poderoso. Porque, Padre celestial, muchos dicen, está allí para recaudar dinero, pero ellos no saben, Padre Santo, las lágrimas, divino Padre Celestial, que se derraman, porque Padre Santo, cuando una lucha viene, Padre Celestial se enfrenta, Padre Santo, de pie, si no es de rodilla, Padre Celestial, Dios mío poderoso, para que usted, Padre Santo, venga en nuestra ayuda. La gente solo habla, Dios mío poderoso, la gente solo dice, Padre Celestial, y más aquellos que se han aprovechado del ministerio, son los que más hablan, Padre Santo. Oh bendito sea por siempre tu santo nombre, oh bendito sea por siempre tu santo nombre. Venimos a esta hora, Padre Santo, a presentarte, Dios mío poderoso, toda la Unión Americana, Dios mío poderoso, en los Estados Unidos de Norteamérica. Venimos, Padre Santo, a ponerlo en tus santas manos. Mira lo que está pasando, Padre Celestial. Tenga misericordia, Padre Santo, de nuestros hermanos. Tenga misericordia, Padre Santo, en el nombre de nuestro Señor Jesucristo, nuestros hermanos. Ayúdalos, Padre Santo, protégelos, bendícelos, Padre Celestial. Padre Santo,
Santo, Dios mío poderoso, el enemigo se ha levantado, Padre Santo, en contra, Dios mío poderoso, de los inmigrantes, nuestros hermanos inmigrantes, matándolos, Padre Santo, y no hay quien humanamente los defienda, Padre Celestial. Oh, bendito sea por siempre tu santo nombre. Oh, bendito sea por siempre tu santo nombre, Padre Celestial. Llénalos con tu poder, Padre Santo. Que migración, Dios mío poderoso, no vea, Padre Celestial, donde están nuestros hermanos, Dios mío poderoso, aquellos que aportan a Radio Evangélica Betel, Dios mío poderoso. Yo te pido que les ayude, yo te pido que les dé fuerza, yo te pido que les dé fortaleza, que los llenes con tu poder. Que los llenes con tu gloria, Padre Santo, por favor. Y los que no se han agregado, Padre Santo, Dios mío poderoso, toca los corazones. Oh, bendito sea por siempre tu santo nombre. Oh, bendito sea por siempre tu santo nombre. Porque la sangre de Cristo tiene poder, Dios mío poderoso. La sangre de Cristo tiene poder, divino Padre Celestial. Ayudándolos, Padre Santo, protegiéndolos, guiándolos con tu poder, llenándolos con tu gloria, llenándolos con tu gracia, divino Padre Celestial. Tuya es la honra, tuyo es el imperio, divino Padre Celestial. Bendiga a mi hija, bendiga a mi esposa, Padre Santo, que va, Dios mío poderoso, hacia el Salvador, divino Padre Celestial. Muchas gracias por traerlos con bien ayer, Padre Santo. Mira, Dios de pacto, Dios de misericordia, esa peste, Padre Celestial, Dios mío poderoso, que se va a levantar, Dios mío poderoso. Mira, Padre Santo, ese gusano, Dios mío poderoso, que ha comenzado a hacer desastres allá, Padre Santo, en los Estados Unidos. Padre Celestial, todo plan del diablo, todo plan, Dios mío poderoso, que la potestad del infierno, Dios mío poderoso, intenten, Padre Celestial, Dios mío poderoso, Padre Santo, Dios de pacto, Dios de misericordia, intenten acabar, Padre Santo, con la humanidad, Dios mío poderoso. Yo te pido en el nombre de nuestro Señor Jesucristo. Yo te pido en el nombre de tu Hijo amado, divino Padre Celestial, oh Rey de Reyes, misericordia, Padre Santo. Yo te pido misericordia, divino Padre Celestial. Oh, bendito sea por siempre tu santo nombre. Oh, bendito sea por siempre tu santo nombre. Ayúdalos, Dios mío poderoso. Ayúdalos, divino Padre Celestial, porque la sangre de Cristo tiene poder. Porque la sangre de Cristo tiene poder, poder para sanar, poder para libertar, Padre Santo. Oh, Padre Santo, danos fuerza. Oh, Padre Celestial, danos fortaleza. Padre Santo, mire ese gusano. Mire ese gusano, Padre Santo, barrenador. E incluso, Padre Santo, quiere meterse. El diablo Jehová lo reprenda, Padre Santo. Atacar, Dios mío poderoso, a las personas. Padre Santo, ayuda, misericordia, por favor. Misericordia, Padre Santo, mira, Dios mío poderoso, lo que está pasando en Nigeria con nuestros hermanos, Padre Celestial, por favor. Ayúdalos, Padre Santo. Ayúdalos, Dios mío poderoso. Divino Padre Celestial, por favor, mira cómo los entierran, Padre Santo. Cómo nos matan nuestros hermanos allá, Padre Celestial. Nosotros aquí, Padre Santo, somos mal agradecidos, Padre Celestial. Somos mal agradecidos, Padre Santo, que una media mirada, Padre Santo, lo retiramos de la iglesia, Padre Santo. Ya no queremos seguir, Dios mío poderoso, gente de cristal, Padre Santo, oh Rey de Reyes, y mire esa gente, mientras esta
están muriendo nuestros hermanos. Ellos dicen, nunca negarán tu nombre. Señor Jesucristo, perdónanos por favor. Mientras ellos están muriendo, mientras ellos están siendo quemados, no niegan tu nombre. Y nosotros aquí, Padre Santo, en Centroamérica, Padre Santo, pasándola bien, según Padre Santo, Dios mío poderoso, las pruebas de ellos, Padre Celestial, nosotros aquí, bendito sea por siempre tu santo nombre, pasándola bien, Padre Santo, porque un medio pellizconcito ya la gente se va de la iglesia, ya no se quieren congregar, Padre Santo, ellos se van, Dios mío poderoso, ellos se van, Padre Santo, a las iglesias, y miren Nigeria, los entierran vivo, Padre Celestial, misericordia por nuestros hermanos, Padre Santo, yo sé que ellos, Padre Celestial, un día van a resucitar, Padre Santo, yo sé que ellos están en el paraíso, pero tenga misericordia, por favor, Padre Santo. Dios mío poderoso, oh bendito sea por siempre tu santo nombre, misericordia, por favor, los hermanos de Nigeria, dele fuerzas, Padre Santo, dele fortaleza, divino Padre Celestial, esa secta los está matando, Dios mío poderoso, pero esa gente sufrirá al doble, divino Padre Celestial, el día de mañana. Porque tuyo es la honra, Padre Santo, porque tuyo es el imperio. Oh, gracias, Dios mío poderoso, por darnos fuerza. Gracias por darnos fortaleza, divino Padre Santo, en el nombre de nuestro Señor Jesucristo. Te pido, Padre Celestial, misericordia, Padre Santo, por Centroamérica. Dios mío poderoso, divino Padre Celestial, ayúdalos, Padre Santo, ayúdalos, Dios mío poderoso, en el nombre de nuestro Señor Jesucristo, porque la sangre de Cristo tiene poder, mira la vida, Padre Santo, de nuestro hermano Fran Bonilla y en Houston, ayúdalo, protégelo, bendícelo, dale fuerzas, por favor, dale fortaleza para seguir adelante. Llénalo con tu poder, llénalo con tu gloria, llénalo con tu gracia, Padre Santo. Tú eres grande, tú eres poderoso, tú eres misericordioso. Dios bendiga la vida. Personas, Padre Santo, que van pasando por la calle, llévalos con bien, Padre Celestial, hacia donde van. A ese viaje, Padre Santo, llévalos con bien. Dios mío, poderoso, dale fuerzas. Dios mío poderoso, dale fortaleza. Dios mío poderoso, rompa toda cadena. Rompa toda barrera de oposición. Porque tuyo es la honra, Padre Santo. Porque tuyo es el imperio. Porque no hay Dios más fuerte que usted. Porque no hay Dios más poderoso que usted, ayudándoles, Padre Celestial. Llenándolos con tu poder, Padre Santo. Llenándolos con tu gloria, llenándolos con tu gracia. Tú eres grande, Padre Santo, tú eres misericordioso. Oh, bendito sea por siempre tu santo nombre. Oh, bendito sea por siempre tu santo nombre. Ayudándolos, divino Padre Celestial. Ayudándolos, Dios mío poderoso. Ayudándolos, divino Padre Celestial, llenándolos con tu poder, llenándolos con tu gloria, llenándolos con tu gracia, Padre Santo. Dios mío poderoso, pruebe, Padre Celestial, pruebe, Padre Santo, para el día, Dios mío poderoso, por favor, ese dinero, Padre Santo, que se requiere, Padre Celestial, oh Rey de Reyes, para mantenimiento del ministerio, por favor, toca corazones, te lo pido en el nombre de nuestro Señor Jesucristo, Padre Santo, oh Rey de Reyes, ayúdalos también. Con ese sonido, Padre Santo, Dios mío poderoso, que fuimos a sacar allá, Padre Celestial, Padre Santo, para el dúo, Dios mío poderoso, ayúdalos, Padre Celestial, pruébelos para pagar, Padre Santo, ese sonido, te lo pido en el nombre de nuestro Señor Jesucristo.
Te lo pido en el nombre de tu Hijo amado, Divino Padre Celestial. Llénalos con tu poder, Padre Santo. Llénalos con tu gloria. Llenándolos con tu gracia, Divino Padre Celestial. Se rompe toda cadena. Se rompe toda barrera de oposición, Divino Padre Celestial. Ayudándolos, Padre Santo. Protegiéndolos, llenándolos con tu poder. Llenándolos con tu gloria, Padre Santo. Llenándolos con tu gracia. Porque no hay Dios más fuerte que usted, Dios mío poderoso. Porque no hay Dios más fuerte que usted, Divino Padre Celestial. Hoy se rompe toda cadena, Padre Santo. Se rompe toda barrera de oposición, Divino Padre Celestial. Oh, bendito sea por siempre tu santo nombre. Oh, bendita sea por siempre tu santo nombre. Llénalos con tu poder, Padre Santo. Llénalos con tu gloria. Llenándolos con tu gracia, Divino Padre Celestial. Porque tuyo es la honra, Padre Santo. Porque tuyo es el imperio. Oh, Dios mío poderoso. Oh, bendito sea por siempre tu santo nombre. Oh, bendito sea por siempre tu santo nombre. Ayudándolos, Padre Santo, protegiéndolos, Dios mío poderoso. Porque tú eres grande, Padre Celestial, porque tú eres poderoso. Usted es misericordioso, Divino Padre Celestial. Porque no hay Dios más fuerte que usted, Padre Santo. Porque no hay Dios más poderoso que usted, Divino Padre Celestial. Llenándolos con tu poder, llenándolos con tu gloria, llenándolos con tu gracia, Divino Padre Celestial. Ayúdalos, Dios mío poderoso. Ayúdalos, Divino Padre Celestial. Porque tuyo es la honra, Padre Santo. Porque tuyo es el imperio. Porque no hay Dios más fuerte que usted, Dios mío poderoso. No hay Dios más fuerte que usted, Divino Padre Celestial. Oh, bendito sea por siempre tu santo nombre. Muchas gracias, Padre Santo, por la tormenta de ayer, Padre. Muchas gracias, Padre Santo. Ya sirve para las milpas. Aquí en la zona y donde no ha llovido, Padre Celestial, misericordia. Donde no ha llovido, Padre Santo, te pido misericordia, por favor. Oh, bendito sea por siempre tu santo nombre. Oh, bendito sea por siempre tu santo nombre. Dado fuerza, Padre Santo, fortaleza para seguir adelante, Divino Padre Celestial. Se rompe toda cadena, Padre Santo. Se rompe toda barrera de oposición, Divino Padre Celestial. Ayudándolos, protegiéndolos, Padre Santo. Llenándolos con tu poder, llenándolos con tu gloria. Llenándolos con tu gracia, Padre Santo. Tuyo es la honra, tuyo es el imperio, porque no hay Dios más fuerte que usted, Divino Padre Celestial, porque no hay Dios más poderoso que usted, Dios mío poderoso. Rompa toda cadena, Padre Santo, mira, Dios mío poderoso, allá en Tegucigalpa, al pastor Ernesto, Padre, ayuda al hermano Raúl Ernesto, Padre Santo, dele fuerzas, dele fortaleza para seguir adelante, Divino Padre Celestial, rompiendo toda cadena, Padre Santo, rompiendo toda barrera de oposición. Dámele fuerza al pastor, Padre Santo. Dámele fortaleza, Dios mío poderoso. Prueba, por favor, Padre Santo, ese dinero para comprar los bloques, Divino Padre Celestial. Prueba dinero, Padre Santo, por favor, para comprar el cemento, la arena, para que se construya el templo, Padre Celestial, allá, Dios mío poderoso, en la nueva capital, Tegucigalpa, Padre Celestial, yo te pido por esas vidas. Yo te pido, Padre Santo, que les dé fuerza, que los guíes con tu poder, Padre Santo, que los guíes con tu gloria, guiándolos con tu gracia, Divino Padre Celestial, porque tuyo es la honra, Padre Santo, tuyo es el imperio, Divino Padre Celestial. Oh, bendito sea por siempre tu santo nombre. Guíanos con tu poder, Dios mío poderoso. Guíanos con tu gloria. Guíanos con tu gracia, Divino Padre Celestial. Reprendemos, Padre Santo, Dios mío poderoso,
toda posición del diablo, Padre. En esta hora, Padre Celestial, la reprendemos en el nombre de nuestro Señor Jesucristo, Padre Santo. Porque la sangre de Cristo tiene poder, Dios mío poderoso. Porque la sangre de Cristo tiene poder. Poder para sanar, poder para derribar, Padre Santo. Ayúdalos, Dios mío poderoso. Ayúdalos, Padre Santo. Llénalos con tu poder. Llénalos con tu gloria, llenándolos con tu gracia. Bendito sea por siempre tu santo nombre, Padre Santo. Bendito sea por siempre tu santo nombre. Danos fuerza, Padre Santo, fortaleza para seguir adelante, Divino Padre Celestial, llenándolos con tu poder, Padre Santo, llenándolos con tu gloria. Oh, bendito sea por siempre tu santo nombre, Padre Santo. Yo te pido, Dios mío poderoso, por aquellas personas, Padre Celestial, oh Padre Santo, que están siendo, Dios mío poderoso, que están siendo, Divino Padre Celestial, intervenidas quirúrgicamente, Padre Santo, Dios mío poderoso, yo te pido por ellos, que les ayude, que les dé fuerza, que les dé fortaleza, que los guíes con tu poder, Padre Santo, que los guíes con tu gloria, guíalos con tu gracia. Oh, bendito sea por siempre tu santo nombre, bendito sea por siempre tu santo nombre, ayudándoles, Padre Santo, guiándolos con tu poder, guiándolos con tu gloria, guiándolos con tu gracia. Bendito sea por siempre tu santo nombre. No hay Dios más fuerte que usted, Padre Santo. No hay Dios más poderoso que usted, porque tú eres grande, Padre Santo, porque tú eres poderoso, porque usted es misericordioso, Divino Padre Celestial, porque no hay Dios más fuerte que usted, Padre Santo, porque no hay Dios más poderoso que usted. Se rompe toda cadena, Padre Santo, se rompe toda barrera de oposición. Oh, bendito sea por siempre tu santo nombre. Bendito sea por siempre tu santo nombre, Padre Santo. Oh, Dios mío poderoso, danos fuerzas. Oh, Dios mío poderoso, danos fortaleza. Porque no hay Dios más fuerte que usted, Padre Santo. Porque no hay Dios más poderoso que usted. Ayúdalos, Divino Padre Celestial. Ayúdalos, Padre Santo, por favor. Llénalos con tu poder, Dios mío poderoso. Llénalos con tu gloria, Padre Celestial, llenándolos con tu gracia. Tú eres grande, Padre Santo, tú eres poderoso. Oh, Padre Celestial, yo te pido, Padre Santo, por la vida, Dios mío poderoso. Divino Padre Celestial de nuestro hermano, Padre Santo, allá en la tejera, Dios mío poderoso, en el nombre de tu Hijo amado, ayúdalo, Padre Celestial, Dios mío poderoso, al hermano Boni, Padre Celestial, ayúdalo, protégelo, bendícelo, Padre Celestial. Muchas gracias, Padre Santo, por su vida, porque él, Padre Santo, no dio posada ahí para dormir. Ayúdalo, Padre Santo, dele fuerza, dele fortaleza para seguir adelante, Dios mío poderoso, guiándolo con tu poder, llenándolo con tu gloria, llenándolo con tu gracia, Divino Padre Celestial, porque tú eres grande, Padre Santo, porque tú eres poderoso, tú eres misericordioso, Divino Padre Celestial. Hoy se rompe toda cadena, Padre Santo. Hoy se rompe toda barrera de oposición, porque no hay Dios más fuerte que usted, Padre Santo. Porque no hay Dios más poderoso que usted. Oh, bendito sea por siempre tu santo nombre. Padre Celestial, tú eres grande. Padre Santo, todo demonio, Padre Santo, todo espíritu inmundo, Divino Padre Celestial. Oh, bendito sea por siempre tu santo nombre. Oh, bendito sea por siempre tu santo nombre, Padre Santo, que ataquen nuestras vidas, Padre Celestial. Oh, Rey de Reyes, lo reprendemos en el nombre de nuestro Señor Jesucristo. Lo reprendemos en el nombre de tu Hijo amado, porque tú eres grande, Padre Santo, porque tú eres poderoso. Tú eres misericordioso, Divino Padre Celestial, porque no hay Dios más grande que usted, Padre Santo.
porque no hay Dios más poderoso que usted, ayudándolos, Divino Padre Celestial, llenándolos con tu poder, llenándolos con tu gloria, llenándolos con tu gracia. Solamente tú eres grande, Padre Santo, oh Rey de Reyes, Dios mío poderoso, oh Dios de pacto, Dios de misericordia. Solamente tú eres grande, Padre Celestial, solamente tú eres poderoso, Padre Santo, usted es misericordioso. Ayúdalos, Padre Santo, ayúdalos, Padre Celestial. Mira, Padre Santo, ese aniversario, Padre Santo, allá en San Salvador, Padre Santo, de radio, Dios mío poderoso, de radio, Padre Celestial, Padre Santo, Dios mío poderoso, del canal 35, Padre Celestial, oh Dios de pacto de la iglesia, Padre Santo, Dios mío poderoso, misión evangelística, Cristo te llama, Padre Santo, Dios mío poderoso, Padre Celestial, permítalo, Padre Santo, estar allá, Padre Celestial, Dios mío poderoso, esa invitación, permítalo, Padre Santo, Dios mío poderoso, estar gozándonos con ellos allá, Padre Celestial, en la capital, Padre Santo, San Salvador, ayúdalo, Padre Santo, Dios mío poderoso, para estar allá, Padre Celestial, te lo pido en el nombre de nuestro Señor Jesucristo, te lo pido en el nombre de tu Hijo amado, Padre Santo, Dios mío poderoso. Danos fuerzas, Padre Celestial, danos fortaleza, Padre Santo, porque no hay Dios más grande que usted, Padre, no hay Dios más poderoso que usted. Guíanos con tu poder, Dios mío poderoso, guíanos con tu gloria, guíanos con tu gracia. Reprendemos, Padre Santo, todo ataque del diablo, reprendemos todo ataque del brujo, porque tú eres grande, Padre Santo, porque tú eres poderoso, tú eres misericordioso, Divino Padre Celestial. Ayúdalos, por favor, Padre Santo, ayúdalos, Dios mío poderoso, te lo pido en el nombre de tu Hijo amado, te lo pido en el nombre de nuestro Señor Jesucristo, que nos llenes con tu poder, Padre Santo, que nos llenes con tu gloria, llénalos con tu gracia, Divino Padre Celestial. Se rompe toda cadena, Padre Santo, se rompe toda barrera de oposición, porque tuyo es la honra, Padre Santo, porque tuyo es el imperio, porque no hay Dios más fuerte que usted, Padre Santo, porque no hay Dios más poderoso que usted. Ayudándolos, Divino Padre Celestial, llenándolos con tu poder, llenándolos con tu gloria, Padre Santo, llenándolos con tu gracia, Padre Celestial, en esta hora, Dios mío poderoso, Padre Santo, hay una persona, Dios mío poderoso, Padre Santo, que no tiene dinero, Padre Celestial, para llamar a Radio Angélica Betel, Padre Santo, por oración, Dios mío poderoso, por favor, llegue hasta allí. Llegué hasta allí, Padre Santo, donde está esa vida, Padre Celestial, Dios mío poderoso. Llegué allí donde está esa vida, Padre Celestial, donde está esa mujer, Padre Santo. Llegué hasta allí, Dios mío poderoso. Te lo pido en el nombre de nuestro Señor Jesucristo. Te lo pido en el nombre de tu Hijo amado, Padre Santo, Dios mío poderoso. Que llegue hasta allí, Padre Celestial, esa mujer, Padre Santo, Dios mío poderoso, que ha estado luchando por tanto tiempo, Padre Celestial. Mira, Padre Santo, Dios mío poderoso, Espíritu Santo, por favor. Todo Espíritu Santo, por favor, llegue hasta ahí, Padre. Dios mío poderoso, esa mujer que tiene ese vientre, Padre Santo, inflamado por tanto ataque del diablo, Jehová lo reprende en esta hora, por tanto brujo el que le ha atacado, Padre Celestial, oh Rey de Reyes, Dios mío poderoso, porque la sangre de Cristo tiene poder, porque la sangre de Cristo tiene poder. Hoy se rompe toda cadena, Padre Santo, hoy se rompe toda barrera de oposición.
Oh bendito sea por siempre tu santo nombre. Oh bendito sea por siempre tu santo nombre. Ayudándolo, divino Padre Celestial, llenándolos con tu poder, llenándolos con tu gloria, Padre Santo, llenándolos con tu gracia. Oh bendito sea por siempre tu santo nombre. Oh bendito sea por siempre tu santo nombre. Padre Celestial, se rompe toda brujería, se rompe toda cadena de oposición, Dios mío poderoso. Jehová, reprenda al diablo en esta hora. Oh bendito sea por siempre tu santo nombre, Padre. Todo lo que el diablo, Jehová, lo reprenda, Padre Santo, haya hecho, Padre Celestial, haya envenenado corazones para ponerlo en contra de nosotros, lo reprenda en el nombre de nuestro Señor Jesucristo, en el nombre de tu Hijo amado, porque la sangre de Cristo tiene poder, Padre, porque la sangre de Cristo tiene poder. Poder para sanar, Padre Santo, poder para libertar, porque tuyo es la honra, Padre Santo, porque tuyo es el imperio. Porque no hay Dios más fuerte que usted, Padre Santo, no hay Dios más poderoso que usted, divino Padre Celestial, ayudándolos, Padre Santo, protegiéndolos, llenándolos con tu poder, llenándolos con tu gloria, llenándolos con tu gracia. Oh bendito sea por siempre tu santo nombre. Oh bendito sea por siempre tu santo nombre. Ayúdalos, divino Padre Celestial. Ayúdalos, Dios de pacto, Dios de misericordia. Oh Padre Celestial, danos fuerzas. Padre Celestial, danos fortaleza. Rompiendo toda cadena, Padre Santo. Rompiendo toda barrera de oposición. Porque tú eres grande, Padre Santo. Porque tú eres poderoso. Tú eres misericordioso, divino Padre Celestial, llenándolos con tu poder, Padre Santo, llenándolos con tu gloria, llenándolos con tu gracia, Padre Santo. Oh bendito sea por siempre tu santo nombre. Oh bendito sea por siempre tu santo nombre, rompiendo toda cadena, Padre Santo, rompiendo toda barrera de oposición, Padre Celestial, porque no hay Dios más poderoso que usted, Padre Santo, porque no hay Dios más grande que usted, divino Padre Celestial, ayudándolos, Padre Santo, llenándolos con tu poder, llenándolos con tu gloria, Padre Santo, llenándolos con tu gracia. Oh bendito sea por siempre tu santo nombre, Padre. Oh bendito sea por siempre tu santo nombre, porque tuyo es la honra, Padre Santo, porque tuyo es el imperio. Oh Dios mío poderoso. Oh, guíanos con tu poder, Padre Santo, guíanos con tu gloria, guíanos con tu gracia, divino Padre Celestial, rompiendo toda cadena, Padre Santo, rompiendo toda barrera de oposición, porque no hay Dios más poderoso que usted, Padre Santo, no hay Dios más fuerte que usted, divino Padre Celestial. Padre Santo, ¿quién como usted, Dios mío poderoso? Oh, bendito sea por siempre tu santo nombre. Oh, Rey de Reyes, oh Altísimo Señor Jehová, usted no hace excepción de personas, Padre Santo. Usted hace, Dios mío poderoso, salir, Padre Santo, Dios mío poderoso. Usted hace salir, Padre Celestial, oh Rey de Reyes, oh Altísimo Señor Jehová. Porque la sangre de Cristo tiene poder, el sol para bueno y malo. Oh Padre Celestial, Dios mío poderoso, Padre Santo, por favor, divino Padre Celestial, mira a nuestro hermano Carlos, lo pongo nuevamente en tus santas manos. Todo el esfuerzo que él hace, Padre Celestial, Dios mío poderoso, Padre Santo, en el nombre de tu Hijo amado, Dios mío poderoso, ayúdalo, Padre, dale fuerza, dale fortaleza para seguir adelante, Padre.
Padre celestial, ayúdalo, llénalo con tu poder, Padre santo, llénalo con tu gloria, llénalo con tu gracia, divino Padre celestial, en el nombre de nuestro Señor Jesucristo, Padre santo, ayúdalo, protégelo, bendícelo, dele fuerzas, Padre santo, fortaleza para seguir adelante, divino Padre celestial, llenándolo con tu poder, llenándolos con tu gloria, llenándolos con tu gracia. Tú eres grande, Padre celestial. Tú eres poderoso. Tú eres misericordioso. Oh, ayúdalos, Dios mío poderoso. Ayúdalos, divino Padre celestial. Ayúdalos, por favor, Padre santo. Oh, Rey de Reyes, Padre celestial, Dios mío poderoso. Ya es tiempo, Padre santo. Ya es tiempo, Padre celestial. Ya es tiempo, Padre santo, Dios mío poderoso. De que usted viene, Padre santo, Dios mío poderoso. Y a veces no estamos, Padre celestial, Dios mío poderoso, esperando tu venida, Padre santo, los aferramos más, Dios mío poderoso, divino Padre celestial, nos aferramos más, Padre santo, oh bendito sea por siempre tu santo nombre, nos aferramos más a las cosas materiales, Padre santo, pero tenga misericordia, por favor, tenga misericordia, Padre santo, te lo pido en el nombre de tu Hijo amado. Te lo pido en el nombre de nuestro Señor Jesucristo, Padre celestial, porque la sangre de Cristo tiene poder. Porque tuyo es la honra, Padre Santo, porque tuyo es el imperio. Muchas gracias, Padre Santo, por ser tan bueno. Padre Santo, muchas gracias, Padre Celestial. Padre Santo, los hermanos allá en Colombia, Dios mío poderoso, que hoy el miércoles ayunan. Padre Santo, yo te pido por ellos que les dé fuerza, que les dé fortaleza, que los guíes con tu poder. Que los guíes con tu gloria, los guíes con tu gracia. Dele fuerza, Padre Santo, a nuestros hermanos colombianos, Padre Celestial, ayudándolos, protegiéndolos, llenándolos con tu poder, llenándolos con tu gloria, llenándolos con tu gracia, divino Padre Celestial. Tuyo es la honra, Padre Santo, tuyo es el imperio. Oh, bendito sea por siempre tu santo nombre. Oh, bendito sea por siempre tu santo nombre. Danos fuerzas, Padre Santo. Danos fortaleza para seguir adelante, divino Padre Celestial. Oh, bendito sea por siempre tu santo nombre. Oh, bendito sea por siempre tu santo nombre. Porque no hay Dios más grande que usted, Padre Santo. Porque no hay Dios más poderoso que usted, divino Padre Celestial. O llenándolos con tu poder, Padre Santo, llenándolos con tu gloria, llenándolos con tu gracia, divino Padre Celestial, porque no hay Dios más poderoso que usted, Padre Santo, porque no hay Dios más grande que usted, divino Padre Celestial, Padre Santo, mira, Dios mío poderoso, mira, Padre Santo, Dios de pacto, Dios de misericordia, esa gente que va emigrando para allá, para los Estados Unidos, Padre Celestial, ayúdalos, Padre Santo, que nada les pase, Dios mío poderoso, ellos van buscando un sueño americano, Padre Celestial, según ellos, Padre Santo, Dios mío poderoso, lo que ellos no entienden, que a veces se encuentran la muerte en el camino, Padre Santo, es por eso que yo te pido misericordia por ellos, divino Padre Celestial, uy, oh, bendito sea por siempre tu santo nombre. Oh, Padre Celestial, mira esas torres, Padre Santo. Mira esas antenas, Padre Celestial, que van a estar ahí en el Pacayal, Padre Santo, Dios mío poderoso. Las cubro con la sangre de Cristo desde ahora, Padre Santo. Cada tornillo, cada perno, Padre Santo, cada viento, cada tensor, Dios mío poderoso, te pido, Padre Celestial, por esas torres. Oh, bendito sea por siempre tu santo nombre.
Oh bendito sea por siempre tu santo nombre, porque solamente tú eres grande, Padre Santo, porque solamente tú eres poderoso, tú eres misericordioso, ayudándolos, protegiéndolos, Padre, llenándolos con tu poder, llenándolos con tu gloria, llenándolos con tu gracia, divino Padre celestial. Tuya es la honra, Padre Santo, tuyo es el imperio. Porque tú eres grande, Padre Santo, porque tú eres poderoso, tú eres misericordioso, divino Padre Celestial, rompiendo toda cadena, Padre, ahorita, Padre Santo, en el nombre de nuestro Señor Jesucristo, se limpian esos terrenos, Padre Santo, se limpian esos terrenos, divino Padre Celestial, esos terrenos, Padre Santo, Dios mío poderoso, esos terrenos, Padre Celestial, Dios de pacto, Dios de misericordia, esos terrenos, Padre Santo, donde van a estar las torres, Dios mío poderoso, prueba el dinero, Padre Santo, para comprar, Padre Celestial, donde van a estar las oficinas, incluso ese pago, Padre Santo, también, Dios mío poderoso, ese pago, Dios de pacto, Dios de misericordia, oh bendito sea por siempre tu santo nombre, ese pago, Dios mío poderoso, donde van a estar las antenas, Padre Santo, las repetidoras, allá en Perkin, Dios mío poderoso, allá en el Pacayal, Padre Celestial, Dios mío poderoso, divino Padre Celestial, ayúdalos, Padre Santo, llénalos con tu poder, llénalos con tu gloria, llénalos con tu gracia, divino Padre Celestial, allá en Conchagua, Padre Santo, Dios mío poderoso, y si va a haber, Padre Celestial, otra zona donde se van a poner las antenas, que yo no conozca, que yo no he querido mencionar, Padre Santo, que sea usted, Padre Celestial, proveyendo, Dios mío, poderoso, en el nombre de tu Hijo amado, en el nombre de nuestro Señor Jesucristo, Padre Santo, proveyendo, Padre Celestial, esos lugares, ese dinero para pagar. Oh, bendito sea por siempre tu santo nombre. Oh, bendito sea por siempre tu santo nombre. Ayudándolos, Padre Santo, llenándolos con tu poder, llenándolos con tu gloria, llenándolos con tu gracia. Tú eres grande, Padre Santo, tú eres misericordioso. Oh, bendito sea por siempre tu santo nombre. Oh, bendito sea por siempre tu santo nombre. Ayudándolos, Padre Santo, llenándolos con tu poder, Dios mío poderoso. Llenándolos con tu gloria, llenándolos con tu gracia. Oh, bendito sea por siempre tu santo nombre, porque tuyo es la honra, Padre Santo, porque tuyo es el imperio. Oh, Padre Celestial, guíanos con tu poder, Dios mío poderoso, guíanos con tu gloria, llenándolos con tu gracia. Padre Santo, Dios mío poderoso, divino Padre Celestial, esos proveedores, Dios mío poderoso, Padre Celestial, oh Rey de Reyes, Padre Santo, Dios mío poderoso, para esa ropa, Padre Santo, Dios mío poderoso, yo te pido por ellos, divino Padre Celestial, yo te pido por nuestra hermana Luisa allá, Padre Santo, su negocio, Dios mío poderoso, divino Padre Celestial, llénalos con tu poder, llénalos con tu gloria, llenándolos con tu gracia, divino Padre Celestial, oh bendito sea por siempre tu santo nombre, oh bendito sea por siempre tu santo nombre, ayúdalos, Dios mío poderoso, danos fuerza, ayúdalos, Padre Celestial, danos fortaleza, llénalos con tu poder, Padre Santo, llénalos con tu gloria, llenándolos con tu gracia, divino Padre Celestial, porque no hay Dios más fuerte que usted, Padre, porque no hay Dios más poderoso que usted. Bendito sea por siempre tu santo nombre, Padre Santo. Bendito sea por siempre tu santo nombre, ayudándolos, divino Padre Celestial, llenándolos con tu poder, Padre Santo, llenándolos con tu gloria, llenándolos con tu gracia, divino Padre Celestial. Tuya es la honra, Padre Santo, tuyo es el imperio. Oh, Dios mío poderoso. Oh, Dios de pacto, Dios de misericordia,
Danos fuerzas, Padre Santo, por favor, Dios mío poderoso. Danos fortaleza, Padre Santo. Yo te pido, Padre Santo, Dios mío poderoso, por la vida, Padre Celestial, de mi esposa. Mire ese quiste, Padre Santo, Dios mío poderoso. Que sea usted, Padre Santo, expulsándolo de ese ovario. Que sea usted ayudándole, Padre Celestial. Que sea usted dándole fuerza, Dios mío poderoso. Que sea usted dándole fortaleza, Divino Padre Celestial. En el nombre de tu Hijo amado, yo te lo pido. Oh, bendito sea por siempre tu santo nombre, Padre Santo. Bendito sea por siempre tu santo nombre, Padre Celestial, Dios mío poderoso. Ayudándolos, Padre Celestial, llenándolos con tu poder, Padre Santo, llenándolos con tu gloria. Oh, bendito sea por siempre tu santo nombre, porque solamente tú eres grande, Padre Santo, porque solamente tú eres poderoso, tú eres misericordioso, llenándolos con tu poder, Padre Santo, llenándolos con tu gloria, llenándolos con tu gracia, Divino Padre Celestial, reprendiendo, Padre Santo, reprendiendo, Divino Padre Celestial, oh Rey de Reyes, oh Altísimo Señor Jehová, todo ataque del diablo, Padre Santo, todo ataque del brujo, todo ataque del hechicero, todo ataque del agorero, porque la sangre de Cristo tiene poder, la sangre de Cristo tiene poder, la sangre de Cristo tiene poder, poder para sanar, poder para derribar, Padre Santo, muchas gracias. Oh Dios mío poderoso, oh Dios de pacto, Dios de misericordia, porque la sangre de Cristo tiene poder, porque tuyo es la honra, Padre Santo, porque tuyo es el imperio. Es que no hay Dios más grande que usted, Padre Santo. Es que no hay Dios más poderoso que usted, Padre Celestial. Oh Padre Santo, Dios mío poderoso. Padre Santo, oh bendito sea por siempre tu santo nombre, porque tuyo es la honra, Padre Santo, porque tuyo es el imperio. Ayuda, Padre Celestial, Dios mío poderoso. Ayuda, Dios mío poderoso, en el nombre de nuestro Señor Jesucristo, Padre Santo. Yo te pido en el nombre de nuestro Señor Jesucristo, Padre Celestial, que ayudes a esa persona, Padre Santo, que está pasando momentos muy difíciles, Divino Padre Celestial. Oh, bendito sea por siempre tu santo nombre, Padre. Ayúdales, por favor, Padre Santo, gente, Dios mío poderoso, Divino Padre Celestial, oh bendito sea por siempre tu santo nombre, gente, Padre Santo, que está perdiendo la batalla, ayúdalos, Dios mío poderoso, por favor, dale fuerzas, Padre Santo, fortaleza, para seguir adelante, Divino Padre Celestial, rompiendo toda cadena, Padre Santo, rompiendo toda barrera de oposición, porque tuyo es la honra, Padre Santo, porque tuyo es el imperio, Divino Padre Celestial. Oh Padre Santo, Dios mío poderoso, oh Padre Celestial, muchas gracias. Muchas gracias, Padre Santo, por ser tan bueno. Muchas gracias, Padre Santo, porque tú eres grande. Muchas gracias, Padre Santo, porque tú eres poderoso. Muchas gracias, Dios mío poderoso, por mantenerlo con bien. Muchas gracias, Padre Santo, Dios mío poderoso. Padre Celestial, el proyecto de Radio Evangélica Betel es un hecho, Padre Santo, Dios mío poderoso. Es un hecho, Divino Padre Celestial, porque solamente tú eres grande, Padre Santo, porque solamente tú eres poderoso, tú eres misericordioso, Divino Padre Celestial. Ayúdalos, protégelos, bendícelos, guíalos con tu poder, Padre Santo, guíalos con tu gloria, Divino Padre Celestial, guíalos con tu gracia, Padre Santo. Padre Celestial, mira la vida de Arístides, allá, Padre Santo, en Houston, Dios mío poderoso, mira la vida de Arístides, Divino Padre Celestial, lo pongo en tus santas manos, Padre Santo. Ayúdalo, Padre Celestial, la vida de Arístides, dele fuerzas, Padre, dele fortaleza,
Padre Santo, Dios mío poderoso. Toca el corazón, Padre Santo, de los hermanos ahí en los Estados Unidos. Padre Santo, para que nos ayuden con ese ministerio allá, Padre. Allá, Dios mío poderoso, en Tegucigalpa. Oh, Padre Celestial, toca sus corazones. Toque sus corazones, Divino Padre Celestial, allá en Tegucigalpa, Dios mío poderoso. Oh, bendito sea por siempre tu santo nombre, Padre. Toque sus corazones, Padre Santo, para proveer, Dios mío poderoso. En el nombre de nuestro Señor Jesucristo, para levantar el templo, Divino Padre Celestial. Porque la sangre de Cristo tiene poder. Porque tuyo es la honra, Padre Santo. Porque tuyo es el imperio, Divino Padre Celestial. Toca el corazón, Padre Santo. Oh Rey de Reyes de las personas, Padre. Dios mío poderoso. En el nombre de nuestro Señor Jesucristo. En el nombre de tu Hijo amado, Padre Santo. Oh bendito sea por siempre tu santo nombre. Porque tuyo es la honra, Padre Santo. Porque tuyo es el imperio. Porque no hay Dios más fuerte que usted, Padre Santo. No hay Dios más poderoso que usted. Oh, Padre Celestial, tú eres grande. Oh, Padre Celestial, tú eres poderoso. Oh, Padre Celestial, usted es misericordioso. Llénalos con tu poder, Padre Santo. Llénalos con tu gloria. Llénalos con tu gracia, Divino Padre Celestial. Oh, bendito sea por siempre tu santo nombre. Oh, bendito sea por siempre tu santo nombre. Ayudándolos, Dios mío poderoso. Llenándolos con tu poder, Divino Padre Celestial. Llenándolos con tu gloria, Padre Santo. Llenándolos con tu gracia. Porque tú eres grande, Padre Santo, porque tú eres poderoso. Usted es misericordioso, Divino Padre Celestial. Fuerzas, Padre Santo, nuestro hermano Carlos Argueta. Fuerzas, Divino Padre Celestial. Yo sé, Dios mío poderoso, que no se le ha sido fácil, Divino Padre Celestial. Yo sé que no se le es fácil, Dios Padre Santo, porque tú eres grande, Padre Santo, porque tú eres poderoso. Tú eres misericordioso, Divino Padre Celestial. Llénalos con tu poder, Dios mío poderoso. Llénalos con tu gloria, llenándolos con tu gracia. Porque tú eres grande, Padre Santo, porque tú eres poderoso. Usted es misericordioso, Divino Padre Celestial. Ayudándolos, protegiéndolos, Padre Santo. Llenándolos con tu poder, llenándolos con tu gloria. Llenándolos con tu gracia, Divino Maestro. Oh bendito sea por siempre tu santo nombre. Oh bendito sea por siempre tu santo nombre. Oh rompiendo toda cadena, Padre Santo. Oh rompiendo toda barrera de oposición. Porque no hay Dios más fuerte que usted, Padre Santo. Muchas gracias, Dios mío poderoso. Muchas gracias, Divino Padre Celestial. Aquellos, Padre Santo, Dios mío poderoso. Aquellos hermanos, Padre Celestial, que van a servir de centro de acopio. Yo te pido por ellos, Padre Santo, en el nombre de nuestro Señor Jesucristo, en el nombre de tu Hijo amado. Ayúdalos, Divino Padre Celestial. Ayúdalos, Padre Santo. Llénalos con tu poder. Llénalos con tu gloria, llénalos con tu gracia, porque tuyo es la honra, Padre Santo, porque tuyo es el imperio, porque no hay Dios más fuerte que usted, Padre Santo, porque no hay Dios más poderoso que usted, porque, oh Padre Celestial, toda oposición del diablo en esta hora, Padre Santo, se retira, se va. La reprendemos en el nombre de nuestro Señor Jesucristo, porque la sangre de Cristo tiene poder. Muchas gracias, Padre Santo, por ser, Dios mío poderoso, por tener ese espacio en este precioso ministerio radial, Padre Santo, este día. Muchas gracias, Padre Santo, Dios mío poderoso, por tener el privilegio, Padre
Padre Santo, Dios mío poderoso, de estar aquí, Padre Celestial. Muchas gracias, Dios mío poderoso. Muchas gracias, Divino Padre Celestial. Oh, bendito sea por siempre tu santo nombre. Los hermanos, Padre Santo, que están orando. Los hermanos, Padre Celestial, que ellos están orando, Padre Santo, por este ministerio. Padre Celestial, ayúdalos, esos ancianos, esos hermanos que oran, Padre Celestial, esos hermanos que ayunan, Dios mío poderoso, ayúdalos, protégelos, bendícelos, llénalos con tu poder, Padre Santo, ayúdalos, su familia, Padre Celestial, ayúdale a su familia, Padre Santo. Oh, bendito sea por siempre tu santo nombre. Oh, bendito sea por siempre tu santo nombre. Porque tuyo es la honra, Padre Santo. Porque tuyo es el imperio. No hay Dios más fuerte que usted, Dios mío poderoso. No hay Dios más poderoso que usted. Ayudándolos, Divino Padre Celestial. Llenándolos con tu poder, Padre Santo. Llenándolos con tu gloria. Llenándolos con tu gracia, Divino Padre Celestial. Se rompe toda cadena, Padre Santo. Se rompe toda barrera de oposición. Porque no hay Dios más poderoso que usted. Porque no hay Dios más grande que usted, Dios mío poderoso. Porque tuyo es la honra, Padre. Porque tuyo es el imperio. Oh, bendito sea por siempre tu santo nombre. Oh, bendito sea por siempre tu santo nombre. Oh, Rey de Reyes, oh Altísimo Señor Jehová. Porque tuyo es la honra, Padre Santo. Porque tuyo es el imperio. Padre Celestial, Dios mío poderoso. Muchas gracias, Padre Santo, por ser tan bueno. Muchas gracias, Padre Santo, por ser tan bueno. Porque no hay Dios más fuerte que usted, Dios mío poderoso. No hay Dios más poderoso que usted, Divino Padre Celestial. Oh, bendito sea por siempre tu santo nombre. Tú eres digno, Padre Santo, de que todos te adoremos. Tú eres digno, Padre Celestial, de que todos te alabemos. Muchas gracias, Padre. Muchas gracias, Dios mío poderoso. Muchas gracias, Padre Santo, porque tú eres grande, porque tú eres poderoso, porque usted es misericordioso. Ayúdalo, Dios mío.

poderoso, tú eres grande, Padre, tú eres poderoso, tú eres misericordioso. Yo te pido por esa salida, Padre Santo, se Tegucigalpa, que sea usted ayudándolos, protegiéndolos, llenándolos con tu poder, llenándolos con tu gloria, llenándolos con tu gracia, salida allá a Tegucigalpa, esa salida, Padre Santo, donde usted los va a enviar, que sea usted ayudándolos, protegiendo, proveyendo, abriendo caminos, Padre Santo, en el nombre de nuestro Jesucristo, porque la sangre de Cristo tiene poder, porque tuya es la honra, la vida del pastor, Padre Santo Jorge, allá en Tegucigalpa, Padre, lo pongo en tus santas manos, ayudándolo, protegiéndolo, Padre Celestial, Dios mío, poderoso. La vida de él está en tus santas manos, porque tuya es la honra, porque tuyo es el imperio. Oh, bendito sea por siempre tu santo nombre, Padre Santo. Muchas gracias por ser tan bueno. No me canso de decirte, Padre Celestial, muchas gracias de ser tan bueno. ¿Sabe por qué? Padre Santo, porque por tu gran misericordia no hemos sido consumidos, Padre Santo, por tu gran misericordia. Tanto que te fallamos, Dios mío poderoso, y usted se mantiene fiel, como dice su palabra, pero ayúdalos, Padre Santo, a no fallarle, ayúdalos, Dios mío poderoso, en el nombre de nuestro Señor Jesucristo, Padre Santo, te lo pido que me ayude, que sanes, Padre Santo, mis heridas en el corazón, que sanes todo dolor en mi cuerpo, Padre Santo, todo lo que el diablo Jehová lo reprenda, quiere inventar en mi cuerpo, lo reprendo en el nombre de nuestro Señor Jesucristo, porque la sangre de Cristo tiene poder. Muchas gracias, Padre Santo, porque usted nos ha dado fuerzas hasta ahora. Padre Santo, Dios mío poderoso, tú eres grande, tú eres poderoso, tú eres misericordioso. Bendito sea por siempre tu santo nombre. Amén y amén. Muchas gracias, Padre Santo, por ser tan bueno. Bendito sea por siempre tu santo nombre. Estuvo con ustedes el hermano José Luis Blanco. Muchas bendiciones para todos en el nombre de nuestro Señor Jesucristo.

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Os digo que sí habrá más gozo en el cielo por un pecador que se arrepiente que por 99 justos que no necesitan de arrepentimiento. 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

Por tanto, id y haced discípulos en todas las naciones, bautizándolos en el nombre del Padre, y del Hijo, y del Espíritu Santo, enseñándoles que guarden todas las cosas que os he mandado, y he aquí, yo estoy con vosotros todos los días, hasta el fin del mundo. 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

El Espíritu del Señor está sobre mí, por cuanto me ha ungido, para dar buenas nuevas a los pobres. Me ha enviado a sanar a los quebrantados de corazón, a pregonar libertad a los cautivos y vista a los ciegos, a poner en libertad a los oprimidos, a predicar el año agradable del Señor. Lucas 4:18. 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

0: Son las 9:30.
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0: Son las 9:38.
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0: Son las 10 y 12 minutos.
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0: Son las 10 con 23 minutos.
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Bendiciones, bendiciones por el Señor en esta mañana. Las 10 con 31 minutos. Ya escuchamos que una hora 30 minutos de alabanza, ¿verdad? Ya que a las 9 finalizamos esa oración. Ya a las 9 finalizamos esas 4 horas de clamor en acción de gracia a nuestro Dios. Así que bendiciones por lo del Señor. Venimos, ¿verdad? Gracias, gracias. Venimos en este día a las 10 con 32 minutos. 10 con 32. Vamos a iniciar ya, ¿verdad? Esta motivación, unos minutos, siempre así, por espacio, ¿verdad? Agradecerle por lo del Señor. Gracias, gracias por estar con ese apoyo. Gracias. Gracias, hermana Karina, de bendiciones. Gracias, hermanita Anónima de Progreso también, el día de ayer. Gracias a nuestra hermanita María Luisa Ayala también, ¿verdad? Ayer, ahí está el número 5 que se notaba con $5 también. Gracias, hermanita. Ahí se notaba nuestra hermanita María Luisa Ayala, ¿verdad? Con esos $5. Así que bendiciones. Vamos, hermanos, en esta hora, miércoles 22. Ya vamos a estar con nuestros espacios de motivación, ¿verdad? Con una ofrenda voluntaria. Gracias a Dios ya está funcionando el 2660 1130. Ya está activo. Ya los pueden llamar ahí al 2660. Como decía la hermanita, no entran las llamadas, no entraban las llamadas. Pero está activo ya el 2660 1130 también. Ya entran las llamadas, ¿verdad? Y son 3 líneas y las 2 locales. Y también el 7552-3682. Así que bendiciones. Mire qué bendición también, hermanos. Hace un momento, ¿verdad? Como antes de las 10. Vamos a ver qué hora exactamente. Dios bendiga a nuestro hermano, ¿verdad? Que se reconciliaba. ¿Verdad? Ahí nuestro hermano se reconciliaba esta mañana también, nuestro hermano Melvin Chávez, ¿verdad? Dios bendiga, sobrino de nuestro hermano Carlitos Chávez. Se reconciliaba esta mañana. Nos llamó para reconciliar, ¿verdad? Qué bueno, hermano, mire. Ahí, gracias a nuestro hermanito Melvin Chávez, que reconciliaba en esta mañana con el Señor. Qué bueno, hermano, oramos ahí y reconcilió, ¿verdad? La gloria sea para nuestro Dios. Dios bendiga a nuestro hermano Melvin Chávez Álvarez, ¿verdad? Que ha reconciliado con el Señor y que siga adelante, un joven. Eso es, hermanos, que tenemos que estar orando siempre para que Dios siempre lo lleve adelante, hermano. Así es que bendiciones, ¿verdad? Dios le bendiga. Adelante sin desmayar. Adelante sin desmayar, ¿verdad? Así es.

Muchas bendiciones por el señor 2660-1130. Ya está activo el 2660-1130. Bendiciones, hermanita María Luisa. Verdad que está a todo volumen ahí en Colonia Las Unidas. Ahí está, a todo volumen. Mañana vamos a estar llegando por ahí, quizás, hermanita, mañana por ahí, por la tarde. Así que bendiciones, bendiciones a todo volumen. Bendiciones, vamos, hermanos, esta maravillosa mañana de miércoles 22. ¿Quién será el primero que se pronuncia con esa ofrenda voluntaria? ¿Quién será? ¿Quién será? Vamos por orando, orando. Dios bendiga esa audiencia, Dios bendiga todo ese pueblo. Pues oramos, ¿verdad? 2 horas de 4 horas de acción de gracia a nuestro Dios.

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1: bendiciones, bendiciones. Gracias a la familia Hernández Fernández allá de Isleta, ahí estaba, ¿verdad? Que no nos entraban las llamaditas, hermanos, ¿verdad? No entraban esas llamaditas. Gracias, ¿verdad? Por ese apoyo siempre. Ya recogimos las ofrendas. Recuerden que este centro de acopio de goteras, nuestro hermano Jeñito, siempre está recogiendo ofrendas ahí en Gotera, hermanos, ¿verdad? Así está nuestro hermano Jeñito, ahí centro de acopio en Gotera. Así que bendiciones, hermanos. Pues este miércoles estamos esperando quién será el primer reporte, ¿verdad? Con una ofrenda voluntaria, ya que iniciamos el día lunes, como les digo. Ayer martes, ¿verdad? Tuvimos dos reportes. Recibimos otro por ahí, pero no tomamos el número, ¿verdad? Bueno, creo que lo van a llamar nuevamente. Pero vamos a este día. Este día para la gloria de nuestro Dios. ¿Quién será el primero que rompe el hielo? 10:32, hemos iniciado ya en esta mañana de miércoles, ¿verdad? Gracias, hermanitas. Gracias por la sugerencia siempre, ¿verdad? Son bien recibidas siempre, son bien recibidas, hermano. ¿Verdad? Hermano, qué bueno que está siempre ya motivándome, dice. Eso yo, estamos orando. Me decía una hermanita que me llamó. Estábamos preocupados que no nos entraba la llamada, hermano, me dice, y para decirle, ¿verdad?, que motivara, que siguiera motivando, hermano, ¿verdad?, orando para que Dios le dé fuerza. Gracias, hermanita, gracias. Dios bendiga a tu hermanita que a las 3 de la mañana se levantan a orar por este ministerio también. Gracias, hermano. Gracias a ese pueblo que está en total sintonía del 90.9 hasta donde llegue la señal, hermano. Hay una cobertura bastante grande, hay una audiencia grande para la gloria de nuestro Dios. Y aquí estamos, hermanos, ¿verdad? A las 5 de la mañana iniciamos este clamor y, bueno, de 5 a 9 y de 9 a hora y 30 minutos con alabanza, ¿verdad? Pues vamos a tomar otro espacio de motivación. Así vamos a ir y luego con alabanza. Así que vamos por el Señor. ¿Quién será que se pronuncia? ¿Quién se pronuncia en esta maravillosa mañana? ¿Habrá alguien que se pronuncie? ¿Quién será? Una ofrenda voluntaria. ¿Quién será que se pronuncia en esta maravillosa mañana? 2660-1130. 2660-1130 es el número a marcar. Línea internacional 631-877-6279. 631-877-6279. 631-877-6279. Así que, como le digo, ahí estaba, ¿verdad?, nuestro hermano Melvin. Dios le bendiga, que siga adelante, que se ha reconciliado esta mañana. Mire qué bendición, hermanos. Eso es un privilegio, orar para los hermanos que se reconcilian, hermano. Así que seguimos acá. Esperando quién se pronuncia en esta maravillosa mañana. ¿Quién será? Vamos por lo del Señor marcando. 2660-1130. 2660-1130. Vamos, ¿quién será? ¿Quién se pronuncia? 631-877-6279. 631-877-6279. 631-877-6279. Una ofrenda voluntaria. Vamos marcando. ¿Quién será? ¿Quién se pronuncia? 631-877-6279. 631-877-6279. Una ofrenda voluntaria. Vamos. ¿Quién será? Vamos marcando una ofrenda voluntaria. 631-877-6279. 631-877-6279. Una ofrenda voluntaria. Vamos por lo marcando. Vamos en esta mañana. ¿Quién se pronuncia? ¿Quién será el primero que rompe el hielo? Vamos, ¿quién será? ¿Quién será? ¿Quién será? ¿Quién dice aquí va mi ofrenda? Aquí va mi ofrenda para Radio Betel, hermanos. Sí es, hermanos, hoy hemos, como les digo, hemos iniciado antes, ¿verdad? Así es que ahí estamos para la gloria de nuestro Dios. ¿Quién será? ¿Quién será? ¿Quién será que se pronuncia con esa ofrenda voluntaria? 2660-1130. 2660-1130. Vamos marcando, marcando. Una ofrenda voluntaria, una ofrenda voluntaria. 631-877-6279. 631-877-6279. 631-877-6279. 2660-1130. 2660-1130 es el número a marcar. Vamos, hermanos, esta mañana aquí estamos en pie de batalla, en pie de lucha. Vamos, vamos, ¿quién será? ¿Quién se pronuncia? 631-877-6279. 631-877-6279. Una ofrenda voluntaria, una ofrenda voluntaria. 631-877-6279. 2660-1130. 2660-1130. Vamos por lo marcando, marcando. Una ofrenda voluntaria, voluntaria. Vamos por lo del Señor. 631-877-6279. Vamos marcando, marcando una ofrenda voluntaria. 631-877-6279. 631-877-6279. Ese es el número a marcar en esta hora. 2660-1130. Una ofrenda voluntaria. Esto ya es para el mes de agosto, hermanos. Esta vez pagamos el 14, ¿verdad? Y hoy quisiéramos no pasarlo del 10, hermanos, con la ayuda de nuestro Dios, ¿verdad? Este mes de agosto. Así es que por eso estamos ya acá 15 minutos a las 11 de la mañana. Aquí estamos haciendo lo que humanamente podemos hacer voluntariamente, ¿verdad? Aquí estamos. Dios bendiga a nuestra hermanita anónima de allá del Progreso, que ayer recogimos esa ofrenda también. Gracias, gracias. Tenemos esa ofrenda. Así que, hermanos, vamos en esta hora de la mañana. 2660-1130. 2660-1130 es el número a marcar. 2660-1130, 631-877-6279, 631-877-6279, 631-877-6279, 631-877-6279. Una ofrenda voluntaria, una ofrenda voluntaria. 631-877-6279. Vamos marcando, marcando. ¿Quién será? ¿Quién se pronuncia? 2660-1130. Vamos marcando, marcando. 631-877-6279. 631-877-6279. Una ofrenda voluntaria, una ofrenda voluntaria. Vamos por el dedo marcando, marcando. 631-877-6279. 631-877-6279. 2660-1130. 2660-1130. Vamos marcando, marcando una ofrenda voluntaria. 631-877-6279. 631-877-6279. Vamos marcando una ofrenda voluntaria. 2660-1130. 2660-1130. 631-877-6279. 2660-1130. El 7552-3682 es el número de WhatsApp. Ese tiene WhatsApp, tiene llamado directo, tiene envío por seller y tiene mensaje normal, ¿verdad? Así es, 4 en 1, igual que la línea internacional. Tiene WhatsApp, tiene llamado directo, tiene envío por seller y tiene mensaje. 4 en 1. Así es que vamos. Vamos, ¿quién se pronuncia? Estamos esperando voluntariamente, aquí estamos. ¿Quién será el primero que este día miércoles se pronuncia, verdad? Ahí estamos, ¿quién será? Así es, hermanos, vamos a una ofrenda voluntaria. 631-877-6279. 631-877-6279. 2660-1130. 2660-1130 es el número a marcar que lo conecta con la casa de Dios y puerta del cielo. Somos Radio Evangélica Betel, 24 horas a través de internet, 17 horas a través de el 90.9 FM, de 5 a 10 de la noche. De 5 a 10 estamos a través de la frecuencia 90.9 FM para la gloria de nuestro Dios. Vamos por lo que estoy marcando. Vamos. ¿Quién será? ¿Quién se pronuncia? Una ofrenda voluntaria. 2660-1130. 2660-1130. 2660-1130. 631-877-6279. 2660-1130. 2660-1130. 631-877-6279. 631-877-6279. El 2660-1130. 7552-3682. 7552-3682 es el número de teléfono de WhatsApp, Tigo Money, y llamada directa y envío mensajes por texto, ¿verdad? Y el 2660-1130, línea directa, claro. 2660-1130. 2660-1130. 2660-1130. Esa es la línea directa. 2660-1130. Así es, pero el Señor, vamos marcando una ofrenda voluntaria. Vamos, ¿quién se pronuncia? ¿Quién será el primero? ¿Quién será el primero de este día miércoles 22 de julio? Se los va el mes de julio ya. Viene el agosto ya. Vamos por los días marcando. Una ofrenda voluntaria. 631-877-6279. 631-877-6279. 2660-1130. 2660-1130. Vamos marcando una ofrenda voluntaria. 631-877-6279. 631-877-6279. Una ofrenda voluntaria. Vamos marcando. 2660-1130. Vamos, que si se puede, pueblo del Señor, marcando. Una ofrenda voluntaria. 631-877-6279. 631-877-6279. Vamos, pueblo de Dios, marcando. Vamos marcando 631-877-6279. 631-877-6279. Vamos, vamos, vamos. Una ofrenda voluntaria. 631-877-6279. Vamos marcando, marcando, por lo del Señor, en esta hora. Una ofrenda voluntaria, una ofrenda voluntaria. Así es. 631-877-6279. 631-877-6279. Una ofrenda voluntaria. 2660-1130. 2660-1130. 631-877-6279. Vamos, vamos, ¿quién se pronuncia? 631-877-6279. 2660-1130. 631-877-6279. 631-877-6279. Una ofrenda voluntaria, una ofrenda voluntaria. 2660-1130. 2660-1130. 7552-3682. Vamos por los dedos marcando, marcando, una ofrenda voluntaria. Vamos, ¿quién se pronuncia? ¿Quién se pronuncia? 631-877-6279. 631-877-6279. Una ofrenda voluntaria, voluntaria. Vamos, ¿quién será? ¿Quién será? 631-877-6279. 631-877-6279. Vamos, vamos marcando 5 minutos y llegamos a las 11 de la mañana. 5 a las 11. Seguimos, seguimos en pie de batalla, en pie de lucha. Vamos por lo del Señor, vamos, vamos. Una ofrenda voluntaria, una ofrenda voluntaria. Vamos. Vamos marcando, marcando. ¿Quién será? ¿Quién será esa ofrenda voluntaria? 631-877-6279. 631-877-6279. 2660-1130. 2660-1130. Vamos marcando, marcando. 631-877-6279. 631-877-6279. Una ofrenda voluntaria. Dios es el que pone el querer, el hacer y toca corazones, porque Dios ama al dador alegre. Dios ama al dador alegre. Recuerde que es esa bendición viene de lo alto, ¿verdad? Vamos, ¿quién será el primero que se reporte? ¿Quién será el primer reporte? Vamos, estamos acá en pie de batalla, una ofrenda voluntaria, 631-877-6279, 631-877-6279, 2660-1130, 2660-1130 es el número a marcar. Vamos, vamos, vamos, una ofrenda voluntaria, 2660-1130, 2660-1130, 631-877-6279, 631-877-6279, vamos marcando, marcando, marcando. ¿Quién será? ¿Quién se pronuncia con una ofrenda voluntaria? Ofrenda voluntaria. 631-877-6279. Ahí lo puede hacer, ¿verdad? Por Seller, el 70, por Seller, que es el 631-877-6279. Ahí usted tiene WhatsApp, tiene llamado directo, tiene envío por Seller y tiene mensaje de textos. Vamos, ¿quién se pronuncia? Vamos en esta hora, vamos orando, que sea Dios proveyendo esa bendición, hermano. Vamos. 631-877-6279. Vamos, la audiencia del 90.9. ¿Dónde está ese pueblo que se pronuncie? Vamos, la audiencia del 90.9. 2660-1130 es el número a marcar. Ahí está activo ya. Hoy ya entra la llamada. 2660-1130. 2660-1130. 2660-1130 es el número a marcar. 2660-1130. 2660-1130. 631-877-6279. 631-877-6279. 2660-1130. 2660-1130. Vamos marcando una ofrenda voluntaria. Vamos por lo de Dios marcando. 631-877-6279. 631-877-6279. 631-877-6279. Vamos marcando. Vamos por lo del Señor, marcando una ofrenda voluntaria. Vamos en este momento.
0: Son las 10:59.
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0: Son las 11:10.
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1: Son las 11 y 18 minutos.

Bendice alma mía a Jehová y bendiga todo mi ser su santo nombre. Bendice alma mía a Jehová y no olvides ninguno de sus beneficios. Él es quien perdona todas tus iniquidades, el que sana todas tus dolencias, el que rescata del hoyo tu vida, el que te corona de favores y misericordias, el que sacia de bien tu boca, de modo que rejuvenezcas como el águila. Salmos 103:1-5.

Bendiciones, bendiciones por el Señor. Bueno, otro espacio de alabanza, ¿verdad? Así vamos. Aún todavía no hemos recibido el primer reporte de este día miércoles, ¿verdad? Ah, bueno. Ahoritita. ¿Verdad? Ahoritita. Por aquí está. Por acá está ya. Ahoritita está acá el primer reporte, ¿verdad? De este día miércoles. ¿Y quién? ¿Quién abre? ¿Quién abre, hermanos, en esta hora? Nuestra hermana Cristinita Arias. Nuestra hermana Cristinita Arias abre con $5, pueblo del Señor. Ahí están los primeros $5 este día miércoles, ¿verdad? 22 de julio. Así es. 22 de julio. Gracias, hermana Cristinita. Ahí por ese. Ahí están esos $25. Nuestra hermana Cristinita Arias. Qué bendición, hermanos. Ahí está el primer reporte ya de este día. De este día miércoles, ¿verdad? Bendiciones, bendiciones a nuestra hermana Cristinita Arias por ese aporte de esta dicha miércoles para la gloria de nuestro Dios. Bendiciones, bendiciones.

Así que seguimos, hermanos, vamos al segundo reporte, ¿quién será? ¿Verdad? Ya tenemos, como les digo, el primer reporte a través de la audiencia del 90.9, y los escucha nuestra hermana Cristianita Arias, a través del 90.9. A través del 90.9 los está escuchando nuestra hermana Cristianita Arias, ¿verdad? A través del 90.9 FM. Así es que bendiciones, bendiciones, pueblo del Señor, en esta maravillosa mañana, todavía de miércoles. Vamos, ¿quién será el segundo? Nuestra hermana Cristina Aria, Dios bendiga al 30, al 60 y al 100 por uno, y rompió el hielo, ¿verdad? Con esos primeros $5, ¿verdad? Que Dios multiplique. Dios ama al dador alegre. Ahí está, nuestra hermanita, haciendo llegar esas ofrendas, pueblo del Señor, ¿verdad? Ahí está, haciendo llegar, ya va con el quinto reporte, nuestra hermanita, ¿verdad? Así es, pueblo del Señor. Dios le bendiga, Dios le bendiga. Grande y poderosamente, me dice, haciendo los tamalitos para ir a vender, me dice. Pero antes de salir a vender, anóteme con esos $5. Ya estoy terminando de hacer los tamalitos, me dice, ¿verdad? Así es que bendiciones, hermanos. Amigos, amigas y amigos, y hermanos y hermanas. Vamos, ¿quién será el segundo reporte de este día miércoles? Con una ofrenda voluntaria, 2660-1130. Vamos. Bueno, ratito, vamos a hacer una invasión, ¿verdad? Motivar. Así es, vamos. Una ofrenda voluntaria. 2660-1130. 2660-1130 es el número a marcar. 2660-1130. Vamos marcando una ofrenda voluntaria. 631-877-6279. Sí se puede, pueblo del Señor. Vamos.

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1: Son las 11:53.

Bendiciones, bendiciones por los señores. Seguimos acá en pie de batalla. Seguimos. Vamos por lo del Señor. ¿Quién será el segundo reporte con una ofrenda voluntaria en esta maravillosa? Ya llegando a mediodía, 5 minutos, llegamos a las 12. 5 a las 12 del mediodía. Feliz provecho de los que están almorzando ya. Ya estamos llegando al mediodía. Feliz provecho los que están almorzando ya, ¿verdad? Seguimos acá. Esperando voluntariamente quien se pronuncia con una ofrenda voluntaria, 631-877-6279, 631-877-6279, una ofrenda voluntaria. Los ídolos no tienen poder. Vamos, hermano, vamos. Vamos a la audiencia del 90.9, puede marcar el 2660-1130. Ya está activo el 2660-1130. 2660-1130 es el número a marcar en esta hora. 631-877-6279. 631-877-6279. Una ofrenda voluntaria. Vamos marcando. 631-877-6279. 631-877-6279.

Seguimos por el Señor, una ofrenda voluntaria. Vamos orando, Dios bendito hermana Marita Sorto, ¿verdad? También orando, grupo de orando para que sea Dios proveyendo esa bendición, hermano. Recuerde la inversión de Radio Betel. Ya esto es para la primera semana, prácticamente. Primera semana de agosto, ¿sí? Así que vamos por el Señor, una ofrenda voluntaria. 631-877-6279. Vamos, unámonos. Con esa ofrenda voluntaria. 631-877-6279. 631-877-6279. Una ofrenda voluntaria. 631-877-6279. 2660-1130. Vamos, ¿quién será? Dios bendito, hermana Cristinita, que fue el primerita que rompió el hielo. Siempre están ahí, ¿verdad? Vamos, ¿quién será? ¿Quién se pronuncia con una ofrenda voluntaria? 631-877-6279. 631-877-6279. Una ofrenda voluntaria. 2660-1130. 2660-1130 es el número a marcar. Vamos por los Dios marcando. Una ofrenda voluntaria. 631-877-6279. 631-877-6279. Una ofrenda voluntaria. Vamos marcando el 2660-1130. 2660-1130 es el número a marcar en esta hora. 631-877-6279. 631-877-6279. 2660-1130. 2660-1130 es el número a marcar.

Seguimos, 631-877-6279. 631-877-6279. 2660-1130. Vamos por lo de marcando una ofrenda voluntaria. 631-877-6279. Feliz provecho. Los que están almorzando, ya llegamos a las 12 del mediodía. Vamos, una ofrenda voluntaria, 631-877-6279, 631-877-6279, una ofrenda voluntaria, vamos marcando, 631-877-6279, 631-877-6279, una ofrenda voluntaria. Vamos, ¿quién se pronuncia en esta hora? Vamos por lo de Dios marcando. 631-877-6279. 631-877-6279. Estamos acá esta tarde, esta mediodía, ¿verdad? Vamos, una ofrenda voluntaria. Vamos, orando, vamos. Bueno, invito al pueblo a orar, ¿verdad? A orar. Vamos, la audiencia del 90.9. Orando para que sea Dios proveyendo esas bendiciones, hermano, ¿verdad? Iniciamos desde el día lunes ya, ¿verdad? Ahí el martes, miércoles, 3 días ya en esta motivación. Bueno, vamos a ir reciendo día con día. Hoy vamos a estar más tiempo, ¿verdad? Ayúdelos a orar. Vamos orando, hermano, vamos orando. Solamente la oración rompe cadena. Vamos por el Señor. 2660-1130. 2660-1130. 2660-1130 es el número a marcar. 2660-1130. Vamos por el Señor, vamos marcando. 2660-1130. 2660-1130. 631-877-6279. 631-877-6279, una ofrenda voluntaria, vamos por lo del Señor, vamos marcando, 631-877-6279, 631-877-6279, 2660-1130 es el número a marcar. Vamos en esta hora. ¿Quién se pronuncia por lo del Señor? Vamos marcando. 2660-1130. 2660-1130 es el número a marcar en esta hora. 631-877-1130.

Así es, por el señor, vamos marcando 631-877-6279. 631-877-6279. 2660-1130 es el número a marcar. 2660-1130. 631-877-6279. 631-877-6279. Una ofrenda voluntaria. Una ofrenda voluntaria. Vamos, vamos, vamos marcando por lo del Señor. Vamos, vamos. 631-877-6279. 631-877-6279. 2660-1130. 2660-1130 es el número a marcar. 2660-1130. 2660-1130. 631-877-6279. 631-877-6279. Una ofrenda voluntaria. Una ofrenda voluntaria. Vamos marcando. 631-877-6279. 631-877-6279. 2660-1130. 2660-1130. Vamos marcando, marcando una ofrenda voluntaria. 2660-1130. 2660-1130 es el número a marcar. 631-877-6279. 631-877-6279. Vamos marcando, marcando el 2660-1130. 2660-1130. Sí se puede. Vamos, vamos, vamos. Una ofrenda voluntaria. Vamos, ¿quién se pronuncia? ¿Quién se pronuncia en esta hora de la mediodía? Feliz provecho, provecho los que están ya almorzando ahí, ¿verdad? Vamos, vamos, vamos, una ofrenda voluntaria. 631-877-6279. Ya es para el pago la primera semana. Bueno, que ya se los va a estar. Ya la semana que viene ya entramos a agosto, ¿verdad? Así es, hermano, la semana que viene ya entramos al mes de agosto, así es que para pagar la primera semana queremos tener esa eso por lo del Señor. Ayúdelos, ayúdelos. Vamos marcando, marcando una ofrenda voluntaria, una ofrenda voluntaria. 631-877-6279. 631-877-6279. 2660-1130. 2660-1130. 631-877-6279. Vamos marcando, marcando una ofrenda voluntaria, una ofrenda voluntaria. 631-877-6279. 2660-1130. 2660-1130. Vamos marcando, marcando una ofrenda voluntaria, una ofrenda voluntaria. Si se puede, ¿quién será? ¿Quién se pronuncia? 631-877-6279. 631-877-6279. 631-877-6279. 2660-1130. 2660-1130. Vamos marcando, marcando una ofrenda voluntaria, una ofrenda voluntaria. Vamos, pueblo de Dios, si se puede. Vamos, somos Radio Betel, una ofrenda voluntaria. 2660-1130. 2660-1130 es el número a marcar en esta hora. Vamos, ¿quién será el segundo reporte? ¿Dónde, dónde? Vamos, vamos marcando una ofrenda voluntaria, una ofrenda voluntaria. 631-877-6279. 2660-1130. 12:10. Feliz provecho. Están almorzando. Vamos, vamos, vamos. Seguimos, seguimos. 631-877-6279.

631-877-6279, 2660-1130. 2660-1130 es el número a marcar en esta hora. Vamos por lo Dios marcando, 631-877-6279. 631-877-6279. Una ofrenda voluntaria, una ofrenda voluntaria. Vamos marcando, 631-877-6279. 631-877-6279. Vamos por lo de marcando, una ofrenda voluntaria, una ofrenda voluntaria.

Seguimos, 631-877-6279, 631-877-6279, una ofrenda voluntaria, 2660-1130, así es, por lo que vamos marcando, una ofrenda voluntaria, 2660-1130, así se puede, vamos marcando, 2660-1130, 2660-1130, vamos marcando, pueblo del Señor, vamos, 631-877-6279. 631-877-6279. Vamos, pueblo del Señor, marcando. Vamos, 631-877-6279. 631-877-6279. 2660-1130. 2660-1130 es el número a marcar. Vamos, por lo que estoy marcando, 631-877-6279. 631-877-6279. Vamos, por lo que estoy marcando. 2660-1130, 2660-1130, vamos, por lo del Señor, vamos, 631-877-6279, 631-877-6279, una ofrenda voluntaria, vamos, ¿quién será? ¿Quién se pronuncia? Vamos, 631-877-6279. 2660-1130. 2660-1130. Vamos, ese pueblo, esa audiencia, el 90.9. Vamos marcando una ofrenda voluntaria. ¿Quién será? ¿Quién se pronuncia? 631-877-6279. 631-877-6279. Vamos marcando. Vamos en esta hora, pueblo del Señor. Vamos. 631-877-6279. 631-877-6279. Vamos marcando. Vamos, pueblo del Señor. Vamos, ayúdelos. Con una ofrenda voluntaria, 631-877-6279, 2660-1130, 2660-1130, vamos, 2660-1130 es el número a marcar, vamos por lo del Señor, vamos marcando, 631-877-6279, 631-877-6279, una ofrenda voluntaria, vamos marcando, 2660-1130, vamos por lo Dios marcando en esta hora, una ofrenda voluntaria, 631-877-6279, 631-877-6279, una ofrenda voluntaria, 631-877-6279, 631-877-6279. Vamos por lo de marcando. Una ofrenda voluntaria. Vamos que sí se puede. 631-877-6279. 631-877-6279. Una ofrenda voluntaria.
Vamos marcando, marcando. Vamos por lo del señor. 631-877-6279. 2660-1130. 2660-1130. Vamos marcando, marcando. Vamos, vamos, vamos por lo del señor. Vamos, vamos marcando. 631-877-6279. 631-877-6279. 631-877-6279. 631-877-6279. Vamos, vamos, vamos marcando, marcando. Una ofrenda voluntaria. 631-877-6279. Vamos por lo de marcando, marcando. Una ofrenda voluntaria. 631-877-6279. 2660-1130. 2660-1130 es el número a marcar. Vamos marcando por lo del señor, vamos marcando. 631-877-6279. 631-877-6279. 2660-1130. 2660-1130. El 75-52-36-82. Vamos, vamos marcando, marcando, vamos orando. Invito al pueblo a orar. Vamos orando, vamos orando. Vamos por el Señor. 631-877-6279. Vamos, vamos, vamos, vamos. Vamos por el Señor, vamos, vamos. Vamos marcando, marcando. 631-877-6279. 2660-1130. 2660-1130 es el número a marcar en esta hora. 631-877-6279. 631-877-6279. 2660-1130. Una ofrenda voluntaria. Somos Radio Betel. 17 horas a través del 90.9. 17 horas al aire a través del 90.9. 24 horas a través de internet, a través de las ondas cibernéticas. Vamos, una ofrenda voluntaria. Vamos orando, vamos orando, vamos orando. Un pueblo, vamos orando, hermano, vamos orando. Un pueblo clamando, un pueblo orando, un pueblo orando. Vamos, vamos, vamos. Vamos, ¿quién más? ¿Quién se une? Vamos orando por lo del Señor. Vamos, vamos. 2660-1130. 2660-1130. Vamos, vamos, vamos. Una ofrenda voluntaria, una ofrenda voluntaria. 631-877-6279. 631-877-6279. Vamos marcando, marcando. Vamos por lo del Señor, vamos marcando. 631-877-6279. 631-877-6279. Sí se puede, sí se puede. Vamos marcando, marcando. Vamos por lo del Señor, vamos marcando. 631-877-6279. 631-877-6279. Una ofrenda voluntaria, una ofrenda voluntaria. 631-877-6279. Vamos marcando, marcando. Una ofrenda voluntaria. Vamos, vamos, vamos. 631-877-6279. Vamos, vamos, vamos por lo del Señor marcando. 631-877-6279. 631-877-6279. Sí se puede, sí se puede. Vamos, ¿quién más se pronuncia? 2660-1130. 2660-1130.
11:30. Vamos por lo que sigue marcando, marcando. Una ofrenda voluntaria, una ofrenda voluntaria. 631-877-6279. Aquí estaremos haciendo lo que humanamente podemos hacer, ¿verdad? Dios hará lo imposible, hermano. A Dios lo hará lo imposible. Vamos las hermanitas orando, hermanos orando, vamos orando. Vamos orando, hermano. Vamos, vamos, vamos por lo del Señor. Aquí estamos este día martes 22. Solo un reporte, hemos recibido, hermana Cristinita, $5. Vamos, vamos, vamos, vamos. Seguimos, seguimos acá en pie de batalla. Una ofrenda voluntaria. Vamos, ¿quién se pronuncia? Vamos esta tarde, vamos, vamos. 631-877-6279. 2660-1130. 2660-1130. Vamos marcando, marcando. Una ofrenda voluntaria, una ofrenda voluntaria. Vamos por lo de Dios, marcando, marcando. 631-877-6279. 631-877-6279. 2660-1130. 2660-1130 es el número a marcar. Vamos, vamos, vamos. Este dicha miércoles. Vamos marcando una ofrenda voluntaria, 2660-1130, 2660-1130, 631-877-6279, 631-877-6279, una ofrenda voluntaria, vamos por ahí marcando, vamos, vamos, ¿quién será? ¿Quién se pronuncia? 631 877-6279. 631-877-6279. 631-877-6279. Una ofrenda voluntaria. 2660-1130. 2660-1130. El 7552-3682, 7552-3682, ese número tiene WhatsApp, tiene Tigo Money, tiene llamado directo y tiene, verdad, mensaje por textos. Así es, 4 en 1, vamos por lo del Señor, y el 2660-1130, 2660-1130, 2660-1130. Vamos por lo Dios marcando, marcando. Una ofrenda voluntaria, una ofrenda voluntaria. Vamos, vamos, vamos en esta hora. 631-877-6279. 2660-1130, 2660-1130. 631-877-6279. 631-877-6279. 631-877-6279. 2660-1130. 2660-1130. Vamos marcando, marcando. Una ofrenda voluntaria. Una ofrenda voluntaria. 631-877-6279. 631-877-6279. 2660-1130. 2660-1130. Vamos, ¿quién se pronuncia? Con una ofrenda voluntaria. Una ofrenda voluntaria. Vamos, vamos por el Señor en esta tarde. 2660-1130. 2660-1130. 631-877-6279, una ofrenda voluntaria, una ofrenda voluntaria. Vamos, seguimos, seguimos, seguimos en pie de batalla. Una ofrenda voluntaria. 631-877-6279. 631-877-6279. 2660-1130. 2660-1130.
Vamos marcando una ofrenda voluntaria, 2660-1130, son los números que lo conectan con la casa de Dios de Puerta del Cielo. Vamos, una ofrenda voluntaria, 631-877-6279. Dios ama al dador alegre, Dios ama al dador alegre. Vamos por lo del Señor, vamos. 631-877-6279, 2660-1130, si se puede, vamos marcando, vamos, quién se pronuncia, 2660-1130, 631-877-6279, 2660-1130. Vamos marcando una ofrenda voluntaria, 631-877-6279, 631-877-6279. Vamos por lo de Dios marcando una ofrenda voluntaria, 631-877-6279, 2660-1130, 2660-1130, vamos marcando, una ofrenda voluntaria, 631-877-6279, Si se puede. Vamos marcando. 2660-1130. 2660-1130. Vamos por lo de marcando. 631-877-6279. 631-877-6279. Vamos, que sí se puede, 2660-1130, 2660-1130, 631-877-6279, una ofrenda voluntaria, vamos, quién se pronuncia, vamos en esta hora, 631-877-6279, 631-877-6279, vamos marcando, una ofrenda voluntaria. 631-877-6279. 2660-1130. 2660-1130. 2660-1130. Vamos marcando. Vamos, invito al pueblo a orar, ¿verdad? Que sea Dios proveyendo, tocando los corazones, hermano. Vamos por esta ofrenda voluntaria. 2660-1130, ya tenemos las 12:30, seguimos, 631-877-6279, 631-877-6279, 631-877-6279, vamos marcando una ofrenda voluntaria. Vamos por lo del Señor, vamos. 2660-1130. Una ofrenda voluntaria. ¿Quién se pronuncia? 631-877-6279. 631-877-6279. Una ofrenda voluntaria, 631-877-6279, 2660-1130, es el número a marcar en esta hora, 631-877-6279, seguimos, Vamos, en esta tarde una ofrenda voluntaria, 2660-1130, vamos orando, invito al pueblo a orar, vamos orando,
2660-1130. Vamos por lo del Señor, vamos orando. Vamos. Una ofrenda voluntaria, una ofrenda voluntaria. Vamos orando en esta hora.

Seguimos por lo del señor. 631-877-6279. 631-877-6279. Una ofrenda voluntaria. Una ofrenda voluntaria. 2660-1130. 2660-1130. Vamos, marcando. Vamos, marcando. 631-877-6279. 631-877-6279. Sí se puede. Por lo que vamos marcando. Una ofrenda voluntaria. Vamos. 631-877-6279. 631-877-6279. Vamos. Una ofrenda voluntaria. Vamos, ¿quién será? ¿Quién se pronuncia? 631-877-6279. 631-877-6279. 2660-1130. 2660-1130 es el número a marcar. Vamos por el marcando. 631-877-6279. 2660-1130. 631-877-6279. Sí se puede. Vamos. Una ofrenda voluntaria. 2660-1130. 2660-1130. Vamos marcando. Vamos por lo del señor. 631-877-6279. 631-877-6279. Una ofrenda voluntaria. Vamos, ¿quién será? ¿Quién se pronuncia? Pueblo del Señor, vamos marcando. Una ofrenda voluntaria. 631-877-6279. 2660-1130. 2660-1130 es el número a marcar. Vamos marcando. 631-877-6279. 2660-1130, una ofrenda voluntaria. Recuerde que Dios ama al dador alegre. Una ofrenda voluntaria. 2660-1130. 631-877-6279. 631-877-6279. Vamos orando. Me invito al pueblo a orar. Vamos. La audiencia 90.9. Vamos orando. Vamos por el Señor, vamos orando. 2660-1130. 2660-1130. 631-877-6279. Sí se puede.

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0: Es la una en punto.
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0: Es la una con dos minutos.
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0: Es la una con dos minutos.
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0: Es la 1:08.
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0: Es la 1:08. Es la 1:08.
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1: Es la 1:13.
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1: Es la 1:13.

0: Es la 1:16.
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0: Es la 1:17.
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1: Es la 1:18.
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0: Es la 1:24.
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0: Es la 1:24.

0: Es la 1:30.
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0: Es la 1:31.
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0: Es la 1:33.

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1: Es la 1:37.
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0: Es la 1:41.
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0: Es la 1:46.
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0: Es la 1:49.
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0: es
1: nosotros.
0: Es la 1:50.
2: Bendice alma mía a Jehová y bendiga todo mi ser su santo nombre. Bendice alma mía a Jehová y no olvides ninguno de sus beneficios. Él es quien perdona todas tus iniquidades, el que sana todas tus dolencias, el que rescata del hoyo tu vida, el que te corona de favores y misericordias, el que sacia de bien tu boca de modo que rejuvenezcas como el águila. Salmos 103:1-5.

para ti, amado hermano y hermana, amigo y amiga. Porque Dios mandó diciendo, amar a tu padre y a tu madre, y el que maldiga al padre y a la madre, muera irremisiblemente. Mateo 15:4. Amados hermanos, amados amigos, no caigamos en la tentación del mundo, celebrando y festejando días que no están como mandato en las Sagradas Escrituras, porque estas celebraciones vienen desde tiempos en los que, como dice Gálatas en el capítulo 4, versículo 8, ciertamente en otro tiempo, no conociendo a Dios, servíais a los que por naturaleza no son dioses, y que por falta de conocimiento lo practicábamos. No caigamos en estas celebraciones del mundo. Dice Mateo en el capítulo 15, del versículo 6 en adelante, si ya no has de amar a tu padre y a tu madre, así has invalidado el llamamiento de Dios por tus tradiciones. Y los llamó hipócritas cuando les dijo que de labios lo amaban, mas sus corazones estaban lejos de él. Pues en vano me honran enseñando doctrinas y mandamientos de hombres. A ti te digo, en la Biblia no está contemplada ninguna de estas celebraciones, ni días de hombres o mujeres que practica el mundo. En lugar de estas cosas, vive en gratitud a nuestro Padre Celestial por tu vida y las bendiciones que reciben tus hermanos y toda tu familia. 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

0: Es la 1:55.
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0: Es la 1:56.

0: Es la 1:59.
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1: Son las 2:06.
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1: Son las 2:08.
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2: Son las 2 y 10 minutos.
3: El Espíritu del Señor está sobre mí, por cuanto me ha ungido, para dar buenas nuevas a los pobres. Me ha enviado a sanar a los quebrantados de corazón, a pregonar libertad a los cautivos y vista a los ciegos, a poner en libertad a los oprimidos, a predicar el año agradable del Señor. Lucas 4:18. 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

0: Son las 2:23.
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Por tanto, id y haced discípulos en todas las naciones, bautizándolos en el nombre del Padre, y del Hijo, y del Espíritu Santo, enseñándoles que guarden todas las cosas que os he mandado, y he aquí, yo estoy con vosotros todos los días, hasta el fin del mundo. Mateo 28, 18-20. 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
1: Son las 2:29.
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1: Son las 2:30.
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2: Son las 2:32.
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2: Son las 2:33. Son las 2:33.
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1: Son las 2:34.
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0: Son las 2:46.
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0: Son las 2:51.
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0: Son las 2:52.
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1: Son las 3:09.

0: Son las 3 y 14 minutos.
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0: Son las 3 y 14 minutos.
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0: Son las 3 con 15 minutos.
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0: Son las 3 con 17 minutos.

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1: Son las 3:27.

0: Bendiciones, bendiciones por lo del Señor en esta maravillosa tarde ya, ¿verdad? Tarde de miércoles. Bendiciones, saludos a todo ese lindo pueblo que está en total sintonía de Radio Evangélica Betel, la misionera en el aire. Saludos a toda la audiencia que está a través del 90.9 FM, como los que están a través de las ondas cibernéticas en 50 estados de la Unión Americana, acá en El Salvador, tenemos conectados en Nicaragua, Colombia, Brasil, Argentina, Guatemala, Alemania, Canadá y otros países, ¿verdad? Así es, a través de las ondas cibernéticas, más los que están por el 90.9 FM en esta maravillosa tarde de miércoles 22 de julio. Un privilegio, pueblo del Señor, saludar toda esa linda audiencia, donde quiera que los estén sintonizando. Vamos, Radio Betel, recuerde que estamos acá en esta maravillosa bendición, ¿verdad? Y hemos dejado un espacio de alabanzas, por acá vamos a estar esta tarde, otros minutos más, ¿verdad? Ahí llevando esa invitación, ¿verdad? Que usted pueda apoyar este ministerio para continuar al aire. Ahí esas 17 horas que estamos a través del 90.9 FM, acá San Miguel Centro, ¿verdad? Acá en San Miguel, el departamento de San Miguel, ¿verdad? No solo acá en el centro, sino que el departamento de San Miguel y sus alrededores, así es. Y el mundo entero a través de las ondas cibernéticas. Así que saludos, ahí están las líneas telefónicas, que es el 2660-1130. 2660-1130 es el número a marcar en esta tarde. Mire, solo un reporte hemos recibido. Solo hermana Cristinita Arias este día. Solo un reporte. ¿Habrá alguien más que se quiera añadir con una ofrenda voluntaria? ¿Habrá un pueblo voluntario que diga, hermano, aquí va una ofrenda, verdad? ¿Dónde están los hermanos, amigos, amigas, verdad, que quieran a apoyar este ministerio radial Betel? Así es. Vamos, ¿habrá alguien? 2660-1130. 2660-1130. 631-877-6279. El 7552-3682. 7552-3682. Son tres líneas telefónicas, dos locales y una internacional, ¿verdad? Así es que aquí seguimos, hermanos, seguimos. Ah, ¿verdad? Recibimos una llamadita. Quiero comentarles. Recibimos una llamadita de nuestro hermano José Marvin Solís desde la cárcel de Luisiana. Recibimos una llamadita de nuestro hermano. Ahí saludaba también, ¿verdad?, a nuestro hermanito Carlos Chávez, a nuestra hermanita Reina Coreas acá de San Miguel. Y también, ¿verdad?, a su madrecita, a la familia de nuestro hermano Jesús. Allá, bueno, está en North Carolina, ¿verdad?, que estaba en la cárcel, pero ya salió. Hoy tenía una audiencia, a ver si lo están escuchando ahí, ¿verdad?, el papá de la mamá y hermanos, familia del hermano Jesús, que estuvo allí con ellos, ¿verdad?, con nuestro hermano Antonio, con nuestro hermano Juan, y hermano José Marvin Solís. Ahí nuestro hermano me dice, ¿verdad?, a ver si están escuchando, pues no saben qué pasaría. Con nuestro hermano Jesús este día, si lo están escuchando ahí la familia de él, su papá, su mamá, sus hermanas, así es que bendiciones, ¿verdad? Ahí la familia de nuestro hermano Jesús este día tenía audiencia por ahí, así que sí se pueden comunicar, ¿verdad? Al 631-8779. Así que ahí estaba el saludo de nuestro hermano Marme, ¿verdad? Para nuestros hermanitos ahí, y me decía también nuestro hermano: yo también, hermano, estaba pensando decirle que motivara también, me dijo, ¿verdad? Que motivara, hermano. Así es que ahí está otro hermano, ¿verdad? Nuestro hermano José Marvin Solís de la cárcel. Yo también estaba por llamarle para que fuera motivando, me dijo, ¿verdad? Y no agarrara mucho el tiempo, ¿verdad? Qué bueno, gracias, hermano. Otro hermano, ¿verdad? Que desde allí, de la cárcel de Luisiana, nuestro hermano José Marvin Solís y nuestro hermano Antonio, hermano Juan, que están ahí en ese lugar, ahí lo están escuchando y estaban escuchando, ¿verdad? Ahí escucharon también que se reconcilió nuestro hermano Melvin, ¿verdad? Chávez Álvarez, sobrino de nuestro hermano Carlitos Chávez, se reconcilió este día por la mañana. Así es que ahí estaban escuchando, miren lo que Dios hace, esto es un privilegio de orar. Y me dice él, yo voy a tener 5 meses que acepté al Señor también a través de Radio Betel. Sí, ya voy a tener 5 meses, fue en febrero, 25 de febrero. Así es que aceptó nuestro hermanito José Marvin Solís. Así que mire qué bendición. Y me alegro, me dice, escuchar allí, ¿verdad?, que nuestro hermano Melvin Chávez, sobrino de nuestro hermano Carlos, que también se reconciliaba esta mañana. Así que, hermano, eso es Radio Betel. Ahí estamos, ¿verdad? Ahí estamos, pueblo del Señor. Y bueno, eso es lo que lo comunicaba. Ahí están los saludos. Y saludos para toda la audiencia, a nuestro hermano Marvin, ¿verdad? Para toda la audiencia de Radio Betel. Así que bendiciones, bendiciones en esta tarde. Así que, hermano, vamos a ver quién más se pronuncia. ¿Quién se pronuncia en esta tarde? Como le digo, nuestra hermana Cristinita, ya para ir a, ya terminando los tamalitos, me dije, anóteme ahí con $5, que yo sé que en el nombre de Jesús voy a vender estos tamalitos hoy, me dijo. Ahí está vendiendo, ¿verdad? Así es, hermano, ¿verdad? Mire, desde la ventecita ahí saca esos $5 para Radio Betel, hermano. Así es que vamos, pueblo del Señor, cuando se quiere, como dicen, no hay excusa, no hay, hermano, es verdad, todo está... tener ser agradecido con nuestro Dios, que haya gratitud a nuestro Dios, hermano, ¿verdad? Y esta obra, como le digo, aquí solo somos intermediarios que agarramos esa ofrenda para entregarla, hermano, para cancelar todo, ¿verdad? Lo que hay que, lo que, la inversión de Radio Betel, porque no le llamamos un gasto, es una inversión que se hace mes a mes, y lo que estamos ahorita es para que, esta vez para cancelamos el 14, queremos hacerlo, si es posible, antes del 10, el 10 es el último día, ¿verdad? El 10 es el propio día. Pero lo quisiéramos hacer antes, hermano, 10 de agosto, ¿verdad? Con la ayuda de nuestro Dios. Así es que por eso estamos, hoy comenzamos el 20, el mes pasado comenzamos el 24, pero los quedamos ahí, pues tuvimos mal de salud, ¿verdad? Como decía nuestro hermano Marvin, tuvimos mal de salud, los agarró la tarde, como dice una alabanza, los agarró la tarde. Así es que hoy esperamos que Dios los dé fuerza, gracias por la oración. Dios bendiga a nuestra hermanita Marina, ¿verdad? Ahí también está su hijo, que es especial, ya lleva 8 días de estar con fiebre. Me dice, lo que hago ahí está en la hamaca, le estoy poniendo, me dice, trapitos mojados, y ahí está la radio, ahí la tiene la radio a la par, me dice, porque lo llevé al hospital, pero no se quiso quedar, me dice, va, el hermano Johnny, ¿verdad?, es de 40 años, especial, ella lleva como 8 días de estar con fiebre, y aquí está en la hamaca, ahí está la radito, ahí con las alabanzas, me dice, ahí está mi hijo, me dice, ¿verdad?, nuestro hermano Johnny, que es un especial ya de 40 años, hermano. Así que ahí, ¿verdad?, oremos para que Dios haga sanidad también, ¿verdad? Ya lleva 8 días de estar con fiebre. Y ahí está escuchándolo, ahí está la radito, ahí tiene la radito, ¿verdad? Así es que bendiciones, bendiciones por lo del Señor. Oremos, ¿verdad? Hay tantas necesidades de enfermedades. Y le digo también por mí, le pido a gracias a los hermanos que están orando, hermanitas que están orando, gracias, ¿verdad? Para que sigamos acá, hermanos, en esta batalla, en esta faena de alcanzar y poder seguir, ¿verdad? Al aire, ya que estamos ahí, a través del 90.9 FM. Así que, si usted siente apoyar con lo que Dios ponga en su corazón, hermano, acá no le decimos una cantidad, no, lo que Dios ponga en su corazón, porque Dios ama al dador alegre, Dios se agrada, hermanos, que usted lo dé con alegría, no con tristeza ni por necesidad, no, porque Dios ama al dador alegre, Dios ama al dador alegre. Así es que habrá ese pueblo voluntario que se quiera pronunciar esta tarde. ¿Quién será en esta tarde? Vamos a estar, hermano, ¿verdad? Como yo, solo un reporte hemos recibido este día, solo esta hermana Cristinita Aria, ¿verdad? Así es que por acá tenemos, Dios le bendiga, hermanita.
1: Hermanita, aquí está hermana Reinita, que estamos orando y llorando y ayunando ya nuevamente.
0: Amén, hermanita Reinita, qué gusto me da escucharle, mire, ahí estaba. Sí,
1: aquí estamos orando por el hermanito que está en Boca Aventura, estamos orando.
0: Sí, el hermanito Johnny, que es especial. Sí,
1: amiga, estamos orando por el hermano Johnny, que el niño que está enfermo.
0: Sí.
1: Y gracias por los saludos del hermano Marvin Solís.
0: Hay que orar para el 3.
1: Saludos del hermano Marvin Solís.
0: Hay que orar para el 3 de agosto, hermanita. Hay que estar orando para esa fecha.
1: Tiene estamos orando para que quites la calentura.
0: Vaya, amén, amén, hermanita. Gracias, hermanita Reinita.
1: Usted también, para que yo me siga dando fuerza también a usted.
0: Amén, gracias por estar ahí, hermana, buscando esa presencia de Dios. Amén, hermanita. Gracias, hermanita Reinita. Saludos a su madrecita, a toda la familia ahí. Amén, hermanita.
1: Vaya también, vamos a estar orando para el 3 de agosto.
0: Amén, amén. Amén, hermanita.
1: Vaya, hermanita.
0: Vaya. Amén.
1: Vaya.
0: Amén.
1: Amén. Vaya, hermanito, Dios me le bendiga.
0: Amén.
1: Vamos a ir adelante.
0: Amén, amén, hermanita, reinita. Bendiciones, Dios bendiga a nuestra hermana reinita, ¿verdad? Dios bendiga a nuestra hermana reinita. Van unos segundos retrasados, porque recuerde que estamos transmitiendo por... de acá mandamos la señal por internet. Por eso hay un poquito de retraso, ¿verdad? En escuchar, hermanita, acá los que los llaman así. Ya que estamos transmitiendo, ¿verdad? No estamos transmitiendo. Si mandáramos la señal directamente de acá, hacia la planta, sí, fuera, no hubiera... Pero... Primero se recibe allá en la cabina principal del centro, y ahí se manda la señal hasta allá, Yayantic. Por eso hay un pequeño retraso ahí. Así que bendiciones por lo del Señor. Ahí escuchábamos a la hermana reinita, que tuve el privilegio de conocerla también, y verdad, esta vez llegar allá por donde ella. Así que bendiciones.

0: que tú.
1: Así que bendiciones también a nuestra hermanita María Luisa Ayala. Mañana quizás vamos a estar llegando, hermanita, por ahí, por ese lugar de Las Unidas. Así es que mañana, ¿verdad? Vamos a estar por ese lugar, por ahí, nuestra hermanita María Luisa Ayala. 20 a las 4. Seguimos ahí, ¿verdad? Qué bueno, ya está ayunando, orando nuestra hermanita Reinita, ¿verdad? Corea, para este ministerio, que hermanos, y como decía nuestro hermano Marvin, me decía, hermano, qué bueno, ¿verdad? Nosotros estamos orando para que ya, yo estaba también por decirle que empezara a motivarme, dice, mire, o sea, que no solo las hermanitas, todos, o sea, un sentir, mire, que había en varios hermanos también, ¿verdad? También hermano Miguel, lo mismo me dijo, y las hermanitas, mire, es un sentir de, porque los, me dice, que comience con tiempo, me dice, a motivar para que el pueblo se vaya enterando que ya se necesitamos para agosto. Como les digo, quisiéramos pagar antes del 10, el 10 lo toca, pero qué bueno si recaudamos esa ofrenda antes, hermano. Yo sé que Dios, mire, hoy, gracias a Dios, como les digo, ahí estamos con los meses anteriores, mayo y junio, sí, por préstamo, ¿verdad? Pero Dios va a proveer, hermano, estamos esperando esa bendición, como les digo. Ya pues, tal vez este mes que viene será así una, ya para septiembre, ya, y con la ayuda de Dios, antes de que finalice el año, podamos tener ya la frecuencia, con la ayuda de Dios. Oremos para eso, hermano, oremos para que sea Dios, ¿verdad? Se vendan propiedades y ya esa bendición pueda fluir, ¿verdad? Que esa bendición llegue. Así es, esas propiedades sean vendidas con ayuda de nuestro Dios. Así oremos que esas propiedades sean vendidas, ¿verdad? Así.

seguimos en esta hora, pueblo del Señor. Qué bueno, hay un pueblo orando, hay un pueblo clamando. Gracias, gracias hermanito, gracias hermanito. Anónimamente también orando para que sea Dios. Yo también, dice nuestro hermano anónimo de acá de San Miguel. Yo también estaba por decirle que está motivando. Un hermano que también está anónimamente aportando esa ofrenda, ¿verdad? Qué bueno, hermano, mire qué bendición. Me alegra cuando hay un pueblo y que hay un sentir. ¿Quién lo pone? ¿Quién hace esa unidad? Es Dios, hermano. Es totalmente Dios. El Dios que pone el querer, el sentir, el... Y yo les digo, son sugerencias que las recibimos, hermano. Por eso iniciamos el día lunes. El día lunes arrancamos ya de esta motivación, ¿verdad? Ya arrancamos, hermano, ¿verdad? Para que usted los ayude con lo que Dios ponga en su corazón. Con lo que Dios... Vamos, ¿verdad? Así es, por el Señor.

0: Seguimos por el Señor en esta bendición. Ya estamos 7 minutos a las 4 de la tarde. Vamos orando. Pero yo sé que hay un pueblo, mire, ahí está nuestro hermano José Marvin, hermano Antonio, hermano Juan en la casa de Lisiana, orando. Ahí está nuestra hermana Reinita Corea con su madrecita, orando. Está el grupo de hermanitas de Morazán orando. Está acá nuestra hermanita de Jalacatán, nuestra hermanita anónima de acá de San Miguel, orando. Y así hay un pueblo, nuestro hermano Miguel, orando, ¿verdad? Y muchos más, hermanos, que mucho pueblo que está orando por este ministerio Real Betel. Así que, que me dé fuerza el Señor, ¿verdad? Para poder estar, como dice. Yo bendiga a la familia Hernández también allá en Isleta, que también son familias que están orando bastante. Allá también acá el Botijón, Guatajiagua, gracias. Acá se sembra. Dios bendiga a la audiencia, hermanos, ¿verdad? Que siempre está orando por este ministerio y por mí, para que me, como le digo, el mes antepasado, pues, ¿verdad? Estuvimos ahí bastante mal y pues hay momentos que sí, estamos ahí. Si usted, me quedo ahí porque estamos tratando, ¿verdad? Pero ahorita pues estamos llevando alabanzas y motivación. Pero queremos que un pueblo lo vaya apoyando, ¿verdad? Voluntariamente. Queremos que la audiencia del 90.9 se pronuncie con lo que Dios ponga en el corazón, hermano, ¿verdad? Ahí con lo que Dios ponga en el corazón, hermano. Llámelos. 2660-1130. Anote ese número. 2660-1130. 5 minutos a las 4. 5 a las 4. Vamos en esta hora, vamos, una ofrenda voluntaria, 631-877-6279, 631-877-6279, una ofrenda voluntaria, 631-877-6279, 631-877-6279, una ofrenda voluntaria, vamos marcando, 631-877-6279. 631-877-6279. Una ofrenda voluntaria. Vamos, pueblo del Señor. Vamos marcando en esta maravillosa tarde. 631-877-6279. 631-877-6279. Pues verdad, estamos ahí. Ahí pues ya nuestra hermanita Reinita está orando por hermanito Johnny, ¿verdad? Es un joven, ¿verdad? Especial de 40 años que está 8 días lleva de estar con fiebre, ¿verdad? Imagínense, 8 días de estar ahí con esa fiebre, ¿verdad? Así es que, pero oremos para que sea Dios, ¿verdad? Haciendo sanidad. Así es que ahí está con los raditos, ahí están, como dicen, ¿verdad? Hermanita, la mamá, ahí está mi hijo con ese radito, me dice, ahí está, escuchando. Así que bendiciones por lo del Señor, Dios le bendiga, hermano Johnny, que pronto se va a poner bien, ¿verdad? Así que vamos, hermanos, una ofrenda voluntaria, 631-877-6279, 631-877-6279. 631-877-6279, una ofrenda voluntaria. 631-877-6279. 631-877-6279, una ofrenda voluntaria. 631-877-6279. 631-877-6279, una ofrenda voluntaria. Vamos, ¿quién se pronuncia en esta maravillosa tarde? Vamos por lo de marcando, una ofrenda voluntaria. 631-877-6279. 631-877-6279. 7-9, una ofrenda voluntaria. Vamos por lo de Dios marcando. Vamos, ¿quién será? ¿Quién se pronuncia con una ofrenda voluntaria? Una ofrenda voluntaria. 631 831-877-6279. 631-877-6279. Una ofrenda voluntaria, una ofrenda voluntaria. Vamos marcando. Vamos. ¿Quién será? ¿Quién se pronuncia? 631-877-6279. 631-877-6279. 631-877-6279. Una ofrenda voluntaria, una ofrenda voluntaria. Vamos, ¿quién será? ¿Quién se pronuncia en esta maravillosa tarde? ¿Quién será? ¿Quién será? Vamos marcando. 631-877-6279. 631-877-6279. Una ofrenda voluntaria, una ofrenda voluntaria. 631-877-6279. 2660-1130. 2660-1130 es el número a marcar en esta hora, pueblo del Señor. Vamos marcando. 631-877-6279. Vamos. ¿Quién será? ¿Quién se pronuncia? ¿Quién se pronuncia? Vamos. Vamos, pueblo del Señor, marcando. 631-877-6279. Una ofrenda voluntaria. Vamos orando, hermano, que esas cadenas sean rotas. Vamos orando, hermano. Solo un reporte hemos recibido para Cristinita Arias este día. Vamos. ¿Quién se pronuncia en esta tarde? Vamos esta tarde, quizás estaremos noche también. Vamos a estar, que Dios nos dé fuerza para estar acá motivando, hermano. Vamos por lo del Señor. Vamos orando, que esas cadenas sean rotas. Vamos por esa ofrenda voluntaria. Vamos, ¿quién se pronuncia? Vamos, este día miércoles 22 de julio. Vamos por los Dios marcando una ofrenda voluntaria. Vamos este día, pueblo del Señor. Vamos. 2660-1130. 2660-1130. 631-877-6279. 631-877-6279. Vamos marcando. Una ofrenda voluntaria. Vamos. ¿Quién será? Vamos por el Señor. 631-877-6279. 631-877-6279. Una ofrenda voluntaria. Vamos. Como le digo, mayo y junio, ¿verdad? Fueron préstamos y tenemos que hacer unas cancelaciones por ahí. Con ayuda de Dios, hermano, vamos a salir con ayuda de nuestro Dios. Así es. Vamos, pueblo del Señor, vamos marcando. Vamos, ayúdelos, pueblo del Señor. Vamos. ¿Quién se une? Vamos, pueblo de Dios, marcando. 631-877-6279. 631-877-6279. 2660-1130. 2660-1130. Vamos marcando. El 2660-1130. Sí se puede. Vamos por lo del Señor. Vamos. 2660-1130. 2660-1130. 631-877-6279. 631-877-6279. Vamos marcando, vamos orando, que esas líneas telefónicas, vamos, es nuestro Dios que pone el querer, el hacer, el sentir, una ofrenda voluntaria, la invitación, oremos por Radio Betel, oremos que esas cadenas sean rotas. Vamos, 2660-1130, es la línea fija, 2660-1130, 631-877-6279. 631-877-6279. Una ofrenda voluntaria. Vamos, por lo que sigue marcando. Vamos marcando, 2660-1130, es el número a marcar. Vamos en esta hora, vamos marcando por lo del Señor, vamos, 631-877-6279, 631-877-6279, vamos marcando, vamos por lo del Señor, vamos, 631-877-6279, 631-877-6279, 2660-1130, vamos marcando, una ofrenda voluntaria, 631-877-6279, 631-877-6279, una ofrenda voluntaria, vamos marcando, vamos, quién se pronuncia, 2660-1130, 631-877-6279, 631-877-6279, vamos por lo de Dios, marcando, una ofrenda voluntaria, 2660-1130, 2660-1130, una ofrenda voluntaria, vamos por lo de Señor, la audiencia, el 90.9, invito a la audiencia del 99, vamos marcando una ofrenda voluntaria, 90.9, pronúnciese, 2660-1130, 2660-1130, la audiencia 90.9, es la inversión más grande que tenemos ahorita, ¿verdad? El pago de la frecuencia 90.9, vamos, solo frecuencias son 2500 ahí, vamos, más todo, anda más de 3000 ahí, hermano, ¿verdad? Así es, la inversión que se hace solo en la frecuencia 90.9, hermano, vamos, una ofrenda voluntaria, vamos, apóyelo con lo que Dios ponga en su corazón, hermanos, para que siempre esté esas 17 horas al aire, 17 horas al aire, Radio Evangélica Betel, a través del 90.9, como decía nuestro hermano José Marvin Solís, desde la cárcel cristiana, nosotros aquí la podemos escuchar, sí, porque por internet, pues, estaríamos allí, pero la situación está en la frecuencia, ¿verdad? Y es que anda arriba de 3000, hermanos, ahí, ¿verdad? Solo lo que es el pago con todo. Solo la muy frecuente aquí, pues aquí anda como unos 500 y fracción, ¿verdad? Unos 500 y fracción, por muchos 6, por la energía que sube allí, ¿verdad? Unos 500 y fracción, pero lo grande, como dice, la inversión más grande está allí, en el pago de la frecuencia 90.9. Así es, hermanos, vamos por lo del Señor, vamos, por eso pues estamos desde ya, ¿verdad? Estamos a 22 y estamos acá esperando un pueblo voluntariamente que los apoye con una ofrenda voluntaria. ¿Habrá alguien en esta hora que se pronuncie? 2660-1130, 2660-1130 es el número a marcar, 2660-1130, 2660-1130, vamos marcando, una ofrenda voluntaria. 2660-1130, 2660-1130, 631-877-6279, 631-877-6279, ese es el número a marcar en esta hora. Vamos marcando, 2660-1130, 631-877-6279, vamos por el Señor, ¿quién será que se reporta con esta ofrenda en esta tarde?
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0: 2660-1130, 631-877-6279, 631-877-6279.
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0: 2660-1130. 2660-1130 es el número a marcar en esta hora. 2660-1130. Vamos marcando. Una ofrenda voluntaria. 631-877-6279. 631-877-6279. 877-6279. 2660-1130. Vamos marcando. Una ofrenda voluntaria, Vamos por los Dios, vamos. ¿Quién será? ¿Quién se pronuncia? Una ofrenda voluntaria. Vamos esta tarde de miércoles 22. 6:30.

677-6279, 631-877-6279. Una ofrenda voluntaria, 2660-1130. El 7552-3682, 7552-3682. Vamos marcando, una ofrenda voluntaria, Vamos por lo de Dios, vamos marcando. 2660-1130. Vamos por lo de Dios, vamos, una ofrenda voluntaria. 631-877-6279. 631-877-6279. 2660-1130 es el número a marcar en esta hora de la tarde. Una ofrenda voluntaria. Recuerde que Dios ama al dador alegre. Una ofrenda voluntaria. Vamos, para que este ministerio esté directamente por fe, hermano. Así es, esa ofrenda, ¿verdad? Es para que Radio Betel siga al aire. Vamos por lo del Señor, vamos, una ofrenda voluntaria. 2660-1130. 2660-1130. Vamos por lo del Señor, vamos. 631-877-6279. 631-877-6279. Vamos. Una ofrenda voluntaria, Vamos, ¿quién se pronuncia? 631-877-6279. 631-877-6279. Una ofrenda voluntaria. Vamos marcando. ¿Quién será? ¿Quién se pronuncia en esta maravillosa tarde? 631-877-6279. 631-877-6279. Una ofrenda voluntaria, Vamos marcando. 631-877-6279. 631-877-6279. 2660-1130. Vamos ahí, ¿verdad? Anotando esos números. Ahí voluntariamente, una ofrenda voluntaria. 631-877-6279. 631-877-6279. Vamos, pueblo de Dios, marcando. Vamos marcando. Una ofrenda voluntaria. 631-877-6279. 2660-1130. 2660-1130. Vamos. Un pueblo que se pronuncie con una ofrenda voluntaria. 631-877-6279. Somos Radio Evangélica Betel, la misionera en el aire. 24 horas a través de las ondas cibernéticas. 17 horas a través de lo que es la frecuencia 90.9. Ahí estamos. 17 horas al aire, pueblo de Dios. Vamos marcando, una ofrenda voluntaria. Vamos, ¿quién se pronuncia? Vamos, una ofrenda voluntaria. 631-877-6279. 631-877-6279. Una ofrenda voluntaria. Vamos por lo de Dios marcando. 631-877-6279. 631-877-6279. 631-877-6279. Vamos por marcando. Vamos, una ofrenda voluntaria. 631-877-6279.

631-877-6279. Vamos marcando, marcando por el Señor en esta hora. Una ofrenda voluntaria. 631-877-6279. 2660-1130. 2660-1130. Vamos marcando, marcando. Vamos, quien más se une, quien se une con esa ofrenda voluntaria. 631-877-6279. 2660-1130. Vamos, vamos marcando, marcando. Una ofrenda voluntaria. 631-877-6279. 631-877-6279. Vamos por ahí marcando. Vamos marcando, marcando. Una ofrenda voluntaria. Una ofrenda voluntaria. 631-877-6279. 631-877-6279. Una ofrenda voluntaria. Una ofrenda voluntaria. Vamos, vamos. Vamos marcando en esta hora de la tarde. Vamos, ¿quién se pronuncia? ¿Quién se pronuncia? Vamos pues marcando, marcando. 631-877-6279. 631-877-6279. Sí se puede, sí se puede. Vamos marcando. Vamos por lo que sigue marcando. 631-877-6279. 631-877-6279. Una ofrenda voluntaria. Una ofrenda voluntaria. 631-877-6279. Vamos, vamos marcando, marcando. Vamos por lo del Señor. 631-877-6279. 2660-1130. 2660-1130. Es el número a marcar en esta tarde. Vamos, vamos, vamos. Vamos marcando, marcando. Una ofrenda voluntaria, una ofrenda voluntaria. 631-877-6279. 631-877-6279. 2660-1130. Vamos, vamos, vamos. Vamos, ¿quién será? ¿Quién será? ¿Quién será? ¿Quién se pronuncia? Esa ofrenda voluntaria, esa ofrenda voluntaria. 2660-1130. 2660-1130. Una ofrenda voluntaria. Vamos marcando, marcando. Este día, miércoles 22 de julio, una ofrenda voluntaria, una ofrenda voluntaria. 631-877-6279. 631-877-6279.

0: Vamos, vamos, vamos. 2660-1130. 2660-1130. 631-877-6279. Vamos, una ofrenda voluntaria, una ofrenda voluntaria. Vamos, vamos, vamos. 631-877-6279. 631-877-6279. Vamos marcando, marcando. Vamos por lo del señor. ¿Quién se pronuncia? La audiencia del 90.9. ¿Dónde está llegando la señal? Vamos, vamos. 90.9. Una ofrenda voluntaria, una ofrenda voluntaria. Vamos, vamos, vamos. 631-877-6279. 631-877-6279. Vamos, que sí se puede. Vamos marcando, marcando. Una ofrenda voluntaria, una ofrenda voluntaria. Vamos por lo de Dios, marcando, marcando. 631-877-6279. 631-877-6279. Vamos, vamos, vamos. ¿Quién será? ¿Quién se pronuncia? ¿Quién se pronuncia en esta tarde? Vamos, vamos, marcando el 2660-1130. 2660-1130. 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De 5 a 10 de la noche estamos ahí a través del 90.9. De 5 a 10, ahí está Radio Evangélica Betel. Vamos por lo del Señor, una ofrenda voluntaria. Vamos a ese pueblo que nos está escuchando, comparta con más hermanos, ¿verdad? Para que lo vayan escuchando, puedan ofrendar voluntariamente. Voluntario, no se preocupe que nosotros vamos a recoger esa ofrenda. No como hago, ¿verdad? Y no llamo porque no sé cómo, no. Vamos a traer esa ofrenda. No se preocupe, ahí la vamos a ir a recoger esa ofrenda, ¿verdad? Vamos a ir y allá por la zona de Morazán, ahí está el centro de acopio, hermano Jeñito, en el centro de Gotera, ¿verdad? También ahí está el centro de acopio. 4:20 minutos, 4:20. Vamos, vamos, vamos, una ofrenda voluntaria, una ofrenda voluntaria. 631-877-6279. 631-877-6279. Vamos marcando, marcando, una ofrenda voluntaria. 631-877-6279. 2660-1130. Aquí estamos haciendo lo que humanamente podemos hacer. Dios hace lo imposible, Dios es el que pone el querer el hacer. Él es el dueño del oro y la plata, y Él hace como Él le place. Así que aquí estamos haciendo, motivando, dándole a saber, ¿verdad?, a esa bendición al pueblo del Señor. 2660-1130. 2660-1130. Vamos marcando, marcando, una ofrenda voluntaria. 2660-1130. 2660-1130. Vamos, vamos, vamos. Una ofrenda voluntaria, una ofrenda voluntaria. 631-877-6279. 631-877-6279. 631-877-6279. Vamos marcando, marcando, una ofrenda voluntaria, una ofrenda voluntaria. 2660-1130. 2660-1130. Vamos por ahí, marcando, marcando. El 2660-1130, 2660-1130, es el número a marcar en esta hora. Vamos, vamos, vamos marcando, 2660-1130, 631-877-6279, 631-877-6279, vamos, vamos, vamos, vamos. ¿Quién se pronuncia? ¿Quién se pronuncia? ¿Quién se pronuncia? Una ofrenda voluntaria, una ofrenda voluntaria. 631-877-6279. Nuestro Dios no se queda con nada. Dios es fiel, fiel, fiel. Vamos por Dios marcando, marcando. Una ofrenda voluntaria, una ofrenda voluntaria. 631-877-6279. 2660-1130. 2660-1130. Saludos a todo ese pueblo. Saludos, saludos. ¿Verdad? Toda esa linda audiencia, vamos orando. El clamor, le pido la oración. Vamos, que sea rompiendo, ¿verdad? Desatando toda atadura que haya, todas cadenas sean rotas en el nombre de Jesús. Vamos, pueblo del Señor.
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0: 2660 1130, 2660 1130, 631 877-6279, ese número internacional tiene llamado directo, tiene WhatsApp, tiene envío por cele y tiene también mensaje normal. 4 en 1, esa línea internacional, WhatsApp, llamado directo, envío por cele también, ¿verdad? Puede mandar mensaje normal de textos. Así es, vamos, ¿qué más se pronuncia? Vamos por lo del señor, vamos, 631-877-6279. 631-877-6279. 631-877-6279. Una ofrenda voluntaria. Vamos. ¿Quién será? Sabe que Dios no se queda con nada. Dios es fiel, hermano. Dios es fiel. Vamos. Una ofrenda voluntaria. 631-877-6279. 631-877-6279. Vamos marcando una ofrenda voluntaria. 2660-1130. Vamos marcando. 2660-1130. Vamos. Se puede. Una ofrenda voluntaria. 2660-1130. 631-877-6279. Línea de WhatsApp y Tigo Money 7552-3682. Ahí puede llamar directo también. Es Tigo. Tiene WhatsApp y tiene Tigo Money. Y también mensaje perfecto, ¿verdad? El 7556. El 7552-3682. 7552-3682, ese es el número de Tigo Money, ¿verdad? 7552-3682. 7552-3682 y el 2660-1130, las dos líneas local. Vamos, pueblo de Dios, marcando, una ofrenda voluntaria, 631-877-6279, 631-877-6279, 2660-1130, 2660-1130, vamos marcando, 2660-1130, vamos, una ofrenda voluntaria, vamos por lo del señor, 631-877-6279, 631-877-6279, 2660-1130, 2660-1130, vamos marcando, 2660-1130, vamos por lo del señor, vamos, 2660-1130, 2660-1130, vamos, una ofrenda voluntaria, vamos en esta hora, 2660-1130, 631-877-6279, 631-877-6279, vamos marcando, una ofrenda voluntaria, vamos por lo del señor, 631-877-6279, 631-877-6279, 2660-1130, 2660-1130, vamos marcando, una ofrenda voluntaria, 2660-1130, 2660-1130, 631-877-6279, 631-877-6279, vamos, una ofrenda voluntaria, vamos por lo del señor marcando, el 2660-1130, 2660-1130 es el número a marcar, vamos, 631-877-6279, 631-877-6279, 2660-1130, 2660-1130, 2660-1130, vamos, por lo del señor, vamos marcando, 2660-1130. Vamos. Una ofrenda voluntaria. Vamos. 631-877-6279. 631-877-6279. Vamos, pueblo de Dios, marcando en esta hora de la tarde. 631-877-6279. 2660-1130. Somos Radio Evangélica Betel, voluntariamente. 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Vamos orando, nuestra hermanita Reinita ayunando ya para que sea Dios proveyendo. Imagínense qué bendición. Vamos. Vamos por el Señor, vamos marcando. 2660-1130. Vamos, pueblo de Dios, marcando. Esa ofrenda voluntaria. 2660-1130. 2660-1130 es el número a marcar en esta tarde. 631-877-6279. 631-877-6279. 2660-1130. 2660-1130. Una ofrenda voluntaria. Vamos, ¿quién se pronuncia? Vamos esta tarde, pueblo del Señor, vamos marcando. Vamos. 2660-1130. 2660-1130. 631-877-6279. Las 4:30. 4:30. Vamos, una ofrenda voluntaria en esta tarde. Esta tarde de miércoles 22, una ofrenda voluntaria. ¿Quién se pronuncia? ¿Quién será? ¿Quién se pronuncia? Vamos marcando. 631-877-6279. 631-877-6279. 2660-1130. 2660-1130. Vamos marcando. El 2660-1130. 2660-1130. Vamos, por lo de marcando. Una ofrenda voluntaria. 2660-1130. 631-877-6279. 631-877-6279. 631-877-6279. Una ofrenda voluntaria. Vamos marcando. 2660-1130. 2660-1130. Línea internacional 631, la área 877-6279. 631-877-6279. 631-877-6279. Vamos. ¿Quién se pronuncia? Vamos por el Señor marcando en esta hora. Vamos marcando. Una ofrenda voluntaria. 631-877-6279. 631-877-6279. Vamos marcando. Una ofrenda voluntaria. 2660-1130. 2660-1130. Vamos. Vamos por el Señor marcando. Vamos. 2660-1130. 2660-1130. 631-877-6279. 631-877-6279. Vamos. Una ofrenda voluntaria. ¿Quién será? Vamos marcando. 631-877-6279. 631-877-6279. Vamos marcando. Una ofrenda voluntaria. Vamos por lo de Dios, vamos marcando. 631-877-6279. 631-877-6279. 631-877-6279. Vamos, marcando una ofrenda voluntaria. lo que Dios le haga sentir en su corazón, lo que Dios le ponga. Vamos marcando, marcando. 2660-1130, 2660-1130, 631-877-6229. Ya hemos iniciado, ¿verdad?, esta motivación para el pago, ¿verdad?, que tenemos que hacer, hermanos, ¿verdad?, ya para la primera semana de agosto, hermano, ya, ¿verdad?, pues ya la otra semana ya entramos agosto, hermano, así es que tenemos que hacerlo ya el pago la primera semana. Así que por eso estamos ya, ¿verdad?, en esta motivación para recaudar esos fondos, hermanos, para poder salir con la ayuda de nuestro Dios, ¿verdad?, una ofrenda voluntaria. Yo sé que hay una audiencia grande, hermano, solo está que se disponga con lo que Dios ponga en su corazón. Aquí no le decimos una cantidad, acá no le decimos, Dios pone el sentir conforme de Dios a lo haya bendecido, Dios le hace sentir a usted, y así, ¿verdad?, usted lo llama. Vamos, hermano, vamos por lo del Señor, una ofrenda voluntaria, 631-877-6279, 631-877-6279, 2660-1130, 2660-1130. Vamos marcando, marcando, marcando, una ofrenda voluntaria, 2660-1130, 2660-1130, 631-877-6279, una ofrenda voluntaria. Vamos por lo de Dios, marcando, marcando, vamos en esta maravillosa tarde, 631-877-6279, 631-877-6279, 2660-1130, 2660-1130. Vamos marcando, marcando, marcando, una ofrenda voluntaria, 2660 es el número a marcar, 2660, ahí está ya entrando la llamada, ¿verdad? Ya, pues tuvimos ahí de que no entraba la llamada, pero hoy sí, usted puede marcar el 2660-1130, 2660-1130. Vamos marcando, marcando, el 7552-3682, 7552-3682, 7552-3682. Vamos, vamos, vamos, vamos por lo de Dios, marcando, marcando, vamos por lo del Señor, vamos, vamos, 2660-1130, 2660-1130, vamos, vamos, vamos, vamos por lo del Señor, 2660-1130, 631-877-6279, 631-877-6279, 631-877-6279, una ofrenda voluntaria, vamos, vamos, vamos por lo de marcando, marcando, el 2660-1130, 2660-1130, vamos, vamos, vamos, que sí se puede, vamos marcando, marcando, el 2660-1130, 2660-1130 es el número a marcar en esta hora. Vamos, vamos, vamos por lo del Señor, marcando.
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0: 2660-1130, 2660-1130. El 7552-3682, una ofrenda voluntaria, una ofrenda voluntaria. 2660-1130. 2660-1130, una ofrenda voluntaria, una ofrenda voluntaria. Vamos, la audiencia del 90.9, ahí estamos al aire, 90.9, 90.9. Vamos por lo del Señor, vamos, vamos, marcando, marcando, 90.9. Vamos por lo del Señor, 90.9, 90.9. Vamos, vamos, una ofrenda voluntaria, 90.9 FM, 631-877-6279, 631-877-6279. Vamos marcando, marcando, marcando en esta tarde, 2660-1130, 2660-1130. Vamos por lo de Dios, vamos, vamos, vamos, se puede. Una ofrenda voluntaria, 631-877-6279, 631-877-6279, 631-877-6279. Vamos, vamos, vamos, una ofrenda voluntaria, una ofrenda voluntaria. 2660-1130 es el número a marcar. Vamos, vamos, vamos, vamos, una ofrenda voluntaria. 631-877-6279. 631-877-6279. Vamos, vamos, vamos, por lo demás, marcando, marcando. Una ofrenda voluntaria, una ofrenda voluntaria. 631-877-6279. 631-877-6279. 631-877-6279. Vamos marcando, marcando. Una ofrenda voluntaria, una ofrenda voluntaria. Vamos por lo del Señor. Vamos, vamos, vamos. 2660-1130. 2660-1130. 7552-3682. 7552-3682 es el número a marcar. Vamos, vamos, vamos, vamos, marcando, marcando, una ofrenda voluntaria esta tarde. Esta tarde de miércoles, 2660-1130. 2660-1130, una ofrenda voluntaria. Vamos, vamos, vamos, a través del 90.9, somos Radio Betel, ahí estamos, a través del 90.9. Acá San Miguel Centro y a sus alrededores, bueno, el departamento de San Miguel, ahí está, y afuera, ¿verdad?, parte de Morazán. Llegando el 90.9, una ofrenda voluntaria. Una ofrenda voluntaria, pueblo del Señor.
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0: 20 minutos a las 5 de la tarde. 20 y llegamos a las 5 de la tarde. Vamos, pueblo del Señor, marcando. 2660-1130. 2660-1130. Vamos, vamos, vamos. ¿Quién será? Vamos, pueblo del Señor, marcando, marcando. Una ofrenda voluntaria, una ofrenda voluntaria. Vamos, vamos, vamos. 631-877-6279. 631-877-6279. 2660-1130. 2660-1130. Vamos, marcando, marcando. Una ofrenda voluntaria, una ofrenda voluntaria. 631-877-6279. 631-877-6279. 631-877-6279. Vamos, vamos, vamos. ¿Quién será? ¿Quién será? ¿Quién se pronuncia? Vamos por el Señor, vamos marcando, marcando. Vamos esta tarde, vamos esta tarde. Vamos, vamos, vamos. Una ofrenda voluntaria, una ofrenda voluntaria. 2660-1130. 2660-1130. Vamos, vamos, vamos, marcando, marcando. El 2660-1130. 2660-1130. 631-877-6279. 631-877-6279. 631-877-6279. Vamos, vamos, vamos, marcando, marcando. Una ofrenda voluntaria. 2660-1130. 2660-1130 es el número a marcar en esta hora. Vamos, vamos, por lo de marcando, marcando. Una ofrenda voluntaria. 631-877-6279. 631-877-6279. 2660-1130. 2660-1130. Vamos, vamos, vamos, marcando, marcando. Una ofrenda voluntaria, una ofrenda voluntaria. Vamos, que sí se puede, vamos, que sí se puede. Vamos en esta tarde, vamos, vamos, vamos. Vamos por el Señor, ¿verdad? Solo un reporte, me revés este día, hermana Cristinita, nomás este día. Vamos, ¿quién será? ¿Quién será el segundo? Vamos, vamos, vamos, vamos, vamos. Vamos descongelando esos teléfonos, vamos ahí, pueblo del Señor, vamos, vamos. Dios está tocando, corazones está tocando, vamos, vamos, una invasión estos minutos, vamos, vamos, vamos, una ofrenda voluntaria, vamos, vamos, no se quede ahí, no se quede, no se deje robar la bendición del enemigo, vamos, si Dios le pone el querer, el hacer en este momento, llámelo, llámelo, llámelo, al 2660-1130, llame, llame, llame, al 2660-1130, Vamos por Dios, vamos a una ofrenda voluntaria. Sabemos que para la obra del Señor no es en vano, no es en vano, no es en vano. Ahí está predicando, usted no puede ir ahí a través de la de esa ofrenda, está predicando a través de Radio Betel 24 horas, a través de internet 17 horas, a través de la frecuencia 90.9. Vamos, vamos, vamos, una ofrenda voluntaria, una ofrenda voluntaria. Vamos, vamos, vamos a esta hora, vamos, vamos, vamos por el Señor, vamos marcando, marcando una ofrenda voluntaria. Vamos, vamos, vamos orando, vamos orando, vamos orando. Mira, hermanitas orando, ayunando, ayunando para que sea Dios proveyendo. De tu hermanito desde allá de la cárcel están ayunando, están orando, hermanos. Vamos, vamos, vamos, vamos a una ofrenda voluntaria. Unámonos a orar también. Vamos, vamos, vamos a una ofrenda voluntaria. 631-877-6279. 631-877-6279. 631-877-6279. Vamos, vamos, vamos, pueblo de Dios, marcando, marcando una ofrenda voluntaria. Vamos, vamos, vamos, vamos, vamos, pueblo de Dios, vamos, vamos. 631-877-6279. 631-877-6279. Vamos, vamos, marcando, marcando, marcando. Vamos en esta hora, pueblo del Señor, marcando 2660-1130, 2660-1130, 631-877-6279, 631-877-6279, 631-877-6279, una ofrenda voluntaria, vamos marcando, marcando. Vamos a la zona de teléfono 2660-1130, una ofrenda voluntaria. Vamos, que suene, que suene, que suene. Vamos marcando una ofrenda voluntaria, 631-877-9. 15 minutos, 15 minutos y llegamos a las 5 de la tarde, 15 a las 5. Vamos, vamos, vamos, vamos, una ofrenda voluntaria, 631-877-6279. 631-877-6279, una ofrenda voluntaria, 75-52-36-82, vamos marcando, marcando, una ofrenda voluntaria, 631-877-6279, vamos por el marcando, marcando, una ofrenda voluntaria, 631-877-6279, 631-877-6279. Vamos, vamos marcando, marcando, marcando. En esta hora vamos marcando una ofrenda voluntaria, una ofrenda voluntaria. Vamos por

0: Seguimos, 26-60-11-30. 26-60-11-30. 12 minutos y llegamos a las 5 de la tarde.
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0: de... 12 minutos a las 5 de la tarde. Vamos. ¿Quién se pronuncia? No se quede ahí. Dios lo ha tocado. Vamos marcando esa ofrenda voluntaria. Lo que Dios le ponga en el corazón. Lo que Dios le haga sentir en su corazón es ofrenda voluntaria, ¿verdad? Vamos marcando esa ofrenda voluntaria, esa ofrenda voluntaria. Vamos por lo del Señor. Vamos, vamos. Esa ofrenda voluntaria. 631-877-6279.

0: Son las 4 con 58 minutos.
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0: Son las 4 y 59 minutos.
3: ¿Cuántos alaban al Señor?

Masalama, Yama, Salama, Sahalaya. Fuego, fuego, fuego, fuego. Fuego de sanidad, fuego de liberación, fuego de sanidad. Hay poder de la cabeza a los pies, se toca. Ahí está el poder, ahí está el poder, ahí está el poder. Se derramó sobre las mujeres.

Aleluya, aleluya.

Aleluya. Amanso de Baramaya, Sohamaya. Yo no sé si tú lo puedes sentir, pero donde estén dos o tres en mi nombre, dijo él, ahí voy a estar yo. Y aquí está su gloria, y aquí está su gloria. Aquí está su gloria.

0: Aquí está su gloria. Hay poder esta noche.
1: Son las 5 y 24 minutos.
2: Cristo viene pronto. Espéralo.
1: Son las 5 y 24 minutos.
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mi ser, llena mi alma y me da poder. Cuando dicen gloria a Dios, cuando dicen gloria a Dios, y a su nombre, y a su nombre, llena.

Hay una a 15 horas, se alaba a Dios, vamos que se oiga. Yo siento un fuego que me está quemando, Espíritu de Dios me está bautizando. Siento un fuego que me está quemando, Espíritu de Dios me está bautizando. Siento un fuego que me está quemando, Espíritu de Dios me está bautizando. Siento

Espíritu de Dios me está bautizando. Yo siento un fuego que me está quemando. Espíritu de Dios me está bautizando. Aquí se ayuna, aquí hay sojalaba y ralaba sama. Aquí se ayuna, aquí se ora, se alaba a Dios. Siento un fuego que me está quemando. Espíritu de Dios me está bautizando. Siento un fuego que me está amasajaba. Me está bautizando. Siento un fuego que me está. Ahí está el fuego. Ahí está el fuego. Ahí está el fuego. Ahí está. Siento un fuego que me está quemando. Espíritu de Dios me está bautizando. Yo siento un fuego que me está quemando. Espíritu de Dios me está bautizando. Yo siento un fuego que está quemando. Espíritu de Dios me está bautizando. Aquí hay un fuego que está quemando. Espíritu de Dios me está bautizando. Yo siento un fuego que me elamaya. Y rabazo que rabasama. Siento un fuego que me está quemando. Espíritu de Dios me está bautizando. Siento un fuego que me está quemando. Espíritu de Dios me está bautizando. Yo siento un fuego que me está quemando. Espíritu de Dios me está bautizando. Yo siento un fuego que me está quemando. Espíritu de Dios me está bautizando. Yo siento un fuego que me está. Ahí está el fuego, el fuego, el fuego. Ahí está el fuego de Dios. Ahí está el fuego de Dios. Está bautizando, siento un fuego que me está quemando. Espíritu de Dios me está bautizando. Siento un fuego que me está quemando. Espíritu de Dios me está bautizando. Siento un fuego que me está quemando. Espíritu de Dios me está bautizando. Y yo siento un fuego que me está quemando. Espíritu de Dios me está bautizando. Siento un fuego que me está quemando. Espíritu de Dios me está bautizando. Yo siento un fuego que me está quemando. Y alaba, sama. Siento un fuego que me está quemando. Espíritu, ay, sojalaba. Y rama vasija, alaba, sama. Ahí está el fuego de Dios sobre la iglesia. Fuego que me está quemando. Espíritu de Dios me está bautizando. Siento un fuego que me está quemando. Espíritu de Dios me está bautizando. Yo siento un fuego que me está quemando. Y ramaba sojalaba. Yo siento un fuego que me está quemando. Ahí se metió la gloria de Dios. Se metió la gloria de Dios. Dígalo. Yo siento un fuego que me está quemando. Espíritu de Dios me está bautizando. Siento, toca, toca los hogares. Toca los que están oyendo a través de la radio. Yo siento un fuego que me está quemando. Espíritu de Dios me está bautizando. Siento un fuego que me está quemando. Espíritu de Dios me está bautizando. Siento un fuego que me está quemando. Yo siento un fuego que me está quemando. El Espíritu de Dios me está bautizando a su nombre y estoy sintiendo el poder, estoy sintiendo.

llena de nube, de noche con luna. ¿Dónde está la iglesia? ¡Hay poder! ¡Hay poder!

bajo el Espíritu, Espíritu, Espíritu Santo, lléname. Y Espíritu Santo, lléname, lléname, lléname. Y Espíritu Santo, lléname, lléname, lléname. Y Espíritu Santo, ay, sama, raya, sama. Lléname, Espíritu Santo, lléname, lléname, lléname. Y rababa, si ramajaya. Lléname, lléname, Espíritu Santo, lléname, lléname, lléname. Y rababa, sarababa, saya. Lléname, lléname, y Espíritu Santo, lléname, lléname, lléname, Espíritu Santo, lléname, lléname. Y el diablo se fue, en el nombre de Cristo, el diablo se fue, en el nombre de Cristo, el diablo se fue, en el nombre de Cristo, cantada Jehová, alabada Jehová, cuando el pueblo del Señor alaba a Dios, suceden cosas, suceden cosas. Ay, aquí está sucediendo algo cuando el pueblo del Señor alaba a Dios. Algo está sucediendo y algo sucede. ¿Qué sucede? Hay sanidad, liberación, desciende la bendición. Hay sanidad, liberación, desciende la bendición. De día columna de nube, de noche columna de fuego. De día hay sama y rama y ama sama. De día nube, algo está sucediendo.

poderoso, justo. Hay poder, hay poder, hay poder. ¿Quién no te temerá, oh Señor? Y glorificará por la maya, sija, lava, cama. Oh gloria, por lo cual todas las naciones vendrá y te adorará, y te adorará. Aleluya, aleluya, amén, aleluya, amén, aleluya, amén, aleluya, amén. Y algo está descendiendo, algo está descendiendo, algo está descendiendo de arriba. Vamos, dígalo. Y algo está descendiendo, algo está descendiendo. Ay, yo lo siento. Ahí está la gloria de Dios. Otra vez. Y algo está descendiendo, algo está más y Ramahaya. En Ramabasijalaya. Va de

Aleluya, aleluya, gloria a Dios. Oh, gloria, aleluya, aleluya, gloria a Dios. Se mueve la mano de Dios en su palabra viva. Se mueve la mano de... Aleluya. Se mueve, con poder. Se mueve. Ay, asama, alaba.

el fuego está encendido en el altar de Dios. Nadie lo podrá apagar, nadie lo podrá apagar, porque el fuego del Señor en mi corazón está, y ese es el Cristo.

diciendo gloria a Dios y a su nombre, y a su nombre, y a su nombre, y a su nombre. Jesucristo es el que viene, y el que viene es el que sana es nuestro Rey es quien bautiza es Jesucristo, Jesucristo es nuestro Dios.

su nombre, y a su nombre. Fuego Pentecostés, fuego Pentecostés, fuego Pentecostés, fuego Pentecostés, de la cabeza a los... ¡Ay, sojalá y asama! Ahí está la gloria de Dios, ahí está la gloria de Dios. Y

Aplauda, aplauda, aplauda un minuto al Señor. Apláudale un minuto al que vive. Alábale con tus manos y con tu boca. Alábale con tus manos y con tu boca. Gloria, gloria, gloria, gloria, gloria al que vive. Gloria, fuego Pentecostés. Fuego Pentecostés. Fuego Pentecostés. Fuego Pentecostés. Fuego Pentecostés. Oh, 30 segundos. Alaba, alaba. Alaba la gloria de Dios. Alábale, alábale. Oh, aleluya. Yo lo estoy sintiendo, estoy sintiendo. Yo marashi alaba, soja alaba. Oh, rababasika alabasta alaba. Oh, rababasika alabasaya. Alaba la gloria de Dios. Aquí está su gloria, aquí está su presencia. Oh, aleluya. Se encendió el fuego, se encendió el fuego, se encendió el fuego, se encendió el fuego, se encendió el fuego, se encendió el fuego. ¡Ay, imposible que no sienta nada! Algo tiene que estar sucediendo en tu interior. Tiene que ser como río de agua viva. Recibe Espíritu Santo y fuego. Recibe Espíritu Santo y fuego. Rama vacía, la bastaba. Oh, gloria a Dios, gloria a Dios. Gloria a Dios, gloria a Dios, gloria a Dios, gloria a Dios, gloria a Dios, gloria a Dios, gloria a Dios, gloria a Dios, gloria a Dios, gloria a Dios, gloria a Dios. Barra vacía, raba vasaya, se está derramando más fuerte, se está derramando más fuerte, se está derramando más fuerte. Por primera vez vas a hablar lenguas, por primera vez vas a hablar lenguas, dice el Espíritu Santo. Ahora, ahora, ahora recibe Espíritu Santo y fuego, recibe Espíritu Santo y fuego. Raba vacía, raba vasaya. Oh, aleluya, aleluya, oh santo, santo, santo, opera sanidad, liberación, opera el gozo. Ramabasa rebasó a la gasaba, ramabasa rebasó a la gasaba. Oh, rabasa, rabasa, ya. Oh, aleluya, aleluya, aleluya. Ahí está el Espíritu Santo. Suelta esas lenguas ahora. En el nombre de Jesús. En el nombre de Jesús. Recibe Espíritu Santo y fuego. Recibe Espíritu Santo y fuego. Recibe Espíritu Santo y fuego ahora. Oh, rabasa, rabasaya. La gloria de Dios desciende para que puedas estar fortalecido contra todo lo que el diablo levanta contra tu vida. Eso es. Una iglesia que tiene alabanza no la doblega nada. Una iglesia que tiene alabanza no la doblega nada, porque hay poder cuando abres tu boca para adorar. Si no hay palabra, dile te amo, te amo, te amo. Si no hay palabra, dile te amo, eres todo para mí. Pero tienes que adorarle, tienes que adorarle. Aleluya. Gloria a tu nombre, Jesús. Gloria a tu nombre, Jesús.

Gracias, Espíritu Santo, por esta administración. Gracias. Gracias, Espíritu Santo. Espíritu Santo.

0: Bienvenido Espíritu Santo. Amén.
1: Son las 5:51.
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